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2: Son las 6 de la mañana.

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0: las 8 de la mañana.
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0: Muy buenos días, ¿qué tal están? Saludos y bienvenidos a la sintonía de Vive Radio en la provincia de Segovia en esta jornada en la que ya llegamos al jueves 3 de septiembre de 2026, un 3 de septiembre en el que Cuéllar dice adiós a sus fiestas. Les recuerdo que hoy tenemos esa última cita con el ciclo de los encierros de las fiestas cuellaranas en honor a Nuestra Señora del Rosario. Hoy en esta jornada de jueves, en ese quinto encierro, vuelven a ser novillos, igual que la jornada de ayer. Ayer eran novillos de Beteta, hoy son novillos de la ganadería de Aurelio Hernando. Nosotros comenzamos a las 8 de la mañana y 2 minutos este saludo cordial, cariñoso y sincero a los oyentes de Vive Radio en Segovia a través del 90.4 de la FM, viveradio.es/vivesegovia y a través de nuestra aplicación. A los que están ahora mismo en Segovia y su provincia y los que están fuera, que siguen disfrutando o porque están de vacaciones o realmente porque su punto de residencia está fuera de nuestras fronteras. También no me quiero dirigir a ellos porque sé que hay mucha gente que vive fuera de Segovia que siempre está pendiente de lo que acontece en su entorno más cercano, que se tiene que trasladar por motivos laborales. Si todos están ya incorporados, o la gran mayoría en este mes de septiembre, también nos acordamos hoy de darles los buenos días, mucho ánimo, desde el estudio central de Vive Radio, que se encuentra en el número 29 de la calle Cervantes. Les recuerdo que a esta hora ya ha amanecido. Hoy vemos el cielo un poquito más blanquecino, no tiene ese azul tan intenso del que hemos presumido y que hemos fotografiado a través de la radio en esta semana que llevamos compartiendo con todos los oyentes. Recuerden que esta es una semana especial porque Vive Radio comenzó sus emisiones el domingo, algo que, como saben, por motivos de descanso no suele ser habitual. Les vamos a acompañar como cada día contándoles la información meteorológica, contándoles la información más cercana, hablando de esa imagen preciosa que cada día nos regala este estudio, de ahora mismo ser testigos de ese amanecer, de cómo el sol comienza su ascenso por el cielo segoviano, como decimos, con un aspecto algo distinto, con esa sensación de cuando va a hacer calor, que se pone el cielo en un tono blanquecino. Recuerden que estamos en un episodio de calor y así lo vamos a ir contando en la información de carácter meteorológico que abre nuestro programa, y lo vamos a hacer con todos los detalles que nos ofrece la Agencia Estatal de Meteorología. Saben que son datos oficiales, que repasamos aquellos municipios que nos da temperatura oficial en la Agencia Estatal de Meteorología, AIMET. ¿Están ustedes preparados? Pues vamos a comenzar. 8 de la mañana y 5 minutos. Sincronizamos los relojes para que no lleguen tarde a ninguna de sus citas. Las 8 y 5 en el reloj del estudio de Vive Radio en Segovia, aquí en Cervantes 29. Llega la información meteorológica.
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0: Tal y como les comentábamos ya en la jornada de ayer, comienza a ser bastante evidente el aumento del calor en Castilla y León. Lo notan mucho en la provincia de Ávila, desde primera hora de la noche, justo cuando ha comenzado esta jornada de jueves, en los observatorios abulenses, por un lado en Cebreros y por otro en Piedralaves, estaban sus temperaturas por encima de los 25 grados a las 12 de la noche, teniendo en cuenta que cada vez tenemos menos duración del día, que anochece antes. En Cebreros esa temperatura llegaba a los 27,7 a las 12 de la noche y 10 minutos, y a la 1 menos 20 en Piedralaves todavía estaban a 26,8, pero en otros observatorios también de Ávila y de la provincia de Zamora superaban ampliamente en la medianoche los 24 grados. En el otro lado de la balanza, pues sigue siendo el puerto del Pico quien marca la temperatura más baja, ha sido a las 6 de la mañana, 5 grados y 8 décimas. Le sigue precisamente el observatorio de Aimet en Cuéllar, que donde a las 5 de la mañana estaban a 7 grados y 4 décimas. En Cuéllar no tenemos datos más actualizados de que esa hora, de las 5 de la mañana, así que de momento luego haremos la fotografía en compañía de Alberto Guerrero y de poder actualizar esos datos oficiales de Aimet. En cuanto a la racha de viento, tampoco tenemos hoy quien baje del podium a la estación salmantina de la Covatilla con 40 kilómetros por hora en esa racha de viento. Vamos con la provincia de Segovia. En Aldea Nueva de la Serrezuela la temperatura más baja pues se ha quedado muy alta, se ha quedado en 19 grados y 6 décimas, pero es que a las 5 de la madrugada en Aldea Nueva ya estaban superando los 20, de hecho tenían 22 grados y medio. Curiosamente comenzaban la madrugada, la noche, con menos calor y luego han ido subiendo las temperaturas, 22 grados y medio a las 5 de la mañana. En Cuéllar, ya lo hemos comentado, 7,4. En Fresno de Cantespino a las 12 de la noche estaban a 16 grados y luego han bajado los termómetros hasta los 12. Aquí sí que han seguido manteniendo esos valores bajos. En Miguel Áñez comenzaban con 21 grados, superándolo ligeramente, y la mínima hasta las 3 de la mañana ya había conseguido bajar a los 18,6. Así que de momento no se han quedado muy altos los termómetros, aunque Miguel Áñez siempre es uno de los puntos más calurosos de los que repasamos cada día. Pedraza también se ha quedado a las 5 de la mañana con 17 grados y 6 décimas de temperatura mínima. También ha comenzado a ser evidente ese ascenso. En San Rafael hablamos de 15 grados a las 5 de la mañana y en Segovia capital hablamos de comenzar este jueves 3 de septiembre con una temperatura de 22 grados y luego la mínima se ha producido a las 7 y media de la mañana, son ahora mismo las 8 y 9, a las 7 y media de la mañana se ha quedado la mínima en 17,8, más o menos en 18 grados. La temperatura hoy, que es evidente que han subido los valores nocturnos y lo van a seguir haciendo, especialmente en la madrugada del viernes al sábado. Hoy tenemos ya un aviso por calor que hace referencia a la provincia de Segovia, concretamente al área del sistema central. Va a comenzar ese aviso amarillo por altas temperaturas a la 1 del mediodía y se extenderá hasta las 9 de la noche. Hoy se esperan cielos poco nubosos o despejados, es muy cortita la predicción de Aimet, las temperaturas en ligero ascenso, el viento variable, flojo en general. Hoy para Riaza se espera una temperatura máxima de 33 grados. En el caso de Segovia capital hablamos de 35, de alcanzar hoy los 35 grados. Y en Cuéllar llegar hasta los 36 en esta jornada de jueves. Pues vamos a comprobar cómo nos cuenta Aimet cómo va a ser la jornada de mañana, en la que saben que llevamos contándoles toda la semana que es el día en el que este episodio de calor va a ser más fuerte, cuando más altas van a ser las temperaturas. Nos vamos a ir a comprobar uno de los sitios donde siempre hace mucho calor cuando hablamos de estas circunstancias, como es, por ejemplo, Coca. Hoy en Coca se espera una temperatura máxima de 36 grados, no hay ningún aviso, solo hace referencia al sistema central. Mañana sí hay aviso en la meseta segoviana por esas temperaturas máximas, incluida Coca, donde se pueden alcanzar mañana los 38 grados. Todavía el sábado se mantendrá muy alta la máxima en Coca con 37, apenas van a notar diferencia entre el viernes y el sábado, y van a tener además un ascenso de las temperaturas mínimas. El amanecer más caluroso, la noche más calurosa va a ser de viernes a sábado. Luego el domingo comienzan a bajar ambos valores, tanto los nocturnos como los diurnos. Perdemos 2 grados, de 37 pasa a 35 y van a ir perdiendo un grado paulatinamente. La máxima el lunes ya serán 34 y el martes serán 33, pero van a estar varios días en Coca, por ejemplo, con temperaturas máximas que van a estar por encima de los 30 grados. Por ejemplo, cerquita en Carbonero el Mayor, pues hoy 35, mañana ese aviso de calor con 37 grados, vuelven a los 35 de cara al sábado, 34 domingo y lunes, 32 en la jornada del martes. Así que vamos a ver muchos termómetros por encima de los 30 grados en la segunda semana del mes de septiembre. Ya saben que hemos estrenado este mes la jornada del martes, la semana primera semana completa será realmente la próxima, porque el lunes todavía pertenecía al mes de agosto. Vivimos el lunes 31 y vamos a concluir nuestro repaso dándonos esta vueltecita como todas las mañanas en los huertos. En el municipio de Los Huertos hoy tendrán 36 grados de máxima, mañana 37, vuelven los 36 el sábado. Los 35 es el valor para el domingo y para el lunes, y el martes un poquito menos, ya se quedan en 33. En todos los casos, la verdad es que ha ido bajando la probabilidad de lluvia durante el fin de semana. Ya saben que hace unos días hablábamos de que Aimed decía que entre un 60, 65 en algunos puntos. Pues de momento lo que sí que va a aumentar es la nubosidad de cara al sábado y de cara al domingo. Hoy van a estar los cielos muy despejados, pero no vemos que vaya a llover en las próximas jornadas, según los datos que ofrece la Agencia Estatal de Meteorología. Eso del cielo más cubierto, pues lo veremos en algunas zonas más que en otras de nuestra provincia, y así transcurrirá esta semana, en la que de nuevo vamos a volver a pasar mucho calor. Así que prepárense para un día hoy francamente caluroso, aunque mañana les diré que va a hacer un poquito más de calor y se lo comentaré a esta misma hora en Vive Radio.
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Han escuchado los aplausos de las personas que se dieron cita ayer en la Plaza Mayor de Segovia. Recuerden que el Ayuntamiento de la capital, como otros muchos de la provincia de Segovia, atendían esa petición de la Federación Española de Municipios y Provincias, de la FEM, de hacer a las 8 de la tarde, frente a los ayuntamientos de toda España, una concentración de apoyo al pueblo de Ceuta. Según la información del Ayuntamiento de Segovia, una información que pueden ustedes consultar también en su página web y en sus redes sociales, cifran en cerca de 5.000 los segovianos que mostraron su apoyo a Ceuta y a los ciudadanos ceutíes ante la situación que está atravesando la ciudad autónoma. Nos cuenta el Ayuntamiento de Segovia que en este día de Ceuta, que fue ayer martes 2 de septiembre, en la Plaza Mayor de Segovia, estuvo con más de 5.000 personas mostrando su apoyo a la ciudad autónoma ante la situación que están atravesando después de esa situación de entrada masiva e irregular de miles de personas por la frontera los días 30 y 31 de julio. El acto, recordarán, el Ayuntamiento, impulsado por la Federación Española de Municipios y Provincias, se celebraba de manera simultánea ante buena parte de los ayuntamientos de España con la lectura de un manifiesto de apoyo a Ceuta. En Segovia, una pancarta de apoyo sostenida por representantes institucionales como el alcalde de Segovia, José Mazarías, y de distintos sectores de la sociedad segoviana para arropar esta concentración, en la que también se trasladó un mensaje de solidaridad y de respaldo a Ceuta. Se escuchó el himno de esta ciudad autónoma de Ceuta y varios ciudadanos representantes de diferentes colectivos fueron leyendo el manifiesto en el que se expresó también aquí en Segovia esa solidaridad con el pueblo de Ceuta y reclamar el compromiso de todas las administraciones para reforzar los medios disponibles que se pueda garantizar y también proteger la frontera. Se volvió a dejar claro desde Segovia que Ceuta no está sola, Ceuta eres y serás siempre España, decía el documento, ese manifiesto al que se dio lectura también en la jornada de ayer en Segovia, esa concentración. Concretamente, el Ayuntamiento de Segovia nos recordó que los encargados de leer este manifiesto de apoyo a Ceuta desde la Plaza Mayor de Segovia fueron Jorge Martínez Acinas, el actual defensor de la ciudadanía del Ayuntamiento de Segovia, María José Uñón, presidenta del Colegio Profesional de Enfermería de Segovia, Javier Mosácula, presidente de la Asociación de Vecinos del Barrio de El Salvador, Félix Maroto, presidente de la Asociación de Vecinos del Barrio de San Lorenzo, y Graciliano Estrada, que es el presidente del Colegio Profesional de Médicos de Segovia. Personas que dieron lectura a este manifiesto en el que también se habla de serenidad, responsabilidad y solidaridad que está demostrando la sociedad ceutí. De ahí ese reconocimiento y el agradecimiento a la labor de los fuerzas y cuerpos de seguridad, las fuerzas armadas, profesionales sanitarios, servicios sociales, empleados públicos, entidades humanitarias y voluntarios que están atendiendo para poder atender esta situación que se ha dado en Ceuta desde los últimos días del mes de julio con el objetivo de preservar la seguridad y la convivencia. En clave política relacionada con esta concentración, también recordarles que un miembro muy señalado del Partido Popular, Borja Sémper, acudió en Segovia a esta manifestación. Participó en este acto con motivo del respaldo a la ciudad autónoma ante esa presión migratoria en su frontera. Sémper se encontraba en la provincia de Segovia y decidió participar en la concentración que había llevado a cabo el Ayuntamiento de Segovia para acompañar a los concejales de la Segovia y al alcalde José Mazarías en ese acto y en esa lectura de manifiesto.
8 de la mañana y 19 minutos. También vamos con otro dato significativo conocido en la jornada de ayer, los datos del paro correspondiente al mes de agosto, que no fueron positivos. El número de personas desempleadas en Segovia a 31 de agosto es de 4.459. Ha aumentado el paro en el mes de agosto. La evolución mensual refleja un incremento del 3,36% respecto al mes de julio, lo que supone que en agosto hay 145 personas desempleadas más en nuestra provincia. Es un ascenso que supera la media que tuvo España y también Castilla y León. Pero en términos interanuales, la provincia muestra una evolución positiva con un respecto al mes de agosto de 2025, donde el paro tiene una caída del 0,58%. El sector servicios fue el que más acusó esta situación del desempleo en agosto, con el fin de esa campaña de verano, y han pasado al paro en el sector servicios 122 personas. El 73,7% de los desempleados de nuestra provincia, casi un 74%, están buscando un empleo y lo hacen en este sector, en el sector servicios. En segundo lugar, también subió el paro en la construcción, también lo hizo en la agricultura y en la industria, en este caso agricultura e industria, con ligeros descensos mensuales. En lo que respecta a la contratación, en agosto se registraron 4.327 contratos. Por parte de la Federación Empresarial Segoviana, por parte de FES, su presidente Andrés Ortega ha recordado que esta evolución del paro mensual es más elevada que la que se produjo hace un año, también en agosto, lo que evidencia, a su parecer, una situación clara. La incertidumbre que se vive desde hace meses está lastrando, dice el presidente de la FES, las decisiones de contratación y de creación de empleo, lo que compromete niveles de productividad. Hace tiempo que desde la patronal segoviana se reclama un sistema regulatorio que favorezca el desarrollo empresarial y facilite inversiones. Un mensaje de la Federación Empresarial Segoviana y también de la propia COE. Ahora mismo nuestro reloj en el estudio marca las 8 de la mañana y 22 minutos en esta jornada, en la que también siguen todavía resonando los ecos de otra noticia de carácter político. El Partido Socialista de Segovia celebra la designación de Clara Martín como senadora autonómica, una apuesta por Segovia y por recuperar la alcaldía. El PSOE de Segovia ha expresado su orgullo y agradecimiento por la decisión que ha tomado la Comisión Ejecutiva Autonómica de proponer a Clara Martín como senadora autonómica de Castilla y León. El secretario autonómico, Carlos Martínez, dice que apuesta por un perfil de una mujer con experiencia, compromiso y demostrada capacidad de trabajo que podrá defender los intereses de los segovianos y del conjunto de Castilla y León desde la Cámara Alta, desde el Senado. Para el PSOE, esta designación también supone un refuerzo del proyecto que tiene el PSOE de Segovia para recuperar la alcaldía de la capital. Clara Martín ya había trasladado a las direcciones provincial y autonómica del partido su intención de presentar candidatura al proceso para elegir el candidato o candidata socialista a la alcaldía de Segovia de cara a mayo de 2027. Su objetivo, por tanto, sigue siendo el mismo, dice la nota de prensa del Partido Socialista sobre Clara Martín: trabajar para recuperar el gobierno de la ciudad y ponerse al servicio de los segovianos y las segovianas. Destacan esta nueva responsabilidad que permitirá a Clara Martín llevar la voz de Segovia a una institución como es el Senado, defender sus prioridades y dar mayor visibilidad a una provincia pequeña. Recuerden que esa figura de senador autonómico por Castilla y León del Partido Socialista lo viene ocupando Luis Tudanca.

0: Y a esta hora de la mañana, 8 y 24, vamos a recuperar algunos de los sonidos que tienen que ver con la celebración de las fiestas cuellaranas que hoy van a llegar a su fin. Parece mentira, ¿verdad? El sábado de toros, esa explosión de júbilo, de alegría después de un año esperando. Han vivido todos estos días del sábado con suma intensidad. Todavía lo harán a lo largo de la jornada de hoy, pero hoy es un día ya que comenzarán seguro en el amanecer, habrán tenido ya esas sensaciones encontradas, sobre todo aquellos que estén ya acercándose al recorrido del encierro. Recuerden que ayer se celebró esa cuarta cita de los encierros de Cuéllar, que fue más o menos tranquilo en el campo, pero que no tuvo mucha vistosidad, no fue lucido en las calles. Les recordamos esa circunstancia que les comentaba en nuestra narración en directo de ese novillo de Beteta que entró en Cuéllar pero sufrió una lesión. Como pudo, más o menos recorrió algunos metros de la avenida Camino José Cela, consiguió llegar hasta la curva de la farmacia, pero un momento en el que el animal ya se tumbó en el asfalto y ya no pudo levantarse por esa importante lesión que se hizo en los cuartos traseros, en la zona de la cadera. Vamos a recuperar lo que el alcalde de Cuéllar, Carlos Fraile, comentaba en la jornada de ayer respecto a este encierro, el cuarto del ciclo de la ganadería de Beteta.
1: Se han hecho un traslado por el campo de una manera ordenada, noble y pudiendo ser bien conducidos por los caballistas. La complicación ha venido en el embudo, que la manada se ha partido, ha habido un toro que se ha quedado rezagado y quizás haya tenido una lesión al caerse en una de las laderas y posteriormente ha entrado al casco urbano donde se ha vuelto a caer y ha sufrido una lesión en la cadera, teniendo que ser cargado en un camión por parte de los servicios municipales y el resto del tramo urbano. Al parecer, bueno, pues con las reses disgregadas, con momentos de peligro donde los corredores y pastores pues han tenido que esforzarse para conducir a las reses al coso.
0: Las palabras del alcalde de Cuéllar, Carlos Fraile, que siempre de forma oficial a través del Ayuntamiento de Cuéllar envían a los medios de comunicación ese resumen de lo acontecido tanto en la zona de campo, en ese traslado desde la suelta en los corrales del Cega hasta llegar al descansadero y luego esa espectacular bajada por el camino del Terrero, esa bajada del embudo. También le recordamos que ayer tuvimos esa programación especial que vamos a repetir en la jornada de hoy en ese estudio móvil. Les estamos realmente muy agradecidos desde Vive Radio por la acogida que está teniendo el haber llevado hasta Cuéllar este estudio, todo el cariño que ustedes le están dejando a mi compañero Alberto Guerrero, todas esas entrevistas pausadas, tranquilas, contando la fiesta, con todo ese ambiente que nos llega desde Cuéllar a través de ese estudio de Vive que hemos estado en los paseos y que hoy seguirá estando. Así que enseguida tendremos ocasión de poder tener ese nuevo punto y desde aquí este agradecimiento inmenso, este abrazo que también hacemos partícipe a todos los vecinos de la provincia, como decimos, también sumándonos a todos los eventos que se están desarrollando en nuestra provincia en este arranque del mes de septiembre. Partido de Resina lograba un hecho histórico el pasado lunes, ese encierro en el que por fin entraron sus 6 toros en las calles de Cuéllar. Su ganadero, Tico Morales, estuvo en el estudio, nos habló de todo ese esfuerzo, de ese trabajo que se viene realizando con aquella ganadería mítica de los Pablo Romero, ahora con la divisa de Partido de Resina, todo ese trabajo que se ha realizado. Vamos a recordar una parte de esa entrevista que mantenía Alberto Guerrero con el responsable de la ganadería Partido de Resina.
2: Sí, es una cosa clara. Yo todo el año cuando voy a Madrid hago una especie de conferencia y yo pongo siempre a Cuéllar como a la mejor plaza del mundo, porque realmente el encierro es importantísimo, nadie se da cuenta. Pamplona será importante, pero para mí más importante pues Cuellar, porque qué encierro sueltan en el campo las reses, y la gente no ve cómo se cuidan aquí los animales. Aquí Carlos, el alcalde, y Gustavo Caminero y Pepe Madrigal hacen un gran trabajo en este tema, que hay que hablar también de ellos, porque ellos están trabajando para que esto esté. Yo vengo a Cuellar porque me encuentro muy a gusto, pero hay una organización perfecta.
0: Vengo a Cuellar, decía el responsable de la ganadería de Partido de Resina, porque aquí me encuentro muy cómodo y porque hay una organización perfecta en estos encierros, y esa comparativa que dejaba con otro de los emblemas de los encierros en nuestro país, como es la ciudad de Pamplona, sus míticos Sanfermines. También le recordamos que la jornada de hoy, los astados que van a protagonizar el último encierro son novillos, al igual que la jornada de ayer. Hoy los novillos en este quinto encierro son de la ganadería de Aurelio Hernando. Además, en esta jornada de hoy, Cuellar vivirá el momento de la tronadera. Ese acontecimiento también ocurrirá la mañana de hoy a partir de la 1:00 p.m, tronadera y baile de rueda desde la Plaza de los Coches, por Las Parras, Santa Cruz, hasta llegar a la Plaza Mayor, a cargo de los grupos de Dulzaina Cuellaranos. Está organizado por las peñas oficiales de la villa y por el propio ayuntamiento. Después llegará el momento también del chateo de las peñas, y ya por la tarde seguirán las actividades y luego habrá el último festejo taurino en la plaza, en el coso. Hoy sí que va a haber lidia, una novillada con picadores, con esos novillos de Aurelio Hernando, para Gonzalo Alves, Salvador Hermoso y el segoviano Jorge Oliva. Estará amenizada por, en esta ocasión, la charanga de la Peña El Embudo y la propia banda municipal. Para finalizar, el desfile de peñas y pandas, entrega de obsequios y el baile del A por ellos. También tienen previsto un concierto, así que todavía queda mucha fiesta hoy en Cuellar. Son las 8:00 a.m. 32 minutos.

0: Y también les queremos contar en el capítulo de sucesos una noticia que pueden leer en la edición de hoy de El Día de Segovia, en esa entrega de ejemplares gratuitos. Lo pueden recoger en cada uno de los puntos de distribución. Se investiga una presunta agresión sexual a una joven en un albergue. La denunciante asegura que un monitor en un campamento en el que iba a participar abusó de ella en un alojamiento en la localidad segoviana de Navares de las Cuevas. El sospechoso, según la información de nuestro compañero Nacho Sáenz, está en libertad provisional. El Tribunal de Instancia de Sepúlveda investiga una presunta agresión sexual a una joven de 22 años en un albergue de Navares de las Cuevas el pasado mes de agosto. El sospechoso sería un hombre de 67 años, en libertad provisional con orden de alejamiento y prohibición de comunicarse con la víctima. Y no puede hacerlo por ningún canal, según le han indicado a El Día de Segovia, fuentes del Tribunal Superior de Justicia de Castilla y León. Y también recuerden, en el ámbito dedicado a los sucesos, la actividad de policía local. Nos comentaba en la jornada de ayer que se produjo una detención de una persona como presunta autora de dos delitos. Por un lado, uno de violencia doméstica y otro de atentado a agentes de la autoridad. Y por otro lado, también se instruyeron diligencias como investigado no detenido al conductor de un turismo por ser el presunto autor de un delito contra la seguridad vial por conducir un vehículo a motor bajo la influencia de bebidas alcohólicas. Una circunstancia que se produjo en la jornada del pasado martes. Así hemos llegado juntos hasta las 8 de la mañana y 34 minutos de este jueves 3 de septiembre. Hacemos una pausa y enseguida les seguimos contando más cosas. No pierdan la sintonía de Vive Radio. Enseguida volvemos. Escuchen bien también el tiempo dedicado a la publicidad, que es muy útil.
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0: 8:42. No sé por qué en verano apetece siempre escuchar esta canción de ABBA, Dancing Queen. Quizás sea porque todos tenemos en la memoria esa adaptación al cine y esas imágenes de la película y de la interpretación de esta canción, justo que nos lleva a ese ambiente de verano, de mar, de vacaciones. Y bueno, pues siempre es bueno también recuperar estos temas a través de Vive Radio cuando son las 8:43, que tengo al sol entrando con fuerza en el estudio. Les puedo decir que ahora mismo está justo llegando a la mitad de su recorrido, a la cartela central del acueducto. En ese momento le perdemos la pista durante un tiempo. También es verdad que así tengo que dejar de guiñar el ojo, porque ahora mismo me está dando justo en el lado izquierdo y dificulta un poquito la visión de la pantalla. Pero bueno, aquí estamos y lo superamos con naturalidad, porque les tengo que contar que hoy hoy no se celebra el Día Internacional de Nada. Puede que no se lo crean, pero es que hoy en la página que consultamos de días mundiales, internacionales, pues este 3 de septiembre está absolutamente vacío. Así que hoy lo que vamos a hacer es recuperar nuestro tiempo dedicado a la microliteratura y leeremos un microrelato en esta jornada, en esta mini versión de algo que ya saben que hemos decidido que tenga su propia cabecera.
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Venga, vamos a desayunar todos juntos. Lo vamos a hacer, ya lo saben. Tenemos encima de la mesa, lo hacemos siempre, con el periódico de El Día de Segovia, que lleva en portada esa gran imagen, esa foto de Segovia con Ceuta. Esos miles de segovianos que abarrotaron la Plaza Mayor expresando su apoyo a Ceuta. Con la soberanía de España no se cuestiona. Se leyó ese manifiesto en el que el Ayuntamiento de Segovia se sumó a la convocatoria de la Federación Española de Municipios y Provincias. Participaron los partidos de un lado, pero no los de otro, ausencia de los partidos de izquierda. Y también nos hablan de obras a medio hacer en la Aneja. El AMPA critica los trabajos, se mantengan todavía zonas levantadas y obligan a reubicar a los alumnos de infantil en espacios no adaptados. Dicen que la dirección provincial promete despejar el patio central para el arranque de las clases. Ya saben que a los peques les queda una semanita de vacaciones, ¿eh? El 9 de septiembre vuelve la actividad. Estamos a 3, el día 9 es la vuelta al cole. ¿Habrá ganas? Ya veremos, unos más, unos menos. Venga, voy con el santoral. Vayan ustedes apuntando, buscando en su agenda, en su memoria, a qué personas conocen a las que hoy tengan que mandar un mensaje, darles un abrazo o recordarles que hoy...

0: Eran los marinos, porque hoy es San Marino de Titano. Tengo nombres hoy muy curiosos, ¿eh? Estoy muy contenta con este santoral. El que más me ha gustado, y ya se lo digo desde ya, es que hoy es San Sandalio de Córdoba. Primero porque tengo raíces cordobesas y eso me sale siempre solo, así que encantada de que salga Córdoba en el santoral, y porque soy muy fan de las sandalias. Si alguien se llama Sandalio, pues con todo respeto, hoy le damos una felicitación. Hoy es San Sandalio de Córdoba, que vivió en el siglo IV. Hoy también hay una santa, Santa Basilisa de Nicomedia. También tenemos que felicitar a nombres tan curiosos como los Aigulfos, a los Febe, porque hoy en femenino, hoy es Santa Febe de Corinto. También tenemos más nombres curiosos como Crodogango, también hoy es San Macanisio de Irlanda, San Mansueto y San Rimagilo o Rimagilo, como quieran ustedes decirlo. Entonces, voy a recapitular, pues alguno me he dejado en el tintero. Hoy hay que felicitar a los Gregorios, a los Aristeos, a los Aguiulfos, a las Febes, a los Ausanos, a las Basilisas, a los Sandalios, a los Crodongangos, a los Macanisios, a los Mansuetos, a los Marinos y a los Rimagilos. Todo esto viene reflejado hoy en el santoral con unos nombres que la verdad es que sí que están hoy ocupando una presencia fuerte en nuestra carpeta de rarezas, ¿eh? Casi nada los nombres que hemos leído en esta jornada de hoy, donde casi todo el mundo vincula el 3 de septiembre con la celebración de San Gregorio Magno, que fue Papa, San Gregorio I Magno. Como decimos, está en blanco la jornada de hoy dedicada a cosas. Días internacionales no hay. Mañana volveremos con fuerza, porque mañana sí tenemos algunos. Les puedo comentar, porque como luego el fin de semana no vamos a estar con ustedes, que el sábado tenemos, que es el Día Internacional del Buitre, que de buitre sabemos mucho en Segovia. El Día Internacional del Buitre se celebra el primer sábado de cada mes de septiembre, con el objetivo de dedicar un día entero a esta ave carroñera, que tiene una extraña belleza, pero que es uno de los animales más amenazados. El sábado hay que acordarse de los buitres. Y el domingo, en este calendario curioso de septiembre, es el Día Mundial de las Aves Playeras. De las aves playeras. O sea, los buitres lo celebran el sábado y el domingo las aves playeras. La investigación, el monitoreo de estas especies, y destacar también que hay que protegerlas, hay que preservarlas y proteger su hábitat y cuáles son sus rutas migratorias, porque estas aves se están enfrentando, las aves playeras son acuáticas y también migratorias, a importantes factores como la contaminación ambiental, la afluencia de vehículos en zonas donde ellas tienen que anidar, nuestras actividades recreativas o el acecho de otros animales a sus nidos. Así que el sábado se pueden acordar del buitre y todas las especies de buitres que hay, y el domingo de las aves playeras. Así nos adelantamos al fin de semana y no dejamos en blanco este momento de hablar de cosas especiales. Como no vamos a dejar hoy en blanco, también volver a dedicarle un tiempo a la microliteratura.
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Pues he encontrado un micro relato muy cortito dedicado al mundo taurino. Es una historia muy breve que captura la esencia, el silencio, el miedo, la grandeza del mundo del toro en apenas unas líneas. Está, lo hemos conseguido gracias a un blog que existe precisamente de los Sanfermines. Se llama El Instante. El reloj se paró a las 5 menos 5. En la arena dorada, el silencio pesaba más que el oro del traje de luces. El toro rascó la tierra, humilló la cabeza y miró al hombre con una fijeza ancestral. No hubo ruido de muleta ni música de viento, solo dos latidos distintos que sabían, con certeza absoluta, que la eternidad cabía en una sola estocada. Vaya fuerza que tiene la última parte de este microrrelato, que refleja un instante. Solo dos latidos distintos que sabían, con certeza absoluta, que la eternidad cabía en una sola estocada. Un microrrelato que se lo dedicamos en esta jornada de hoy jueves a todos los aficionados a la tauromaquia, que también tiene su reflejo en concursos de literatura taurina como el Certamen Internacional de Microrrelatos de San Fermín. También hemos encontrado esa curiosidad en este desayuno de hoy, cuando son las 8 de la mañana y 54 minutos. Vamos a hacer una pausa, vamos a cerrar nuestro desayuno y enseguida vamos con otros argumentos. Recuerden que estamos en el Estudio Central, estamos aquí en la calle Cervantes, número 29, pero que hoy también abrimos nuestro estudio en Cuéllar. Enseguida volvemos.

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0: minuto, pasa de las 9 de la mañana de este jueves 3 de septiembre, un día de sensaciones, decía yo hace un ratito, agridulces en Cuéllar. No sé si Alberto Guerrero comparte esta sensación por lo que ha ido viendo cuando ha llegado de nuevo a la villa en esta mañana de jueves, aquí en la capital, absolutamente soleada y calurosa. La verdad es que desde el primer momento de la mañana que ha salido el sol ya ha comenzado a hacer calor. ¿Cómo van por allí las cosas, Alberto? Buenos días.
1: Pues buenos días, Patricia, y buenos días, vividores, vividoras. Pues la verdad es que es el primer día que se nota ese aumento de temperaturas de una forma muy notable. Días anteriores, desde el domingo, os hemos hablado de entre 13 y 15 grados a estas horas, y en la villa de Cuéllar hoy, mirando ahora mismo termómetro, tengo 21 grados, así que es cierto que esa, esperemos que sea la última ola de calor que nos decían que podía llegar de cara al fin de semana, a este final de semana, pues ha llegado. Hace una temperatura estupenda. Yo estoy aquí observando también el ir y venir de los aficionados, la preparación de los corredores, y como os contaba ayer, y me gusta contarlo todos los días porque somos, iba a decir que somos animales de costumbres, y es verdad, nosotros evidentemente estamos en el mismo sitio porque no vamos a estar cambiando el estudio de ubicación lógicamente cada día, pero es verdad que los espectadores me suenan casi, iba a decir, las caras o las espaldas, que es como yo les veo, de cada uno en los mismos sitios. Tenemos al Border Collie, que acompaña a uno de los aficionados que está aquí a la izquierda de nuestro estudio, y frente a mí tengo también otro perrete, bueno, con más pinta de lobo que de otra cosa, que se llevó el susto con los novillos de ayer, que os lo contábamos en directo.
0: Ah, sí, fue uno que, de los novillos, en el que se fijó uno de los novillos.
1: Efectivamente, el novillo iba a una cierta velocidad, pero llegar al lugar donde estaba este perro, que está en el mismo sitio con su propietario, pues frenó en seco y metió un derrote a la derecha y dio un buen golpe a la taranquera. Así que todo se va preparando, el escenario de fiestas en este último día, jueves de toros. Aunque te diría que se nota un poco más de cansancio. La tarde de ayer debió ser intensa con los disc jockeys, sobre todo para los más jóvenes que disfrutan de esa jornada, de ese miércoles. Nos lo avisaban ayer que iba a ser un día importante, pero con ganas de nuevo de recibir un encierro que esperemos que cumpla y que haga un cierre del ciclo, pues fabuloso. Hemos tenido alguno complicado, como decíamos ayer y volvíamos a recordar, típicamente cuellarano. Ayer tuvimos la incidencia de ese animal que parece que se dañó en la bajada del embudo y luego a la entrada remató con esa apertura de cuartos traseros y parece que se dañó la médula y quedó ahí tendido al final de Camilo José Cela y tuvo que ser trasladado en camión a la plaza. Y hoy esperamos unos novillos que de estampa son fabulosos, desde luego, tienen una pinta estupenda. Vamos a poderlos distinguir bien porque son todos muy diferentes, son toros, ahora daremos el repaso, de Aurelio Hernando, esa ganadería madrileña. Compartimos origen, ellos son de Soto del Real, no de la capital, pero sí es cierto que llegan desde allí y con buenas sensaciones, igual que pasó ayer. Recordamos que los novillos, como lo dicen ya todos los días los expertos corredores, son verdaderos atletas. Lo demostraron ayer los cinco que entraron a buena velocidad cuando hacían la intención, desde luego, y sobre todo con mucha atención a las taranqueras. Así que a todos aquellos que nos estén escuchando y que estén o bien ya en su lugar para ver el recorrido o van a bajar ahora a la calle, que tengan cuidado a la hora de estar en la taranquera, cuidado con subirse, cuidado con hacer cualquier movimiento que pueda llamar la atención de estos astados de 3 años. Recuerden que son novillos utreros hasta los 4, a partir de los 4 esos cuatreños o quinqueños que finalmente ya se les considera o se les etiqueta como toros. Así que estamos también siguiendo las imágenes que está sirviendo ya desde hace algunos minutos nuestros compañeros de la 8 Segovia. Les recordamos a todos ustedes que pueden seguir ese recorrido por campo y el recorrido urbano por todos los puntos del recorrido. Tenemos cámaras, nuestros compañeros del despliegue técnico que nos sirven cada momento y cada detalle, y en ese momento estamos viendo la salida, una salida agrupada de esos ejemplares de Aurelio Hernando con las cámaras aéreas de nuestros drones, que son espectaculares. Han salido unidos y tranquilos, pero parece que ha habido alguno de ellos en la zona del polígono o dos podríamos considerar que se han ido hacia las vallas y ha habido algún momento de problemas. Pero veremos a ver ahora en las imágenes en directo dónde se encuentran en este momento, porque aún queda tiempo, 9 y 6 minutos. Recordar también, por si se repite, que ayer entraron muy rápido, porque hay 26, ya no hubo manera de pararles y bajaron muy rápidamente, a mucha velocidad, por el embudo. Así que pendientes de todo ello, de disfrutar del Jueves de Toros, el cierre, luego habrá caras largas, la pena, pero bueno, la filosofía guayarana, ya sabéis, pues se preparan ya a partir de, vamos a no exagerar demasiado, a partir de la semana que viene empiezan a prepararse para los encierros de 2027. Bueno, vamos como siempre, mientras no perdemos
0: vamos a presentar
1: vista, vamos a presentar a nuestros... A nuestros novillos, a ver qué, a los protagonistas. Vamos con el Santoral Taurino. Tú has repasado el otro, pero yo ya sabes que me gusta también ensayar un poquito con
0: oye,
1: los nombres.
0: Hoy es San Sandalio y yo creo que es un nombre precioso.
1: Hoy es San Sandalio.
0: Así que yo creo que es un nombre muy bonito para un novillo, sinceramente.
1: Sí, no,
0: aunque los
1: mal,
0: nombres de hoy están también muy chulos.
1: Están bien, sí, no tengo yo a Sandalio por aquí, pero tengo otros que os van a gustar. Bueno, insisto, ganadería Aurelio Hernando, de la finca Las Navas, en Soto del Real, procedencia Belagua, ya sabéis que es de donde viene esa línea materna. La divisa es negra y caña y pertenece esta ganadería a la Agrupación Española de Ganaderos de Reses Bravas. Vamos con el número 4, de nombre Afilado. El número 6, llamado Lanchero. Al 23 se le conoce como Rosquillo, el número 26 Elegante, el número 28 Hortelano y el 50 Chacal. Con ambiente de charanga, dulzaina y tamboril que recorren ahora mismo en sentido inverso los paseos de San Francisco. Cuando llegábamos hace unos minutos aquí al estudio, les veíamos que se dirigían a la puerta de la plaza y ahora esas dulzainas y tamboriles pues se dirigen en sentido contrario a la calle de las Parras, para ir dando casi el aviso de que hay que irse preparando, cogiendo buen sitio, y a los corredores también para que vayan calentando. Todavía hay pocos corredores haciendo estiramiento, vemos algunos alrededor de las talanqueras, pero todavía no calientan motores, podríamos decir. Así que todo preparado, el ambiente preparado, nuestras casi 4 horas de radio en directo, 3 desde aquí y 1 que ya hemos consumido escuchándote a ti, Patricia, desde el estudio junto al Azobejo. Tenemos todos los invitados dispuestos a pasar con nosotros, como hicimos ayer, un buen ratito de radio y de compartir, en definitiva, las fiestas de Nuestra Señora del Rosario en el último día de cierre. Enseguida volvemos desde Cuellar.
0: Pues vamos a hacer una pequeña pausa para la publicidad, le vamos ganando ese tiempo para después ir ya comentando, para que no nos pase lo que nos pasó la jornada de ayer. Recuerden que, como bien decía ahora Alberto, entraron los novillos muy pronto, bastantes minutos antes de las 9:30 de la mañana. Hemos visto a la manada tranquila, con esa imagen de dron, que están en el descansadero. Recuerden sus nombres: Afilado, Lanchero, Rosquillo, Elegante, Hortelano y Chacal. Creo que me voy a quedar con Rosquillo. Tiene ahí algo ahí que me gusta. Hacemos esa pausa mientras escuchamos también de fondo la música que llega desde Cuellar. Enseguida volvemos.
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0: Son las 9:15. A la vida le canta Desiree en esta canción, una preciosa canción hablando de la vida, que no puede pegarle más a nuestra emisora. Ya saben que cualquier cosa que tiene que ver con vivir intensamente lo que ocurre en nuestro entorno más cercano, eso a nosotros es lo que nos impulsa y lo que nos da energía cada mañana. Desde Cuellar seguimos con un ambiente de momento, Alberto, tranquilo. Yo no sé si te has aprendido ya un poquito cómo va esto del baile de la rueda. ¿Vas mejorando año a año o cómo vas?
1: Pues voy mejorando, sí, la verdad es que no me ha dado tiempo a llegar porque ahora están en la calle de las Farras y hay una cierta distancia, no puedo abandonar mi puesto de locución, pero la verdad es que cada vez, al menos viéndolo, me parece que voy siendo más capaz, ¿eh? Pero quizá para el año que viene lo que voy a hacer es desplazarme al punto móvil, con el punto móvil hasta donde esté el baile de rueda y bueno, pues poder contar de allí las experiencias también metidos en el ambiente. Pues por allí andan, la expectación, las palanqueras se van llenando, ya veo gente en el balcón del local del Estival, que es ya un clásico porque le tenemos enfrente. Cuando se va llenando ese balcón, pues efectivamente es que la expectación continúa. Son las 9:16. Si ocurre lo de ayer, pues dentro de 10 minutos tendremos a los novillos de Aurelio Hernando en lo alto del embudo para bajar por el camino del terrero. Vamos a cruzar y tocar madera. Nuestra bonita mesa del estudio de aquí es de buena madera, así que estoy tocando para que cerremos con un estupendo encierro, que los mozos puedan lucirse y que los espectadores también lo disfruten, y en definitiva hacer el cierre completo de este ciclo de encierros. Permíteme que recuerde, Patricia, que no es el último encierro del año, que luego llega septiembre, ya ha llegado septiembre, pero llega a finales de septiembre con San Miguel, y ahí los cuellaranos pues vuelven a tener este saborcillo, aunque sea por un día o por un fin de semana, porque empiezan el viernes 25 y acaban el domingo 27 las fiestas de San Miguel 2026, pero es que el sábado 26 de septiembre hay un encierro tradicional, al estilo de la villa. Un encierro como los de hoy, con todo el recorrido por campo. Será en este caso con la ganadería Flor de la Canela. Y hay encierros de promoción, tanto el viernes como el domingo. Así que no se cierra aquí todo el ciclo, si el de fiestas de verano de Nuestra Señora del Rosario, pero para los aficionados todavía les queda ese saborcillo, para volver a tener un buen recorrido aquí en Cuellar. Así que estaremos pendientes también de ello para contar.
0: Sábado 26 de septiembre.
1: Sábado 26. Es el encierro tradicional, digamos, un encierro como estos que está viendo estos días.
0: Por lo que veo en el programa, Alberto, un poquito más tarde. La entrada
1: en,
0: a las 10 de la mañana. Media a las 9 y media, que es a lo que estamos acostumbrados, lo que venimos contando desde el pasado domingo, que comenzamos con esta programación especial, con este ciclo de encierros de las fiestas de Nuestra Señora del Rosario, que concluimos hoy. Será un poquito más tarde, media hora. E imagino que también
1: media horita más tarde, así que no hay que madrugar tanto, ¿eh?
0: Imagino que la salida también de Corrales será la suelta, imagino que también será algo más tarde, pero también van a tener lo mismo, ¿no?
1: Sí,
0: van a tener
1: un poco el protocolo del arranque del día es el mismo, porque a partir de las 8:30 hay pasacalles con baile de rueda hasta la llegada del encierro. Estará ahí el grupo de dulceños Cuellarano, La Encina, de los pasos de San Francisco. Así que el ambiente un poco vuelve a reproducirse. Es como no querer soltar del todo este ciclo de encierros. Vamos a San Miguel recuperando ese encierro. Así que habrá que seguir disfrutando. Desde luego que si han sido 5 días intensos, bueno, 5 días para nosotros aquí, para los cuellaranos desde el viernes, que ya empezaron con movimiento, que tuvieron un sábado grande con ese arranque de fiestas, con el pregón de la coral cuellarana.
0: Que ¡qué pregón, madre mía!
1: Impresionante. Así que hemos vivido junto a ellos y con la radio unos días fabulosos. Así que vamos a intentar completarlo en el día de hoy. Día de hoy que también es muy completo, por supuesto. Hay que no pensar en que esto se acaba, sino pensar en disfrutar lo que tenemos por delante en este jueves 3 de septiembre, porque a partir de la 1 y después del encierro de promoción, que ya saben que es en torno a las 11:30 de la mañana desde la Plaza de Toros a los Paseos de San Francisco, pues llegará la tronadera y el baile de rueda desde la Plaza de los Coches por la calle de las Parras de nuevo, calle Santa Cruz, hasta la Plaza Mayor, a cargo de los grupos de dulceinas collaranos. Organizado todo ello por las peñas oficiales de la villa y el ayuntamiento. Entre los invitados de nuestra jornada de hoy en Cuéllar, Patricia, déjame que recuerde que va a estar con nosotros Raquel Gil Sanz, concejala del ayuntamiento, y precisamente queremos hablar con ella lo que tantas veces citamos, pero es la coordinación y el buen funcionamiento, el entendimiento con las peñas, que ella siempre insiste, siempre que hablamos sobre este asunto, en lo fundamental del trabajo de las peñas. Son el pilar fundamental,
0: sí,
1: de estas
0: fiestas. Hay que reconocer que hemos hecho,
1: que sostienen todas las actividades.
0: Durante todos estos años hemos hecho esa amistad con las peñas. Recuerden que está la Panda al Soto. A ver si soy capaz de acordarme de memoria. El embudo, el pañuelo. Y me estoy olvidando de una, porque sé que me estoy olvidando de una, así que enseguida la voy a recuperar, si no es con la cabeza, de alguna otra manera. Pero te voy a decir que, ojito,
1: el embudo, el pañuelo, Panda al Soto,
0: no, ojito al dato, es que estaba, no. Estoy un poco distraída porque estoy viendo las imágenes de televisión, que vuelve a ocurrir lo mismo
1: sí,
0: de ayer, porque
1: sí,
0: ya
1: sí.
0: Se ve
1: a mucha velocidad,
0: mucho
1: por el
0: movimiento,
1: ¿no?
0: Ya se ve mucho movimiento del descansadero hacia el embudo.
1: Están enfilando hacia el embudo a mucha velocidad, aunque intentando frenar.
0: Van los caballistas a una velocidad increíble.
1: No, están bajando ya, ¿eh?
0: Y nos han ofrecido una imagen desde arriba y ya se veía movimiento, así que los van a van lanzados. Y
1: están
0: en este caso,
1: bajando ya, por el embudo.
0: Están
1: si
0: bajando
1: quieres,
0: ya por el embudo.
1: Tomamos señal de nuestros compañeros de la 8 con José Miguel Velasco y Nuria Alonso, que están en ese punto elevado.
2: Se desviaban a la parte izquierda, según entraban ellos por la parte del camino del Terrero para ir haciendo el embudo. Vemos como ese primer toro jabonero, que era el que había tomado la delantera, se posiciona en primer lugar. Como ya el embudo comienza poquito a poco a vaciarse, parece que van bastante bien encauzados y que la labor de los caballistas está permitiendo que no se suban por esa parte derecha según bajan del camino, ¿verdad, Nuria?
3: Así es, vamos a intentar hoy acertar en los toros que entran, porque ya veis que como tienen una capa un poco más complicada que se puede confundir con la de los bueyes, vamos a intentar deciros concretamente los que entran, pero si veis la tarea de la garrocha, ahí veis como sin picar al toro le van dando para que siga cogiendo carrera y entre. Ahora
2: entra
3: mismo pisando y arrancándose contra las talanqueras. Son toros con mucho bravío.
2: Entra el primero, el segundo, el tercero, cuarto, quinto, y creo que falta un toro, si no me equivoco.
3: Faltaría uno, sí. Faltaría un toro. Yo creo que además falta también bueyes por venir. Si vemos, el toro sigue contra las talanqueras, el que es el de la capa castaña, sigue metiéndose contra las talanqueras. Y de vuelta los caballos, a ver si vuelven a traer al novillo que nos queda, que sí que es verdad que nos faltaría uno.
2: Tenemos el recuerdo similar de lo que ocurría ayer, cómo entraba la manada prácticamente completa, encabezada por uno de los novillos, y cómo ahora los caballistas se dan la vuelta para comenzar con esas labores de búsqueda de ese novillo. De momento se quedan con las imágenes del resto del recorrido con la manada unida.
0: Estamos viendo a través de la 8 Segovia de Castilla y León Televisión la fuerza con la que vienen estos animales. Alberto, ¿estás ahí? ¿Has salido al recorrido?
4: Sí, estoy aquí en el recorrido. Nos acabamos de parar los novillos aquí delante de nosotros. Han pasado ya dos por los paseos. Así que un tercero. Vamos tranquilo, pero muy pendiente también del público, de quienes estamos aquí a los lados. Un momento, y estamos esperando. No han pasado la demasiada velocidad, estamos viendo ya. Vienen esperando aquí al final de la tarde de las Parras. Vienen tres machos que estamos viendo ahora mismo. Llegan los corredores que han acompañado, han hecho los primeros que han pasado por aquí delante hacia la plaza de la Torre de la Villa.
0: Te está haciendo sombra en la locución. Oímos un poquito flojito porque está ladrando con mucha intensidad. A ver si conseguimos ahora.
4: El border collie que
0: hablaba. A ver si conseguimos.
4: Ver si oír,
0: sí, ahora te escuchamos.
4: Los corredores que vienen a buena velocidad ya. saliendo de la calle de Las Parras, en pleno de ahora, pero ya están viniendo para acá, en breve, en pocos minutos, vamos a ver las preparaciones, van parando. Ahora cogen velocidad los corredores hacia el inicio, en el inicio de los paseos de San Francisco, han vuelto a frenar, es que son animales como ayer ocurría, prestan mucha atención a las palanqueras, los espectadores, y por tanto que tienen muchísima precaución. Estamos intentando disfrutar, aunque hay muchos corredores y muchos espectadores en este momento, y vemos a alguno de los conocidos, a Luis Laguna, Luis de Laguna del Duero, a Luis Prieto de Laguna del Duero, que estamos viendo en el recorrido, están pendientes de este novillo, que viene tranquilo, pero ahora mismo pega un acelerador y vemos a los corredores, ya pasan por delante de nosotros, todos esos novillos a buena velocidad, buenas carreras, en este momento, aunque vuelve a frenarse otra vez, con una capa preciosa, se ha vuelto a parar aquí a mitad de los pasos San Francisco, pues está corriendo por delante de nosotros.
0: Tenemos, Alberto, a dos novillos en la zona de la Plaza de Toros, en las inmediaciones de la Plaza de Toros, metiendo la cabeza por las talanqueras, incluso se han llegado entre los dos a enzarzar ligeramente.
4: Sí, tenemos aquí parado ese novillo.
0: Mete mucho la cabeza,
4: mete. Estamos nosotros, donde está la plataforma de los medios de comunicación, acaba de meter también justo en frente de nuestro estudio esa cabeza. Es impresionante verlo desde cerca, porque ya se le dio uno de los pastores, acaba de hacerle un cierre por delante, un recorte, y ha conseguido moverlo de donde estaba, justo en el punto donde estábamos nosotros. Son novillos, pero tienen un tamaño espectacular, la rosa, así de cerca. Bueno, tampoco demasiado desarrollo de carreras, permite, porque vamos frenando continuamente, avanzando unos pocos metros, pero enseguida se entretienen, como ocurría en el caso de ayer con estos animales. Entretienen el público, se quedan, el público está respetando y quedándose quieto y apartándose en ese momento. No sé si desde vuestro punto y también siguiendo las imágenes de televisión veis cómo está el desarrollo y los que quedan, los que ya han llegado, si es que ha llegado alguno a la plaza de...
0: Sí. No nos ha dado tiempo a contarlos, pero hay algunos ejemplares que ya han llegado hasta la plaza de toros de Cuéllar. Lo que nos están ofreciendo nuestros compañeros de La 8 y de Castilla y León Televisión, a través de esa que se puede seguir tanto en La 8 como en Castilla y León Televisión, es que están los caballistas en la parte de arriba del embudo. Tenemos la sensación de que uno de los novillos no ha llegado a entrar y están intentando...
4: Sí, han entrado cinco. Sí, eso es,
0: han entrado cinco.
4: Cinco y quedaba uno en la parte alta.
0: Y están nos están ofreciendo la imagen del dron de cómo están intentando buscarle y reconducirle para que pueda bajar, hacer la bajada del embudo y entrar con sus compañeros en Cuéllar, como ya han hecho cinco de estos novillos de Aurelio Hernando. Vemos a los caballistas que van a hacer todo lo posible porque el encierro entre completo a las calles de la villa. La verdad es que hemos visto a los ejemplares, algunos en una actitud, están consiguiendo con el trabajo de los bueyes, de los cabestros, y parece que le tienen bajo control. Diría que es el ejemplar que las imágenes está bastante tranquilo. Espero que lo puedan, le han hecho ya, le tienen a toda la manada absolutamente cerrada, pero con espacio, ese trabajo que hacen los caballistas de sin agobiar, darle su espacio, pero decirle por dónde tiene que ir el camino, y con el trabajo que también hacen los bueyes, todo parece indicar que la zona del embudo, la tarea de reconducir ese novillo ha seguido. Yo no sé qué ves tú desde tu posición, Alberto, porque sigue las carreras, por lo que veo en las pantallas.
4: Pues vemos en este tramo de los pasos de San Francisco tranquilidad, el retorno de quienes han acompañado esos últimos ejemplares que acaban de pasar hacia la plaza de toros, el retorno de los corredores hacia Las Parras de nuevo, hasta el principio de los paseos, esperando, entiendo, ese último ejemplar, pero de momento mucha tranquilidad, porque es, lo hemos contado en días anteriores también, sorprendente cómo cambia el ritmo de repente, es decir, de una intensidad tremenda. Hace tan solo un minuto que estaba donde estoy yo apoyado, metiendo la cabeza ese novillo.
0: Ha visto pasar a Rosquillo, ¿no?, al que tiene la capa...
4: Una capa más clara, sí.
0: Ha pasado Rosquillo, que ya está en la plaza, ¿eh? Le ha costado lo suyo.
4: Está en la plaza, sí, porque está
0: Rosquillo ya está en la plaza.
4: Pues todos los corredores están retornando en busca del último, que no sé exactamente el que queda. Rosquillo es el que nos ha dado un par de sustos aquí, con una fuerza tremenda. Y justo pues, donde estoy yo ahora mismo, que es la plataforma elevada para los compañeros gráficos, las cámaras de televisión, y ahí es donde ha arremetido con fuerza y se ha quedado fijamente mirando. Yo te digo, pierden rápidamente la atención, pero ahí se ha producido el trabajo magnífico que hacen los pastores y algunos corredores, porque ha habido un recorte de uno de los pastores por delante del toro y se le ha llevado, le ha hecho girar, y ha sido cuando ya ha enfilado hacia la plaza. Así que, de momento, lo que nosotros vemos desde aquí, que es el final de la calle de Las Parras, esa curva por donde aparecen siempre con fuerza los ruidos, de momento están allí concentrados la mayoría de los corredores, esperando ver en la lejanía la llegada de ellos y, por tanto, la última de las carreras de este año, que serían las que puedan conseguir desde aquí, donde estamos nosotros, donde tenemos nuestro estudio, aunque hemos salido del estudio, hasta la plaza de toros.
0: Estamos viendo imágenes desde el embudo. Hay que reconocer que el sexto novillo, que si no me falla a mí la imagen, es también clarito, juraría que es afilado, el número 4, el que todavía no ha entrado en las calles de Cuéllar, aunque por lo que vemos les está costando lo suyo, porque ahora hace un instante arremetió incluso contra los caballos. Está la cosa a punto de volver a comenzar en el embudo. Ya tienen los compañeros tanto la imagen de dron como la imagen de ese precioso camino por el que se produce la espectacular bajada. Y de nuevo, si te parece, Alberto, voy a dejarles a los oyentes con la retransmisión de José Miguel y de Nuria.
2: Empezamos a ver movimiento en el embudo, como a la derecha del camino, según bajan los caballistas, parece que se desviaban los bueyes. Nuria, ¿qué hemos podido saber qué ha ocurrido con ese último toro jabonero?
3: Bueno, pues uno de los toros jabonero que venía dentro de la manada se ha quedado arriba cuando han echado los otros a correr, y este se ha quedado arriba y lo que han tenido que hacer es los bueyes que quedaban y alguno de arrastre que han sacado para que pueda volver a entrar y ver esta carrera otra vez tan bonita, que bueno, que lo que tiene el encierro de Cuéllar es que queremos que entre todos a la vez, pero eso también da un poco más de juego pues a lo que es el día y el último día del encierro.
2: Y ahí vemos ya cómo van a llegar, cómo parece que va a ser correcta esta entrada en el embudo. Ahí va comandando la carrera el toro, ahora adelantado por los bueyes, que está siendo muy bien acompañado. Y han entrado los 6 toros en este último jueves de toros aquí en Cuéllar. Ya les tenemos aquí en este último día con ese jabonero que entra ya en el recorrido urbano.
0: Pues ya le tienen ese toro jabonero en honor a la capa que luce. Es un jabonero, yo diría, intenso, pero la verdad es que viene con muchísima fuerza. Alberto, todo tuyo.
4: Pues mira, precisamente lo estoy escuchando, a José Miguel también, y es que es inmediata la reacción de pastores y corredores que vienen ahora sí que ya prácticamente todos haciendo el recorrido inverso hacia el final de la calle de Las Parras, el inicio de los paseos de San Francisco, porque igual que lo acaban de escuchar ustedes a través de con la señal de la 8 de televisión y a través de Vive Radio, pues también lo escuchan los corredores que están atentos, se van pasando la información y saben que ya vienen y buscan a ese jabonero. Ya vemos un movimiento allí al final de la calle de Las Parras, en un movimiento de este novillo jabonero.
0: Ha subido con mucha fuerza, ha subido, está haciendo el recorrido a buen ritmo.
4: Vemos el movimiento como preparándose ya los corredores, siempre que están aquí delante de nosotros, lo que sí vemos previamente. Ahora sí que se ve más movimiento, así que ya está llegando a la curva en este momento. Ya vemos a los corredores que avanzan para coger y enfilar estos pasos de San Francisco. Y decía que lo que sí estamos viendo es la llegada de un manso que viene paseando prácticamente pegado. Este se va a pasar. Va a pasar ahora mismo, pero será de mí, no tengo aquí a 2 metros. Es espectacular también el tamaño y estará conseguida, ya coge velocidad con los pasos que le aprietan y ahora ya va a pasar, si este jabonero, unas carreras ya a mucha velocidad, muchos mozos, pasa ese jabonero delante de nosotros. Acaba de pasar acompañado, precisamente de otro de los irá cubriendo este lateral, uno de los bueyes, así que ha pasado con limpieza y ha procurado. Había muchos corredores, una número de corredores en la máquina, porque esto ha pasado con facilidad y sin entretenerse en las palanqueras. Ahora están pasando ya el resto de Monte, acompañado de esta fuerza con nosotros, que está muy bien, que tengo que hablar, porque pasan muy, muy cerca y la tornamenta es espectacular también de ellos y los corredores que ya se dirigen todos a la probadilla en la plaza. De modo que todos han pasado, ya tenemos a los 6 que han disfrutado, ha sido, voy a decir que rápido en los primeros 5 y espectacular también el último toro. Aquí se ha notado precisamente, al igual que os he contado, estando aquí en las palanqueras, que estos animales que tenían, como los gallos, estos novillos, pues que tenían mucho con el público. Este último jabonero ha ido muy bien cubierto y acompañado por la derecha, están pasando los meses. Cuatro ejemplares que acaban de trabajar con los pastores de tal. Pues decía que ha ido muy bien protegido por la parte de la derecha, es decir, iba el macho pegado al vallado y él en medio, por tanto, ha cubierto esa visión lateral del toro que podía, del novillo, que podía haberse entretenido, como han hecho los anteriores ejemplares con el público, y sin embargo, ha pasado directamente. Creo por las imágenes que he recuperado ya, he puesto aquí en el estudio donde vive Radio, estoy viendo ya las imágenes que siguen nuestros compañeros, a vista de dron también, las imágenes aéreas. Ya entrado ese jabonero en plaza.
0: Sí, ya está en plaza. Ahora ya tengo duda, Alberto, de quién ha sido el primero. Si ha entrado primero afilado y luego este último que se ha quedado más rezagado ha sido Rosquillo, porque los dos tienen unas características muy, muy parecidas, esos dos toros jaboneros, que encima da la circunstancia de que los dos tienen algo más de blanco en sus patas. Intentaba yo buscar a ver si distinguía el número, si era el 23 o el 4 quien había entrado en último lugar, pero sin duda han sido los dos ejemplares jaboneros de Aurelio Hernando los que más han estado dando guerra. También recuerden que ha habido uno de capa negra que ha tenido también su carácter aquí justo en la curva de la Plaza de Toros. Pues son las 9:37. Diría que ha sido el encierro más tempranero. Es que yo creo que a las 9:22, creo que...
4: 9:22, lo comentaremos luego con Nuria Alonso, que estaba ahí contándolo, por supuesto, y lo hablaremos ahora también con Jairo cuando aparezca por aquí. Tira de que está mirando las imágenes de este cartel de novillos. El primero que hablábamos era Rosquillo, efectivamente, que yo te decía que había pasado por delante nuestro muy, muy, muy cerquita y que se entretenía en las palanqueras dándonos un buen chufa aquí. Nos estábamos cerca, donde la plataforma de los medios de comunicación, por el color es Rosquillo, y no sé si el último que ha entrado es Lanchero, podría ser quizá el último que acaba de entrar, ese toro jabonero que hemos visto también pasar, bueno, a buen trote, desde luego, y acompañado de muchos, claro, ya estaban prácticamente todos aquí esperándole, había tenido tiempo para prepararse de muchos corredores que le han acompañado hasta la plaza. Muy trabajo también de los mansos, aunque hoy diría que los mansos han ido más disgregados incluso que los novillos en ocasiones, pero bueno, todos los ejemplares dentro, así que quinto el cierro completado. Hasta el momento que sepamos, sin incidentes, no hay incidentes de importancia al menos, que siempre puede haber algún contusionado, alguna caída que tenemos después de taller, pero podemos decir que ha sido un encierro limpio de nuevo, muy rápido en la entrada, aunque lo hemos tenido que esperar un poco por el trabajo que han hecho también magnífico los caballistas, recuperando arriba del embudo, en la zona del descansadero, de nuevo a ese último jabonero que hemos visto pasar a tan solo un metro de nosotros, es absolutamente espectacular. Ya se dirige todo el público, el recorrido se ha llenado ahora, es como si estuviera todo como una coreografía del encierro, ¿no? Es decir, cuando acaba el encierro, pasan los mansos, vemos como todos los corredores se dirigen comentando un poco cómo ha ido el encierro hacia la plaza, y después de los mansos y los pastores, pues aparece todo el público que estaba en el resto del recorrido, es decir, desde donde nosotros estamos, en los paseos de San Francisco, hasta abajo, hasta la plaza de los coches, incluso hasta el embudo, y llenan en una comitiva todo el público también el recorrido urbano, y se dirigen también a la plaza, pues a comentar ahora, a tomar un café quizá de media mañana y a comentar en los corridos, como se dice, y en los mentideros, todo lo que ha ocurrido en este último encierro con Navides de Aurelio Hernando. La emoción que hemos querido vivir aquí, desde dentro, metidos entre el público, de este último encierro de Cuenca.
0: Son las 10 menos 20 de la mañana de este jueves de toros, de este jueves 3 de septiembre. Hacemos una pausa y enseguida retomamos la retransmisión desde nuestro estudio en Cuéllar con Alberto Guerrero.
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0: Volvemos rápidamente a Cuéllar, Alberto, porque tenemos protagonista.
1: Pues sí, vamos a escuchar ahora la valoración del recorrido por campo en la voz de Tomás Marcos, que es el concejal de seguridad del ayuntamiento. Concejal, buenos días. Gracias por atender la llamada de Vive Radio.
2: Gracias a vosotros, no hay problema.
1: ¿Cómo ha ido ese recorrido? Que parece que al final, bueno, aparte de que se ha acelerado, ¿no?, en el último momento, y ya hemos tenido ese último novillo que se resistía a bajar, no ha habido manera de pararles.
2: Bueno, empezando desde los inicios, bueno, la salida ha estado bien, ya hacia la tierra de labor que hay por ahí antes de las máquinas han tenido que reagrupar la manada. Luego, bueno, han pasado de una manera más dispersa que otros días por el paso de máquinas, aunque de manera limpia. Inmediatamente se han colocado, digamos, a la izquierda de la carretera Cantalejo, según va,

0: bueno, pues cuando otros días los astados y los cabestros obedecen las circunstancias y van al paso, pues en esta ocasión a la entrada de los ancaños ya iban corriendo y hemos tenido que optar por meter la manada. La manada también ha entrado un poco dispersa e inmediatamente arriba se ha ido un toro como a la izquierda en el sentido de la marcha de del encierro. Se nos ha metido ahí en un vallejo que hay por debajo de los encaños, pero afortunadamente había bastantes caballistas. Nosotros también con los coches hemos ido intentando cortarle el paso. Hemos tenido que descargar otra vez los bueyes del camión que tenemos de reserva, cosa que habíamos hecho ya porque entendíamos que el encierro podía ser problemática, y como con ese toro se habían ido tres bueyes o cuatro, bueno, al final hemos juntado unos siete bueyes y como había bastantes caballos, les han agrupado, han vuelto a subir a la planicie, a la entrada del embudo, y bueno, pues el toro y los acompañados han sido muchos cabestros, pero lo importante es que ha entrado, ya está todo solucionado en la plaza, y bueno, pues las incidencias que a veces, en la mayoría de las ocasiones, nos ocurren en Cuellar y que no se parecen a las del domingo y el lunes, que bueno, afortunadamente con los toros que parecían más problemáticos, son los que menos problemas han dado, y luego mira tú por dónde pues ocurre al revés, ¿no?
1: Pues sí, en este caso con las dos novilladas, con los dos carteles de novillos. Decían los corredores, Tomás, estos días que son verdaderos atletas. No sé si eso ha influido también en la velocidad que imprimían en los últimos tramos, sobre todo en el recorrido cuando bajaban al embudo, porque ayer fueron ahí 24, 6 minutos antes de media, pero hoy también se nota mucho por la experiencia de años anteriores cuando son novillos en campo también el comportamiento.
0: Yo ahí no te podría hablar porque me dedico más a la organización de los coches y demás, no monto a caballo, no conozco tanto los toros, pero yo creo que es un poco la cuestión de que tú planeas estar, que el encierro entre puntual. Como hemos visto el domingo y el lunes, pues hay cuarto, andando hay cuarto, todo entra bien si los toros van andando, pero si esos toros deciden echar una galopada, pues entonces puede ocurrir lo de hoy, que habrá entrado cinco minutos antes. Entonces es muy difícil, yo a veces me pregunto, y no es por, vamos a decir, no quiero presumir, pero es que es dificilísimo hacer lo que se hace en Cuellar. Y aprovecho para agradecer a todo el mundo su trabajo, y no solo a los que trabajamos, sino incluso a la propia gente de Cuellar, bueno, que siempre que hay alguien que trata de saltarse esas pequeñas normas que tenemos medio escritas, pero que todo el mundo no sabemos, son las que, bueno, afortunadamente hacen que todo el resto de la gente que está esperando a los toros o que las ve en determinados sitios, pues lo podamos ver mejor. Pero bueno, es muy complicado que ocurran cuestiones como las del domingo y el lunes. Afortunadamente ocurrieron, y mira, con la corrida más difícil que hemos se ha encerrado en Cuellar en los últimos años, y bueno, pues estos toros pues son toros, no podemos saber cuál es el comportamiento de los animales hasta que no están en el campo.
1: No son ciencia matemática, hay muchos factores que pueden influir sin duda alguna, sí, en ese comportamiento, como dices Tomás, y hay que estar preparados para todo, y siempre esas reglas no escritas que a veces pues se alteran, y con los sustos que tuvimos el otro día precisamente con esos toros que se iban en la bajada a la parte izquierda del embudo y que dieron algún susto. Bueno, hay que tener mucha precaución, desde luego. Pues lo único, el encierro de ayer, que bueno, estuvimos esperando con ese toro lesionado que finalmente fue trasladado en camión, ¿verdad?, a la plaza, sedado y trasladado.
0: Yo me tuve que ocupar de otras cuestiones porque se nos volvió uno de los cabestros, no quiso entrar en el recorrido,
1: pues acompañarle
0: hasta el río, pero bueno, pues cuando yo estaba diciendo en directo qué es lo que pasa con el directo, cómo puede pasar hoy, que las cosas iban a salir bien, pues el toro decidió, con todo preparado, el cabestro con comportamiento de toro, por lo menos en esos momentos, pues decidió que no entrara en las puertas y bueno, nos dio un poquito de guerra por ahí.
1: Sí, que cuando hablamos de mansos parece que estamos paseando con un animal sin peligro, habrá que tener cuidado en situaciones como esa, ¿no?
0: Cuidado con este animal que teníamos ayer.
1: Claro, cuidado. Cuidado con esa cornamenta, que yo decía, estaba aquí pegado a la talanquera narrando el paso del último novillo y pasaban al lado los mansos y son impresionantes, de tamaño,

0: de cornamenta tremendo. Tomás Marcos, muchísimas gracias. Gracias por contarnos día a día los detalles de cómo se ha desarrollado ese recorrido en campo y supongo que con la vista puesta en 26 de septiembre, ¿no? En ese sábado de encierro de San Miguel.
1: Descansaremos un poco, pero bueno, ya es de la experiencia que vamos teniendo. Luego también hay menos gente, aunque ese día aparece también muchísima gente por todos los sitios, pero no hay ningún problema. Esperemos que todo pueda transcurrir similar a, en el peor de los casos, similar a lo que ha ocurrido estos días.
0: Aprovecho para preguntarle, ya que le tenemos aquí como concejal de seguridad, el desarrollo o el balance hasta el día de hoy de las fiestas. No sé si ha habido algún incidente reseñable.
1: Siempre por las noches, incidentes serios no, jornadas, bueno, las que se sabe, más bien con alguna cuestión de algún caballo, heridos con los caballos sí que ha habido, un par de ellos. El Guardia Civil evoluciona favorablemente, ya está en su domicilio, y la otra persona, bueno, tiene una herida, una fractura abierta y, bueno, estarán esperando a operarle. En el resto de las cuestiones de orden público, bueno, pues la bebida a veces hace estragos, la gente que es mansa se vuelve un poco tal. Esta noche ha habido alguna intervención, pero bueno, contamos también con el apoyo de la Guardia Civil y, bueno, razonablemente para la cantidad de gente que nos visita, la cantidad de gente que hay, todo el alcohol que se consume y demás, estamos satisfechos, aunque bueno, el balance cuando acabe hoy porque todavía no ha acabado, que le realizará el alcalde mejor, que sabe también lo de los caballos, más enterado que yo de muchas cosas y lo puede hacer mejor. Pero vamos, en principio bastante contento.
0: Muy bien, pues Tomás Marcos, concejal de seguridad del Ayuntamiento de la Villa de Cuéllar. Muchísimas gracias y felices fiestas, que termine todo bien y a seguir disfrutando del día.
1: Muchas gracias, buen día, adiós.
0: Patricia, si te parece, hacemos una pequeña pausa y enseguida empezamos a recibir a nuestros primeros invitados para hacer ese análisis en estos minutos posteriores de este último encierro, del ciclo de los encierros de la Villa de Cuéllar.
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6: Las gracias que le daba Alberto Guerrero al concejal de seguridad del Ayuntamiento de Cuéllar, a Tomás Marcos, que ha atendido a Vive Radio todos estos días, y alguien a quien ustedes también conocen y aprecian, porque tienes a un invitado que se ha convertido, permítame que se lo diga así, en alguien de la familia de este grupo Promecal, colaborando con nosotros.
0: Pues así es casi la familia que nos vamos reuniendo aquí, por supuesto, es corredor y es colaborador de la 8 Segovia, contándonos lo que ocurre en el recorrido, además desde dentro, porque él, como digo, es corredor y lo disfruta, pero terminado ese encierro, ese recorrido urbano, pues nos ofrece esos encuentros con los protagonistas también. Está con nosotros Jesús Ángel Hernánzad, Chuchete, así le conocemos todos. Buenos días, bienvenido.
7: Buenos días, muchas gracias por invitarme a estar aquí con vosotros.
0: Gracias, te hemos estado viendo hace un momento con Luis Prieto de Laguna del Duero en televisión. Me decías ahora fuera de micro que este encierro de los novillos de Aurelio Hernando se ha decepcionado un poquito, no ha dado mucho juego.
7: Sí, llevaban 2 años ya viniendo a Cuella, este era el tercer año y todos pensábamos que iba a ser una carrera bastante más diferente a la que hemos podido disfrutar. Pero es cierto que, bueno, al final son animales y no siempre las cosas salen como a nosotros los corredores nos gustaría. Aún así, pues bueno, contentos de haber podido estar un poquito delante de ellos, disfrutar y sobre todo que no haya pasado nada.
0: Tenemos delante, Patricia, se lo comentamos también a nuestros oyentes ahora, las imágenes, el resumen de ese recorrido, además en el punto donde tú te colocas, en las parras. No ha permitido carreras porque también pasó también con los novillos de ayer miércoles, que se entretienen mucho, se fijan mucho en las talanqueras. Sí, ¿esto es propio o no? ¿Es casualidad? ¿Es propio de los novillos más que de...?
7: Bueno, no tiene por qué especialmente. Normalmente, además, los novillos suelen hacer unas carreras más rápidas, más agrupados en manada, y bueno, este año ha sido totalmente todo lo contrario, porque esto, pues, al final son toros y hacen lo que ellos quieran hacer.
0: Ya, a pesar del buen comportamiento del público, yo decía cuando pasaba el último toro jabonero por aquí delante, que el público mantiene mucho cuidado de no hacer ningún movimiento que vaya a llamar la atención, pero es que se fijan y cortan cualquier carrera, y ahí está el trabajo vuestro, el de los pastores también, para hacer los recortes necesarios.
7: Sí, es cierto, en líneas generales el público, salvo con todas las excepciones, se comporta de manera muy respetuosa, porque saben el peligro que esto tiene, que además son animales de lidia, que tienen que llegar lo más pronto posible a la plaza, y sobre todo, pues bueno, invitar a los corredores y a los pastores la labor y entorpecer lo mínimo posible dentro de disfrutar de ver el festejo.
0: Jesús, te tengo que preguntar, claro, estamos en el último día, si hiciéramos balance, ¿con cuál te quedas de todos?
7: Pues tengo mis dudas, sí. Pero tengo
0: estamos
7: mis dudas.
0: Estamos todos hablando de uno en concreto, pero no sé, quería
7: pedirle. Yo creo que estamos, sí, bueno, el domingo o el lunes, pero creo que tiramos todos un poquito más al del lunes de partido Resina, que es verdad que después de los años que llevaba viniendo y que no estaba haciendo buenas actuaciones, pues salió un muy buen encierro, además también una muy buena corrida por la tarde, y bueno, una ganadería tan emblemática como partido Resina, pues ha sido un lujo que haya venido a Cuellar y que hayamos podido disfrutar de ese pedazo de encierro que nos regalaron.
0: Nos vamos a quedar con eso en la memoria. Ayer estaba en esta misma silla donde tú estás, Tico Morales, el ganadero, el propietario de la ganadería, y estaba realmente emocionado, contento. Decía que es un trabajo de muchos años, que quizá quienes lo vemos desde fuera no lo sabemos, ¿no? Pero es un trabajo, una insistencia en cuidar la línea para... Sí. Y el trabajo también que se hace en campo, sin duda, ¿no?
7: Son muchas... Mucho ensayo y error para al final dar con el toro que tú quieres en la ganadería, y bueno, yo creo que ahora está recogiendo el fruto de su esfuerzo de años de luchar por la línea que él quiere llevar de partido Resina, y bueno, ahora está empezando a sacar buenos toros en plazas importantes, y seguro que en un futuro le va a ir muy bien.
0: Decíamos antes, hablando con el concejal, con Tomás Marcos, concejal de seguridad, que en el recorrido de hoy no tenemos constancia de que haya, por supuesto, cogidas, pero tampoco ningún contusionado, no ha habido momentos de especial...
7: Yo creo que ha sido un encierro muy tranquilo, y en líneas generales durante todas las fiestas ha habido poco que reseñar, así que es verdad que bueno, tuvimos la caída del caballista de Jaime, que es de aquí de Cuellar, sí. También un corneado, creo que aquí justo delante de donde nos encontramos, un chaval de, creo que es de Madrid,
0: sí, de Chichón,
7: y bueno, poquito más, y nada, pues desearles una pronta recuperación, y esto es lo que tiene el toro, al final es un animal bravo y trae momentos de peligro.
0: Bueno, pues con este resumen, ese análisis, porque le vamos a dejar a Chuchete que se marche, que va ahora con los vaquillos los para allá, y no queremos entretenerte mucho más para ver a los chavales, después el cierre de promoción. ¿En vuestra cabeza está ya el encierro de San Miguel o no?
7: Bueno, tenemos algunos eventos todavía antes que ese, porque tenemos que disfrutar de Alhambra del Rey, de Guadalajara, de otros lugares de la geografía española. Esto al final no paramos, pero sí, aquí estaremos también en San Miguel. Y
0: se tiene también buen recuerdo de ese encierro, igual que se tiene de estos, ¿no?
7: Sí, el año pasado, si no recuerdo mal, fue el encierro de Aurelio Hernando, y fue la verdad que un pedazo de encierro, y bueno, pues este año si podemos también disfrutar ese día.
0: Pues gracias por haber estado con nosotros, por haber coordinado también con nosotros la presencia de los corredores que han ido pasando día a día por aquí, por el programa de Vive Radio, y por supuesto por tu trabajo y colaboración con la 8 Segovia, con todos los testimonios que nos ofreces con los pies en el recorrido. Muchísimas gracias.
7: Gracias a vosotros por el trabajo de difusión que hacéis en nuestras fiestas.
0: Gracias. Pues seguimos adelante. Tenemos todavía muchas cosas que contar y muchos protagonistas. Si te parece, hacemos pausa y en los próximos minutos recibiremos a Raquel Gil Sanz, concejala del Ayuntamiento de la Villa de Cuéllar.
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0: Hoy es un poquito, Alberto, el día de también de dar nosotros las gracias a quienes han estado tan cerca, tan colaborativos, tan participativos, y esos momentos de casi casi que suenan a despedida, y uno de ellos es nuestro siguiente invitado.
1: Así es, porque hemos tenido mucha ayuda, mucha colaboración precisamente de quienes viven desde dentro estas fiestas, no solo los encierros, que también, sino también quienes viven todas las tardes y todas las noches, y seguirán pasando por aquí. Y entre precisamente esos colaboradores a los que queremos dar las gracias, que han estado durante toda la semana recogiendo nuestras llamadas, nuestras peticiones de análisis de todo lo ocurrido, pues está un corredor de Laguna de Duero, que es Luis Prieto. Luis, ¿cómo estás? Bienvenido a Vive Radio de nuevo.
2: Hola, buenos días. Bien, bien, estamos bien.
1: Escuchamos muy de fondo aquí en el estudio, no tenemos esa señal de audio de Luis, ¿no? Ahora sí.
0: Hola, hola. Vale, ahora sí que os escucháis, sí. ¿Verdad? Vale.
2: Vale, sí. Buenos días.
1: Perfecto. Buenos días, Luis, que es que no te llegamos a escuchar. Sí. No sé si te interrumpimos porque supongo que estás en la plaza ahora o...
2: Sí, estábamos viendo un poquito la capilla, pero sí, no hay problema en atenderos. Un placer.
1: Bueno. Te hemos visto pasar por delante de nosotros en plena carrera, aunque tampoco nos decía ahora mismo Chuchete que no ha dado mucho juego este novillo de Aurelio Hernando. No sé si esperabais algo más después del desarrollo del encierro del año pasado con ellos.
2: Claro, eso es. Teníamos una expectativa de que podría ser como del año pasado, que fue espectacular, con la velocidad de los novillos que fueron el año pasado. Este año pues ha sido muy diferente. Han entrado muy desagregados, y que la velocidad, por ejemplo, en las parras, cuando entraban los toros, por lo menos los dos primeros que he visto subir, sí que venían muy fuertes, pero a la altura del enchante de las parras o un poco más arriba, pues como que han entrado el seno de mano, ¿no? Y subían a los paseos parados. Y bueno, pues luego, pues lo de estos días, ¿no? Había que llevarle muy cerca, y bueno, tenían los arreones que típicos que cuando hasta las enteras, y bueno, pues hacían mucho más peligroso.
1: Claro, más peligroso y peor desarrollo de esas posibles carreras. En el último es verdad que se ha hecho esperar ese jabonero que ha entrado, y sí, ahí estabais todos esperando quizá para hacer la despedida con la última carrera, pero tampoco se ha desarrollado demasiado.
2: No, iba con un buey, y bueno, pues sí que ha habido unos metrillos de buena velocidad que cuando se ponía en cabeza, cuando dejaba el buey detrás, pero bueno, tampoco, eso lo que dices, muchísima gente para un toro solo, pues era muy difícil,
1: era difícil.
2: Nos lo hemos metido, pero bueno, al final tienes que salir.
1: Aunque tenemos todos ya en este último día un encierro en la cabeza, pero te voy a preguntar a ti con cuál te quedas de estos encierros que hemos podido vivir.
2: Pues el domingo, el lunes, me da igual, si fueran todos así, me daría igual, ¿sabes? No te puedo decir si el domingo fue mejor, el lunes mejor que el de tal. Igual hay a la par. Quien tenga que dar el premio al mejor encierro, pues tendrán que mojar mucho.
1: Bueno, te vas con buen recuerdo de este ciclo de encierros, Luis Prieto.
2: Sí, claro, aquí, sí, al final estamos en pie nosotros, así que bien, lo único eso, los que han caído heridos, los caballistas y algún corredor, bueno, pues un abrazo y que se recupere muy bien, pronto y bien.
1: Pues Luis, ha sido un placer, como siempre, hablar contigo, a seguir disfrutando. Estás ahora con la capea, disfrutando ahí también un ratito. Sí. Preguntarte, porque sabemos que seguís ciclos de encierros por otros muchos puntos, de aquí al encierro del 26 de septiembre en Cuéllar, no sé si va a estar en él, y también preguntarte por medio qué citas tienes.
2: Pues mira, mañana mismo ya empieza la fiesta de mi pueblo, en Laguna de Duero. Invito a todos los colleranos y segovianos a que se acerquen para allí, que empiezan del 4 al 9 este año. Y bueno, luego pues Tordesillas y demás. Y bueno, pues para Cuéllar, para el 26 es no. Bueno, venimos, si estamos de vacaciones, pues no. Y si no estamos de vacaciones, pues nos acercaremos por aquí.
1: Bueno, siempre bienvenido por Segovia, llevas a Segovia, sí, también lo sé, en el corazón. Así que un abrazo muy, sí, muy grande. Me alegro que todo se haya desarrollado bien. Tú señalabas esos percances que hemos tenido y que seguimos atentos a la evolución, sí, de los heridos. Pero como decíamos el primer día, que todo salga bien, y parece que todo ha salido sin grandes problemas. Así que muchísimas gracias, Luis. Un abrazo grande.
2: Muchas gracias a vosotros.
1: Hasta la próxima.
2: Un abrazo. Hasta luego. Gracias.
1: Bueno, Patricia, seguimos pues desde aquí, si te parece, porque tenemos más invitados. Hablamos con Chuchete ahora mismo. Decías tú que es momento hoy, en este último programa desde Cuéllar, de dar las gracias a todos aquellos que bueno, nos han estado ayudando, que colaboran con nosotros, que nos dan su punto de vista, su experiencia, sus sensaciones. Y es el caso de Nuria, que ayer se subía a ese punto elevado para contar con pasión por estos encierros. La bajada por el embudo, y hoy ha estado de nuevo junto a nuestro compañero José Miguel Velasco narrando para la 8 Segovia y para la 7 también, Nuria Alonso, que está aquí con nosotros ya, viene desde el embudo.
3: Buenos días, Alberto.
1: Buenos días de nuevo, Nuria. Bueno, ayer dijimos que iba rápida la cosa, pero es que hoy ya se nos han lanzado mucho antes. No había manera de pararlo.
3: Pero es que ha estado súper bonito. Desde que ha salido, la verdad que ha salido la manada toda junta. Yo, mi marido me la está retransmitiendo por llamadas telefónicas. Yo cuando veo que no me llama, es que la cosa va un poco rápida. Entonces, bueno, pues me ha contado que han salido todos muy rápido del Corrales, que luego a la entrada de Pinares se han ido cada uno por un lado, hasta que la tarea de los caballistas y de la dirección de campo ha sido el volverlas a unir para que cuando han pasado por el paso de máquinas. Siempre estaban dos toros por detrás, se quedaban un poquito por detrás, dos novillos se iban quedando por detrás. Así han pasado la carretera de Cantalejo y cuando han llegado al descansadero han conseguido tener a todos, tomarse su copita de aguardiente y sus pastas.
1: Les ha dado tiempo, ¿no? A pesar del acelerón final.
3: Eso es. Y bueno, pues sí que justo le estaba llamando para ver cómo iba para empezar a hacer la retransmisión, ver bajada del embudo, y me ha dicho que salen corriendo, que uno se nos ha ido y es el primero que ha entrado, el primer toro. Tan bonito, rojito, vamos, esa capa que tiene. Pero es que encima esta ganadería, las capas son preciosas.
1: Preciosas.
3: Es que no te puedes quedar con uno o con otro, porque el último que entró también era muy bonito.
1: El jabonero.
3: Había dos jaboneros, uno negro bragado, luego había dos pintos negros y un pinto castaño, que es el primero que ha entrado. Sí. Y bueno, pues ahí es donde ha empezado a correr los cinco novillos primeros. Y luego, pues claro, ¿en Cuéllar quieren cantar todos? Pues sí, pero también ha sido bonito que los caballos vuelvan otra vez a subir arriba del embudo.
1: A recoger al último.
3: A recogerlo, que junto con los bueyes de arrastre ha vuelto a bajar.
1: Nos contaba el concejal de seguridad hace un momento en directo que han tenido que sacar los bueyes de reserva.
3: Hay muchas veces cuando hacía las imágenes, cuando hace televisión las imágenes con el dron, se ve un camión azul parado en el otro lado de la autovía, y ahí se ha ido donde están los bueyes, pues para esto, para cosas que puedan pasar. La verdad que es que tanto Pepe Mayoral como Caminero, 20 años al mando de los encierros de Cuéllar, y si están es por algo. Ha estado con nosotros haciendo la entrevista última cuando hemos bajado de la plataforma Curro, que es una persona de la mano de ellos, que lleva 20 años colaborando con ellos, y es lo que dice, que si siguen, por algo será, y para eso lo tienen todo preparado al milímetro.
1: Fíjate, es algo que venimos escuchando todos los días en muy distintas voces. Ayer se sentaba aquí en este estudio Tico Morales, propietario de Partido de Resina, y hacía esa alabanza al trabajo, y le daba las gracias al trabajo de ambos,
3: sí, ¿no? Creo que lleva muy buena coordinación y que han hecho ya que tanto su equipo como los que vienen alrededor sepan lo que tiene que hacer cada uno, o sea, no estorbar, o sea, que disfruten, porque de lo que se trata es que todos disfruten, porque aquí si se pegan esas madrugadas la gente y esas tardes trabajando para el día siguiente poder estar en el encierro y el posterior almuerzo, es por algo, pero por eso, porque se divierten, sí, porque vienen a pasar un rato muy bueno, porque cuando bajan al embudo y pasan por allí por la plataforma, todos bajan con esa cara de satisfacción de que qué bien nos lo hemos pasado, y eso va mucho de la mano de quién lidera esta manada.
1: Pues mira, hablando de caras de satisfacción, también en tu cara veo satisfacción. ¿Te lo has pasado bien ayer?
3: Yo me lo he pasado muy bien. A mí las fiestas de Cuéllar me encantan, porque además son unas fiestas donde te sientes muy del pueblo. O sea, aquí no hay forasteros, aquí somos todos del pueblo, somos todos de pueblos alrededor. En este caso yo vengo de Navas de Oro, Navas de Oro Coca, y venimos todos los días, desde desde el sábado cuando venimos al chupinazo, que salimos de mierda, de, vamos, quiero decir, de bebida hasta arriba, porque aunque te tiran agua,
1: barro,
3: te tiran agua, pero el vino, los cubatas y todo,
1: sí, pero se, pasa, especial,
3: se pasa muy bien. Luego ya empezamos todos los días de la semana a venir por la mañana a madrugar, que cuando sales de casa, como te digo, esa imagen cuando entras a Cuéllar, que yo no voy a los corrales en este caso, sino que me quedo en Cuéllar a las 8 menos cuarto de la mañana amaneciendo, esa polvareda, que es que hay que vivirlo. Yo creo que soy muy pasional y que cuando estoy en las sitios estoy a 100%.
1: Contaba yo antes que es muy curioso, decía yo, es casi como una coreografía estudiada, ¿no? Todos los movimientos que yo estos días que estoy aquí delante de los pasos de San Francisco, veo el ir y venir, ¿no? Entonces, cuando acaba el encierro, cómo recogen los últimos mansos, los pastores, los corredores que se han ido todos, ya empieza a llenarse otra vez el público y por la mañana al contrario, ¿no? Como cada uno se va distribuyendo.
3: Eso es,
1: ¿sabes? Está todo,
3: sí,
1: estudiado, ¿no?
3: Eso es lo que veo yo. Yo cuando estoy llegando a la plataforma ves que están los del aguardiente, los que ponen, los, sí, que ayer comentábamos, los que siguen la tradición del tío ratón de hace 150, sí, años, que están montando la mesita de madera con las jaulas, con el aguardiente y con las pastas, que luego cuando vas viendo cómo la gente, la misma, va utilizando el mismo sitio. Es que somos animales de costumbre.
1: Lo he dicho esta mañana, se lo contaba a Patricia desde aquí, porque cuando empiezan, nosotros hemos empezado a las 9 de la mañana, a llegar los espectadores, le decía yo a Patricia, pero Patricia que nos está escuchando, digo, somos animales de costumbres porque ya conozco, iba a decir, las caras, las espaldas, porque son los mismos todos los días.
3: Es que
1: los propietarios de perros que se ponen cada uno en,
3: sí,
1: el mismo sitio,
3: sí,
1: en el,
3: sí,
1: mismo lugar.
3: Sí, sí, es algo que se vive, es una tradición. Yo creo que es la tradición. Igual que cuando acaba el encierro, van todos al mismo sitio a tomarse el primer café. Se toman el café, se dan un paseíto por hasta la plaza, ven el ambiente que hay, pues se acercan al Lorma, ven el ambiente que hay.
1: Mentideros y rincones.
3: Entonces,
1: y
3: yo creo que todo se va viviendo de con una tradición, ¿sabes? Es así. Y Cuéllar es lo que tiene. Mira, ayer, no sé si lo comenté contigo, lo comenté en la plataforma, las tradiciones. Sabéis que hay una familia, no una familia, sino un grupo de amigos que llevan 25 años viniendo desde Irlanda a los encierros de Cuéllar. Eso es algo que ellos empezaron a venir en su día y ahora vienen los hijos.
1: Va de generación en generación.
3: Que ellos muy afines a los toros en su ciudad, en Irlanda, y pasan haciendo una ruta motera porque son muy aficionados a la Harley, haciendo una ruta motera desde Valladolid a Segovia. Cuando pasan por aquí, pues resulta que ven una polvareda de humo. Y no sabían qué era, y no era humo, era polvo.
1: Polvo.
3: Y entonces pararon en la taberna, lo que entonces era la taberna Santa Cruz, porque vieron un bar irlandés, y pararon ahí a tomar una cerveza, y fue cuando vieron lo que había en Cuéllar. Desde entonces, 25 años después,
1: no han dejado de venir.
3: Eso es el afán de la gente de Cuéllar, el ambiente de la gente de Cuéllar, y la hospitalidad que se tiene aquí.
1: Y es verdad, es cierto, fíjate que trabajando, lo decimos desde el primer día, estamos trabajando evidentemente, pero parece que uno viene a la fiesta. Yo esta mañana, cuando ya me he levantado esta mañana muy temprano para venir hacia acá, tenía la sensación de final de fiesta, como que esto, como que se acaba, ¿no? Y yo decía, pero bueno, si yo no, a ver, yo soy parte de la fiesta porque lo estamos contando, pero no estoy muy metido en la fiesta.
3: Le decía yo a José Miguel,
1: tarde, pero tenés,
3: claro,
1: ese sentimiento de que mañana ya, ¿qué?
3: Le decía yo a José Miguel y a Andrés, que estoy con ellos en la plataforma, ¿y mañana qué vamos a hacer? Claro, porque es levantarte todos los días y ponerte las pilas, ponerte el pañuelo,
1: sí,
3: y te vienes para Cuéllar,
1: claro,
3: que aunque luego vayas a trabajar, pero es como esta de rato que pasas aquí, es un aliciente para, ¿y ahora qué vamos a hacer? Bueno, pues ahora qué vamos a hacer, el lunes carbonero.
1: Carbonero, claro, que queda mucho por delante, lo decían los corredores ahora, que le he preguntado yo a Chuchete y le decía, bueno, y ahora hasta el 26 de septiembre el encierro de San Miguel aquí, bueno, y los encierros de promoción que habrá entonces, el 25 y el 27, y decía, no, si es que antes nos queda mucho, si tenemos, y me ha hecho un recorrido.
3: Tenemos carbonero,
1: claro.
3: Ahora ya este fin de semana, luego tenemos Vallelado, que Vallelado también vamos muchos de esta zona, vamos a la zona de Vallelado, tenemos Nava de la Asunción, que también somos muy de Nava de la Asunción, y luego ya, bueno, este año coincide, el último de Nava de la Asunción de Campero coincide con el de San Miguel aquí en Cuéllar, que eso, como las fiestas van por yo no sé cómo se pasan, este de domingo, el último domingo de no sé,
1: sí,
3: qué,
1: sí,
3: como
1: sí,
3: caigan, pues este año es verdad que se han atrasado un poco, y este año coincidimos Nava de la Asunción y Cuéllar, el encierro de San Miguel y el encierro de Nava, pero bueno, siempre hay toros, sí, para que podamos ir con un caballo, pasarlo
1: bueno,
3: bien.
1: Pues a seguir disfrutando, ha sido un placer tenerte aquí estos dos
3: pues
1: días.
3: Pues yo como siempre, que me encanta.
1: Así que sigue el día hasta donde pueda, pero luego hay que ir a trabajar.
3: Pues me iré a trabajar, pero vuelvo esta tarde, porque esta tarde tenemos a Jorge Oliva.
1: Ah, sí, sí.
3: Tenemos a... ayer, claro, Jorge Oliva, yo soy muy amiga de su madre, de María. De donde le viene la tradición es porque su abuelo le llevaba a ver los toros desde pequeñito, su abuelo de Aldea Real, y bueno, pues que está ahora mismo de novillero y que esta tarde tenemos que venir a ver la cuella. Aunque no nos guste los toros, tenemos que saber que niños de esa edad, 18 añitos, que se pongan delante de un toro es valorable. Así que pasaremos la tarde por cuella.
1: Sí, porque hablamos de novillos y parece que les estamos restando importancia.
3: Bueno, habéis visto lo que ha salido. Eso es.
1: Menudos ejemplares. Esa novillada con picadores. Esta tarde a partir de las 6:30, como siempre, con Gonzalo Alves, con Salvador Herrero y con Jorge Oliva.
3: Un portugués, un salmantino y un segoviano que tenemos que venir a ver.
1: Nuria Alonso, gracias.
3: Muchas gracias, Alberto.
1: Un placer tenerte aquí en la radio. Pues Patricia, os devolvemos conexión, estudio central a los pies del acueducto, como siempre, que esta semana no he presumido, he presumido del estudio de aquí, pero déjame que presuma también del estudio de allí, que tenemos un estudio con vistas al acueducto que es absolutamente impresionante. Pasen a vernos de vez en cuando. Cervantes,
0: está el
1: 29,
0: día guapísimo hoy, además.
1: Las mejores
0: igual que
1: vistas
0: por Cuellar.
1: Un día espléndido, supongo que estará brillando.
0: Caluroso,
1: ¿no?
0: sí.
1: Esos
0: sí,
1: grandes
0: está brillando el sol hoy. De lo lindo y están las temperaturas subiendo muy rápido, ¿eh? Lo de calorcito, dejémoslo en calor con letras mayúsculas. Y un abrazo
1: pues,
0: para Nuria también.
1: Te decía que te pedimos una pausa y recibimos que está ya por aquí en las puertas de nuestro estudio a Raquel Gil Sanz, concejala del Ayuntamiento.
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0: En 3 minutos eran las 10:30 de la mañana. En Cuéllar pasan muchas cosas. El programa es muy intenso. La agenda ha venido repleta de actividades y precisamente es hora de hacer ese balance, aunque todavía quedan muchas horas por delante. Alberto, con una invitada que sabe muy bien lo que es trabajar duro para que todo luego transcurra en tan solo unos días.
1: Pues sí, unos días que acaban hoy, pero aún, como decías Patricia muy bien, queda mucho día por delante, pero es un trabajo de muchos meses anteriores. Es un clásico que le preguntemos a la concejala Raquel Gilsan. Buenos días, Raquel.
2: Buenos días a todos.
1: Decía que eres un clásico que te preguntemos desde cuándo se prepara todo esto, pero me consta que quizá la semana que viene ya empieza el lío.
2: La semana que viene ya empieza todo a fluir otra vez, empiezan a llamarte para ver qué orquestas y empiezas a escuchar cosas. Que bueno, pues que quieras traer o que, pero ya el pistoletazo total de salida es a primeros de año, que ahí sí que empezamos a licitar todo y a empezar a cerrar.
1: Bueno, supongo que hay un sentimiento, lo hablamos fuera de micrófono, como un sentimiento agridulce, es decir, se nos acaba la fiesta, pero cuando uno está también en las responsabilidades municipales, en la gestión, estaréis casi deseando que todo siga bien y que acabe ya para respirar, ¿no?
2: Sí, por una parte, como bien dices, te da pena, ¿no?, porque son muchos meses los que llevas y en una semana ya se acaba y ya está. Y por otra parte, pues la responsabilidad es qué bien, ha salido todo bien, la gran mayoría de las cosas, y bueno, pues se acaban y coge uno vacaciones, ¿no?, para desconectar, y así es.
1: Sé que no hemos terminado y que hacer balance igual puede ser un poco precipitado, pero lo que llevamos hasta ahora, hacíamos balance con tu compañero Tomás Marcos de la Concejalía de Seguridad hace un ratito y nos decía, bueno, evidentemente ha habido una cornada, ha habido contusionados, un caballista herido, y luego incidentes que pasan por la noche como pasan en todas las fiestas, pero si tuviéramos que hacer un balance del desarrollo de las actividades hasta el día de hoy, porque quiero que luego hablemos de la coordinación que tenéis con las peñas, ¿no?, que es fundamental.
2: Bueno, yo creo que todo ha ido fluyendo bien, no ha habido ninguna cosa que salga de su orden, ¿no?, excepto, bueno, pues el teatro que hemos tenido que suspender por una baja de una actriz.
1: El teatro que se ha salido a la calle.
2: Claro, que no ha podido salir, pero que se aplaza y se intentará posponer para San Miguel, para final de septiembre, y bueno, pues cosas que no puedes hacer nada por evitarlo, esas son lo único que se ha podido, que hemos tenido algún percance, pero lo demás yo creo que ha habido, culturalmente ha habido cosas para todo el mundo, musicalmente yo creo que la variedad ha sido desde un tributo a Mecano, que es lo más light, hasta CDC, que es lo más, y las orquestas que haríamos sin ellas, ¿no? Y bueno, pues los DJs, la hostelería también ha puesto su granito de arena y las peñas, que para nosotros es un punto muy fuerte y que sin ellas no habría todo esto. Y que
1: vamos a hablar de ese trabajo, si te parece. Has citado los DJs, ayer fue un día fuerte.
2: Ayer, el miércoles es un día, bueno, aquí hay días valle que llaman, ¿no?, que sube y baja los durante la semana. El viernes, que no son fiestas, es la prefiesta, es un día muy fuerte para Cuéllar, esa noche es fuerte. El sábado del pregón, ese es de los mejores días. Luego ya el domingo cae un poco porque la gente pues tiene que coger otra vez su vitalidad, ¿no?
1: Estamos aquí en Barba con el capitán Araña, que nos acompañaba, que es el día de coger las botellas de oxígeno y las cámaras hiperbáricas.
2: Así es. Entonces vuelves a, bueno, pues descansas, luego el miércoles sube otra vez un poco, y el miércoles es que lo damos todo. Con los DJs en la parte de la Plaza de los Coches, que es un nuevo sitio que, bueno, pues que pusimos y que yo creo que da cabida a todo el centro y que la gente le gustó desde el primer momento, y bueno, pues por ahora no es una intención de quitar.
1: Bueno, esa coordinación con las peñas, te hemos escuchado en alguna entrevista, una que realizamos el otro día con nuestro compañero José Miguel Velasco en la 8 Segovia, decías pilar fundamental, es que son la base, ¿no? Es que es ese movimiento social que acompaña cualquier fiesta y que finalmente a quienes gestionáis pues indica un poco el camino de los gustos, el apoyo que podéis tener en una cosa y en otra.
2: Sí, bueno, a la hora de cerrar las actividades hay muchas cosas que sí que se les pregunta. Luego hay otras que, bueno, pues nosotros lo cerramos como lo creemos oportuno, y lo que sí que compactamos mucho con sus actividades. Es decir, lo que sí que tenemos claro es que no nos pisamos unos a otros. Si unos tienen a las 7, el otro no puede empezar a las 7. Eso lo tenemos todos claro antes de mandar el programa a imprenta y a enmaquetar. Se hace una reunión con las peñas, se mira a ver qué actividades nuevas pueden tener ellas, qué actividades tenemos nosotros nuevos, cómo podemos compactarlo con ellos, y bueno, pues siempre teniendo siempre algo, porque durante el día aquí en Cuellar hay muchas actividades, es todo el día, y bueno, pues algo te puedes pisar en algún momento, pero lo justo.
1: Hoy jueves, momento de despedida, ¿qué momento es ya de decir adiós? ¿Sobre qué hora?
2: Bueno, para los cuyaranos yo creo que la tronadera es un punto de
1: empieza a la una,
2: ¿no? Sí, empieza a la una, y bueno, pues es un punto, pues eso, clave con el ayuntamiento, las peñas conlleva mucha gente porque hay muchos socios, la gente que no es de las peñas, o sea, todos los danzantes, ese punto yo creo que es como adiós hasta el año que viene. Vale, porque luego, bueno, aunque luego tengas el desfile, porque como sí, bien dices, el día es muy largo, tengas el desfile en la Plaza de Toros, pero yo creo que la tronadera es un punto clave para decir adiós a las fiestas y 365 días nos esperan.
1: A despedidas entre vecinos nos vamos a seguir viendo, pero las fiestas las compartiremos. Bueno, tenemos la cita de San Miguel, que también tiene lo suyo, pero también despedida a tantos y tantos visitantes que vienen. Hace un momentito hablábamos de un ejemplo de una familia irlandesa que lleva 25 años viniendo, que lo descubrieron hace 25 años y no fallan, y de tantos otros que han pasado por este estudio estos días, que vienen de otras provincias y que tienen a Cuellar como una cita imprescindible.
2: Sí, nosotros nos consta que en los hoteles, en las casas rurales y todo está completo. Nosotros el albergue le tenemos completo casi de un año para otro, y sí que sabemos que hay gente, que hay franceses, hay irlandeses, hay, o sea, la gente cada vez lo va viendo más. De hecho, bueno, pues ves a preguntas a gente de fuera y cómo nos habéis conocido, pues al final te ven en las redes sociales, en YouTube, y por qué no verlo, pues esto, y cuando lo viven desde lo presencial, ¿no? Cambia su forma de pensar. Si antes ya les gustaba, cuando están aquí dicen que es otra cosa diferente.
1: Bueno, a lo de las redes sociales, el seguimiento, los buenos datos de audiencia que hemos tenido esta semana, con un pico en el minuto de un 32% de ser, con un 20 mantenido, espectacular, y el seguimiento en reproducciones que hay de los de las visualizaciones en redes sociales y en YouTube, de todos los resúmenes que nuestros compañeros ofrecen del encierro, es espectacular, ¿no?
2: Sí, nosotros también en nuestras redes sociales del ayuntamiento, en Toros Cuellar, en la del ayuntamiento de Cuellar, hemos tenido también un importante pico, ¿no?, de audiencia, y yo creo que la gente nos sigue mucho desde muchos sitios, y es de agradecer, y bueno, pues que siga siendo así y que a la gente pues la traiga, ¿no?, esta semana tan fuerte para Cuellar, y que todos los cuellaranos y visitantes los con un ansia.
1: Y por último, tan especial y tan distinta, incluso para quienes no son taurinos, que eso también lo hemos comentado aquí mucho. Entonces, hay mucha gente que viene a las fiestas que no son especialmente taurinos, o no tienen ese gusto por el toro, pero sí por los encierros.
2: Sí, bueno, yo creo que es la tradición, no es el hecho el toro, sino es la tradición. Hay gente que, bueno, pues ve por primera vez la suelta, hay gente que le gusta las calles, hay gente que no solamente viene por eso, y viene por el encuentro de la gente, por el encuentro de lo cultural, de las peñas. Bueno, pues yo creo que tenemos cabida para todo el mundo, y bien lo estamos viendo, que en cualquier actividad está completo, y bueno, pues eso está bien para nosotros.
1: Estaba acordando cuando estábamos hablando de Raquel, estaba recordando el concurso fotográfico que habéis puesto en marcha en estos próximos días, no sé, hasta el 12 de septiembre, hay tiempo para presentar imágenes que seguro que os llegarán fabulosas, y será difícil también decidir.
2: Sí, bueno, yo he estado alguna vez como jurado y para mí es complicadísimo porque, bueno, pues al final todo el mundo arriesga por tener una foto ideal, ¿no? Y es difícil llegar a decir, pues este y este, o este, y por qué este no, y por qué... Y bueno, sí que suelen mandar muchas fotos y mucha gente de fuera. O sea, no gente de Cuellar solo, sino es amplio.
1: Eso es buena señal, ese seguimiento que comentabas. Pues te dejamos que disfrutes del último día a la tronadera, a disfrutar tanto quienes gestionáis en el ayuntamiento como todas las peñas, que finalmente son la representación de todo el pueblo, porque hay un seguimiento también fabuloso. Y la semana que viene, descansa un poco, respira, y la semana que viene a volver a trabajar y volveremos a estar aquí con vosotros.
2: Así es.
1: Agradeceros también la ayuda y la colaboración que habéis mantenido para que podamos tener este set, como digo yo, este maravilloso estudio aquí montado en primera línea para vivir de cerca y trasladarlo a otros puntos de la provincia y también a través de nuestra aplicación a cualquier punto del país o incluso del mundo. Muchas gracias.
2: Gracias a vosotros por querer estar un año más con nosotros aquí en Cuellar, y bueno, pues el ambiente que tenemos aquí es ideal, y ahora con el cierre de promoción.
1: Tenía yo la sensación, se lo decía antes a Nuria cuando hablaba, de que se me acaba algo y que mañana qué va a pasar, ¿no? No sé por qué estáis todos igual.
2: Sí, bueno, la verdad es que por una parte, es lo que hablábamos antes, por una parte tienes unas ganas locas de quedarte en tu casa así descansando, ¿no? Y por otras, pues eso, ya se acaba y...
1: Bueno, como bueno. Transición, igual mañana nos dejamos el pañuelo y luego ya nos lo quitamos el sábado.
2: Pero luego nos lo volvemos a poner para septiembre y ya septiembre. Está.
1: A partir del 25, ¿no? Viernes, sábado y domingo.
2: Viernes, sábado y domingo.
1: Recordamos con el encierro del sábado, que es exactamente igual que lo que hacemos ahora, un poquito más tarde porque
2: sí. Es que empieza las 10 de la mañana. Sí, eso es.
1: Muy bien, Raquel, concejala del Ayuntamiento de la Villa de Cuellar. Muchas gracias.
2: Gracias a vosotros.
1: Bueno, pues testimonios, sensaciones también de quienes trabajan desde dentro para que todo esto funcione y se desarrolle con normalidad. Volvemos a pediros una pausa y enseguida recibimos más visitas aquí en el estudio. En vivo estamos desde la Villa de Cuellar, Vive Radio Segovia.
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0: Quedan 14 minutos para alcanzar las 11 de la mañana, es decir, que a este especial de Cuéllar que llevamos haciendo en Vive Radio Segovia desde el pasado domingo, le queda una hora y 14 minutos, que Alberto va a saber aprovechar muy bien porque seguimos teniendo esos momentazos como hemos vivido en los últimos días.
1: Pues sí, aquí seguimos recibiendo gente, saludando amigos que se van acercando aquí al estudio de Vive Radio. Por cierto, aprovecho para decirles que si alguno está todavía en casa o paseando por aquí por la zona y no ha tenido oportunidad de encontrarnos aquí en los pasos de San Francisco, pues que se acerquen, nos saluda, nos vemos. Tenemos pañuelos, por cierto, que nos quedan poquitos, mira que hemos dado pañuelos esta semana, nos quedan pañuelos para que adornen también su cuello y lo tengan de recuerdo también de nuestra presencia. Tenemos como cada día, tengo ya dos invitados, voy a empezar por nuestro queridísimo Capitán Araña, que como todos los días nos acerca esa crónica social de cómo viven los encierros y las fiestas después de un día intenso, el de ayer, que quiero que nos comente. Y después hablaremos con Jesús.

0: Te decía que ayer fue un día intenso, miércoles, una tarde sobre todo para los jóvenes, los comentabas por la mañana, pero me has comentado antes que había tres frentes abiertos y había que elegir o se podía compatibilizar.
1: Hombre, se podía compatibilizar, pero nosotros elegimos a lo de la plaza de los coches, que es más para la, vamos, nosotros vemos más gente joven, gente que viene de los pueblos, ahí nos fuimos, y luego había otra actuación en la calle Santa Cruz, en el destino, y a las 9 de la noche aquí en la Plaza de la Soledad, con una cuadrilla de chicos que empezó siendo un equipo de fútbol y ahora es una peña, que son la Juventus de Tulín, que antes montaban el espectáculo primero en el frente del Barquicos, luego en el destino y ayer aquí, o sea, había tres frentes para elegir. Y bueno, muy bien, muy intenso.
0: Así que un miércoles intenso. ¿Tenéis ya la sensación en la banda de la araña, ese saborcillo de esto se nos acaba, la tronadera, la una? Ese es el momento de despedida oficial.
1: Para mí personalmente, como veo...
0: Perdona que te interrumpa, empieza el encierro de promoción, que lo vemos ahora, que llega hasta el punto donde estamos nosotros, con los jóvenes delante de esas vaquillas, que están ahora mismo en ello. Lo veremos pasar, perdona que te interrumpía.
1: Yo veo el encierro al final de la calle La Resina, justo antes de llegar a la Plaza de los Coches, cuando van a enfilar la mítica, icónica plaza de, o sea, calle de las Parras, donde está la pastelería de Delicias Boys. Entonces, todos los jueves, como este año, como el año pasado y como hoy, están, cuando pasa el encierro, cierran unas puertas por si se vuelve el canal. Esas puertas para mí significan que han pasado los toros con minúscula, los animales, pero que ya se está echando el cierre y el candado a los toros con mayúscula, que son las fiestas. Entonces te queda un poco esa paradójica sensación de qué lástima que se han terminado, porque para un cuellarano o gente que ha venido de fuera y que ya repite y que siente estas fiestas como suyas, dice, lástima que se acaban, pero por otro lado decir, qué bien, por fin, mañana voy a abrir el ojo y voy a estar tranquilamente en casa.
0: Bueno, tú que estás de vacaciones,
1: Sí.
0: El que tenga que trabajar mañana, imagínate cómo estará, cómo tendrá el cuerpo. Oye, quiero estirar un poquito más el chicle, porque claro, quizá quienes disfrutáis de fiestas como esta, quienes venimos aquí, estamos pensando también en el 26 de septiembre, en el encierro de San Miguel, o piensas que se vive de otra manera.
1: Hombre,
0: es como un extra, un regalito extra para no olvidar.
1: Pues, para un cuellarano, los toros son fundamentales. Yo ahí sobre el entierro de San Miguel discrepo, porque creo que tras cinco encierros ahora, el 26 de septiembre, gastarse el dinero en otro encierro, que creo que hay necesidades más importantes en el pueblo, pero bueno, eso ya no es una cuestión mía, eso es mi opinión personal. Porque hasta hace dos días la fiesta de San Miguel no se celebraba ningún encierro. Había un encierro de promoción de vaquillas y eso sí, era un día, por decirlo de una manera, brutal de fiesta.
0: Aún pensando en la posible repercusión económica que también pueda tener, porque te pregunto ya de paso si es un día, y luego le preguntaré también a Jesús, es un día de ese encierro de San Miguel, que es el 26, el sábado, en el que el pueblo también recibirá mucha visita.
1: Sí, pero es que, ya te digo, yo he vivido días de San Miguel, celebrarse el día 29, un miércoles, y estar cuellar como estaba de toros.
0: Bien.
1: Y no había encierro, nada, o sea, pero no sé.
0: En cualquier caso, ¿crees que habría repercusión?
1: Sí.
0: Pues, Capitán Araña, Carlos García Pascual, nos encontraremos en las tertulias. Ha sido un placer toda esta semana tenerte aquí.
1: Igualmente.
0: Hablándonos desde la calle, a pie de calle, viviendo y sintiendo como sentir la fiesta.
1: Hoy, para un cuellarano, hoy es la noche vieja. Hoy es nuestra noche vieja.
0: Hoy empieza el año, claro.
1: Claro.
0: Despedimos uno.
1: En cuellar está la expresión antes de los toros, después de los toros.
0: Nos decía Raquel, la concejala, que claro, ahora ya la semana que viene hay que ponerse a cavilar, claro, ¿no? Preparar las del año siguiente. Y así lo vivís. Una noche vieja sin uvas, ¿no? No sé si lo celebráis.
1: No.
0: Vale.
1: Y ahora que está aquí Chechu, yo el otro día hice mención, hablando un día en una merienda, sobre el tema de las fiestas que caen cuando caen en agosto, en septiembre, y David, mi amigo, hizo un comentario.

0: Me pareció, o sea, me dejó, me pareció acertadísimo. En lugar de que empezasen las fiestas siempre, el primer encierro, el último domingo de agosto, que terminasen siempre el último jueves de agosto. Porque con esa fórmula, por ejemplo, caerían todas como en el año 2024, todas en agosto. Porque es una pena que gente de Cuellar, yo tengo cuatro amigos, que se han tenido que ir el 31 porque empiezan a trabajar en mí. Y es gente de Cuellar que vive su pueblo y que no puede disfrutar las fiestas. Y, de la fórmula, y con la fórmula que propongo, mentalmente para un cuellarano tampoco supondría mucho, porque sí que es verdad que estamos acostumbrados y nos gustan en el primero que sean a finales de agosto. Pero así, por ejemplo, sería como en el año 2024.
1: Bueno, pues hay que dar la idea, flotando. Preguntaremos también a quien corresponda. Decía que ha sido un placer tenerte por aquí. Igual nuestros próximos encuentros serán en las tertulias, en el estudio junto al acueducto, cuando ya vuelvas
0: a, sí, mañana.
1: A trabajar. No entiendo que no estás para tertulias. Que hay que recuperarse. Así que un placer, como siempre. Igualmente. Nos conocimos el año pasado, sí. Hemos hecho grupo, familia de amigos y ahora ya.
0: Es un año muy Convive Radio, un año para mí muy interesante, muy enriquecedor y estoy encantado de que nuestro amigo Pepe Merlín, el de la librería Entre Libros, que fue el auténtico
1: catalán, quien nos puso en contacto.
0: Pues nunca le vi el otro día y digo, voy a estar eternamente agradecido con este regalo que me has hecho.
1: Bueno, un regalo también para nosotros, enriquecernos con segovianos y segovianas de todos los puntos que compartís con nosotros esta frecuencia. Carlos, gracias. Un apretón de manos de los buenos y seguimos viéndonos. Disfruta de lo que queda del día y de tus vacaciones, si es que quedan. Bueno, hemos citado a Jesús Salamanca, que está con nosotros. ¿Qué tal? ¿Cómo estás? Bienvenido.
2: Hola, buenos días, chicos.
1: Gracias por acompañarnos. Se despide de su amigo también, del Capitán Araña, de Carlos. Decía yo, con mucha experiencia en esto de las fiestas, hasta el 23, que decidiste pasar al plano político, presidente de la Asociación de Encierros. Pero bueno, lo sigues viviendo, claro, evidentemente.
2: Por supuesto. Primero quiero dar la enhorabuena por tener a Carlos aquí sentado. Creo que de lo que ha dicho el 99% de los cuellaranos, pensamos lo mismo, que hoy es el último día, el día. Es buen tertuliano, sabéis, os habéis echado.
1: Buen tertuliano, desde luego que sí, ha estado buena como nos ha seguido pasando la crónica social.
2: No es fácil la banda de araña con los años que llevan ya funcionando, que siga habiendo el mismo ambiente, el mismo buen rollo dentro de la peña y que el Capitán Araña sigue estando como está, con la edad que tiene.
1: Capitaneando.
2: Ahora que no nos oye.
1: Bueno, ahora que no nos oye, diré que ya has escuchado que están las tertulias de Vive Radio los viernes, pero están las tertulias de los mayores.
2: De los mayores, el año que viene a la de los mayores.
1: Ya está incluido, ya lo hemos metido ahí, los que tienen experiencia, es que es verdad. Decías tú la unión, por ejemplo, de la banda de la Araña, pero también la unión que tenéis en todas las peñas, y eso es una señal de identidad, claro.
2: Sí, yo aparte de 10 años aproximadamente que he estado de presidente de la asociación, estuve 20 o 20 y tantos años del presidente de la banda del Soto.
1: Sí.
2: Hacía mucha gracia cuando decía la gente que es que las peñas, los peques, hay un peque sanísimo. Las peñas están unidas entre ellas porque si no, no se organizaría y no saldría lo que es en sí la fiesta de, no solo del pueblo de Cuellar, sino de todos los pueblos.
1: Sí, todos los pueblos, yo creo que. Claro. Lo que pasa es que aquí soy muchos, entonces
2: aquí sí, correcto.
1: Coordinar a tantos es muy difícil.
2: Es muy difícil, pero colaborando con voluntad, ayer lo decía también con unos compañeros vuestros, creo que yo no he tenido prácticamente ningún problema cuando están las asociaciones, en las peñas, pidiéndolo sin prepotencia y con humildad, que es que somos y aquí todos barremos para el mismo lado, incluso en la política. Yeah. Una cosa es la política y otra cosa es lo que las fiestas son para todos, para nuestros amigos, para nuestros familiares. Mira, están ya calentando para la tonadera, que
1: para la empieza a la una. Tenemos también ambiente ya
2: esto cerquita. Sí, que como Carlos decía, lo de las puertas, me ha gustado mucho esa comparación que ha hecho. Aquí generalmente con el tema de la tonadera ya parece que se va, que ya sí que se acaban las
1: fiestas. Porque ahí os volvéis a unir todos, todas las peñas, todas las pandas, estáis todos unidos, la corporación.
2: Sí, cada peña o cada panda tiene su música, sí. Y cada uno, hay tantísima gente en la tonadera que tiene que haber diversos grupos para poder escuchar la música. Y la verdad es que es digno de ver, porque es el tema de la rueda que lo tiene Cuellar, que es una cosa esencial para el encierro de Cuellar y que es precioso, es un poco más extrapolarlo, pero fuera del encierro, y la verdad es que es una actividad, una digno de ver.
1: Bueno, te voy a preguntar, evidentemente como aficionado y con toda la experiencia que tienes desde cuando estuviste en la presidencia de la Asociación de Encierros, hablaremos un poco si quieres ahora de política, pero como estamos en fiestas, yo creo que vamos a hablar de también primero de toros, hacer un balance de todos los encierros que hemos tenido. Estamos hablando de dos destacados, el del domingo y con ambiente que tenemos ya por aquí. Con la música se prepara todo para las granaderas, supongo que lo estáis escuchando y pasan por delante de nuestro estudio en este momento.
2: No, amigo, Javier.
1: Te decía que, claro, tenemos los dos buenos encierros de domingo y lunes, que fueron magníficos. Nos quedaremos todos en la memoria con ese partido de resina al que tanto miedo teníamos otra vez de que volviera a...
2: No, el problema, yo no soy partidario de haber traído partido de resina, no solo porque cada toro vale 6 o 7 mil euros.
1: Ya.
2: Es que pinta los pasos de peatones con esos. El problema es que lo que tiene que ser normal que salga bien en el encierro ha sido una excepción este año. Llevamos 4 o 5 años con partido de resina que no ha salido ni un encierro bien. Este año, por suerte, y repito, porque lo principal es el encierro, lo principal es una fiesta y lo principal es lo de todos los collaranos. Pero ha sido una excepción en 5 años lo que tenía que ser normalidad. Entonces, ahora ya parece que esa ganadería, bueno, pues sí, la gente que piense lo que quiera, lo importante es que ha salido bien, que por suerte han entrado todos los toros, que ha habido pocas cogidas en...
1: Sí, una cogida que tuvimos aquí,
2: sí,
1: delante nuestra, pero...
2: Sí, que ha habido, con el tema de los caballistas, ha habido algún problema. El domingo con Sastío, que es una ganadería nueva y estábamos todos un poco a la expectativa, salió bastante bien. Hay que reconocer que estas dos ganaderías han estado donde Pepe Mayoral, y han funcionado bien, y luego la mala suerte de lo que ha ocurrido con el tema del ganado en los últimos encierros. Hoy ha entrado el encierro a las 9:20, que eso es un peligro, es un peligro para
1: esos cinco primeros.
2: Fíjate, los novillos, que siempre han ido bien los novillos, pues este año han dado guerra. Y los que pensaban, por ejemplo, el martes de Rosa Rodríguez, que iban a ir más movido, pues han dado el juego que han dado tanto en el campo. Pero bueno, el encierro también, yo siempre he insistido que tiene que haber para todo. Yo siempre he defendido un encierro limpio, un encierro, pero si queda un toro, pues la gente de la calle también le gusta, la gente del campo también, que cada vez se está masificando ya demasiado, pero también tiene su derecho a ver un buey por aquí o un toro por allá, que desluce entre comillas el encierro de Cuellar, pues sí. Pero tiene que haber encierro para todo el mundo.
1: ¿Piensas que sigue habiendo demasiados caballistas?
2: No, creo... Mira, ayer estuvimos en una tertulia también donde en la asociación,
1: sí,
2: los caballos, y creo que yo que lo veo desde el campo, hacen ahora mismo la gente que va una labor excepcional.
1: Sí,
2: todo el mundo va a trabajar.
1: Claro.
2: Ahora mismo todo el mundo que va a meter el caballo y a meter la grupa para que puedan entrar los encierros, y desde que se ha reducido el número de caballos se están viendo mejores encierros, más espectáculo, un poco de demasiado polvo en la puerta, a lo mejor que bajan, pero bueno, esos son matices que se pueden hablar. Pero yo, el trabajo que estoy viendo con toda esta gente, la verdad es que ahora mismo a día de hoy es digno de alabar. No quiere decir que no tengamos que discutir de otras cosas, pero a día de hoy lo que hemos visto, excepcional.
1: Bueno, así que balance positivo, a pesar de los incidentes,
2: sí,
1: que haya podido...
2: No, balance positivo, mira, hoy comentaba con un vecino que lo fundamental en las fiestas es el tiempo. Bajamos a la suelta, gente en manga corta, con una camiseta, hemos bajado en plumas, ha llovido. Si hace muy buen tiempo, unas malas fiestas son buenas fiestas.
1: Ya.
2: Si hace mal tiempo, unas buenas fiestas son malas fiestas. Entonces, que estemos en un Cuellar casi a 30 grados por la noche, esto yo creo que es la primera vez que lo veo, lo cual me alegro muchísimo, porque así la gente está en la calle, la gente consume, la gente se mueve, la gente... Pero, repito, fundamental el tema del tiempo para que podamos estar todos en la calle.
1: Bueno, unas últimas reflexiones también desde el punto de vista político. Te voy a preguntar, representante del Partido Popular, fuiste candidato a la alcaldía. No sé, te iba a preguntar que si tienen más peligro los encierros que la vida política en un municipio como Cuellar, ¿no?
2: No, hombre, los que no...
1: Es con ironía la pregunta.
2: No, hombre, los que no vivimos de la política es política. Te presentas en un pueblo porque son tus vecinos y te da mucha pena la dejadez que hay en muchos sectores, en muchos aspectos que hay en tu pueblo. Cada uno... Mira, tenemos muchas discusiones con el alcalde porque a veces nos ponen comisiones y primas por la mañana y no entiende que nosotros trabajamos todos por la mañana. Todos nosotros cada uno tenemos nuestro trabajo. Pero bueno, yo... siempre he dicho que las cosas de política y de casa hay que hablarlas en el ayuntamiento y donde tiene que ser. Que no te hagan caso, pues chico, tú lo hablas como cuellarano y como gente que habla con los vecinos. Cada uno tendrá que saber lo que tiene que hacer.
1: Más allá de la valoración de lo que se gasta o no se gasta en fiestas, y sin duda alguna las fiestas de Cuéllar, hablábamos antes con Carlos, como le preguntaba yo por el encierro de San Miguel, que él decía que no está de acuerdo por el gasto que produce, la repercusión económica, eso está más que valorado y importante, imprescindible para el empuje de Cuéllar, ¿no?
2: A ver, como es lógico, una persona que se gasta 500.000 euros en fiestas tiene que justificar esta película del gasto económico, pero claro que es un motor económico. La carnicería vende más, la panadería vende más. Hay que reconocer que el 80 o el 90% de la gente que viene al encierro o trabaja o coge sus coches y se va. Es más, y me repito a lo que he dicho antes, que haga buen tiempo a que tengas económicamente un gasto como se está teniendo, y más cuando no se dan las cuentas tan claras, que es lo que nosotros nos dicen, que es que hablan mucho, no hablamos, hablamos de muchas cosas, no solo de toros. Aquí las cuentas en Cuéllar se nos han presentado en mayo, después de las elecciones que ha habido autonómicas. Y se han presentado como se han presentado y donde se han presentado. Ya está. Entonces, no hay mucha repercusión, porque es obvio, todas las fiestas, pero también hay que reconocer que hay muchísimo gasto que, bueno, que está ahí.
1: Bueno, nos acercamos a las elecciones y ya están hablando todos de candidatos, todos los partidos. No sé si es momento de preguntarte o no.
2: Bueno, no tienes días, porque en la última...
1: Son municipales.
2: Pues en la última vos es candidaturas en Cuéllar, a lo mejor tienes que hacer mañana un programa extra para traer a otro.
1: Bueno, pues vamos a ver. En la experiencia como ha sido, ya sé que no habéis acabado, pero...
2: No, la verdad es que aunque se ganaron las elecciones ampliamente, con unos pocos votos, con un puñado de votos, con seis candidaturas, nos quedamos en la oposición. También se aprende muchas cosas, se aprende sobre todo lo que crees que no se debe hacer. Hay cosas buenas que aquí se han reconocido y hay cosas malas que parece que las dices y es como dijo ayer el alcalde, un oportunista, coño de oportunista. Lo de ayer metió una pata con lo del tema de la convocatoria y eres un oportunista. Repito, aquí político solo hay uno, que vive de ello. El resto no somos políticos. Entonces, vamos a ver cómo se acabamos las fiestas, que nos queda poco. Vamos ahora en septiembre, en octubre, empezar a hablar, y tamaño todavía nos queda sufrir mucho, sí, claro. Sobre todo alguno del gobierno.
1: Sí, queda mucho por delante.
2: Que nos queda, de verdad, que es una pena cómo está
1: esto. ¿Hubo concentración ayer en Cuéllar?
2: No, el ayuntamiento no quiso convocar, pero hubo, nosotros asistimos, por supuesto. Creo que esto de Ceuta ya no es política. Es unidad nacional y de verdad, aquí hay que dejar un poco la política aparte. Esto ya va dentro de uno mismo. Es una vergüenza lo que está pasando ahora mismo en este país. Es una auténtica vergüenza. Y creo que hay muchísimos alcaldes del Partido Socialista que se han unido a esto, porque, repito, esto ya sí que es tema político lo que está ocurriendo. No hubo oficialmente porque no se podía convocar la concentración, pero hubo un centenar de personas. Desde aquí sí que lo quiero agradecer a todo el mundo que asistió, porque sigo insistiendo, ahí había gente de todos colores, cuando estuvimos, porque esto no, entiendo que el ayuntamiento sí que lo tenía que haber convocado, aunque estemos en fiesta, porque no tiene, es independiente del tema de la fiesta de Cuéllar o de cualquier otro evento que hay en cualquier población.
1: Jesús Salamanca, representante del Partido Popular en el Grupo Municipal, aquí en la Villa de Cuéllar. Muchísimas gracias por habernos acompañado, por dejarnos sensaciones de las fiestas, los encierros, y por compartir con nosotros este ratito también de reflexión política, aunque queda mucho camino hasta mayo. Bueno, es que luego se pasa enseguida, ¿eh?
2: Ya se acaba el año, como bien ha dicho Carlos, sí, que de verdad, bueno, me ha encantado escucharle lo bien que ha resumido en minuto y medio lo que siento cuellarano.
1: Efectivamente, hoy estoy de noche vieja, ¿no?
2: Hoy estamos de noche vieja.
1: Mañana año nuevo. Gracias, Jesús.
2: Gracias a vosotros, como siempre.
1: Gracias por estar aquí en Vive Radio Segovia. Hacemos una pausa, Patricia, si te parece, porque tengo también que hablar de música. Lo voy a hacer con Escalante, un amigo de Vallelado que no se pierde las fiestas de Cuéllar tampoco, y de que con su nuevo grupo están empezando a hacer gira. Enseguida vamos con él.
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0: No queremos que esto se acabe. 11 y 14 siguen desfilando estupendos invitados. Alberto, da gusto escuchar todo el ambientazo que estamos viviendo a través de ese estudio móvil de Vive en Cuéllar.
1: Así es, Patricia, ambiente que va cruzando por delante de nosotros y de vez en cuando vamos cogiendo pellizquitos de ese ambiente para que se sienten aquí con nosotros y lo hacen encantados. Ahora ya el público se está dirigiendo, está volviendo de la plaza, ya acabó el encierro de promoción y bueno, ya hay circulación también de vehículos por este tramo del encierro urbano. Se han levantado algunos pasos de las talanqueras, evidentemente ya pues de recogida, pero todos se dirigen también a la tronadera, que será a partir de la una, ese momento de despedida. Y como bien decían tanto Jesús como Carlos, nos decían, es que hoy es la noche vieja aquí, es la despedida de año, y mañana en Cuéllar, al menos en la villa de Cuéllar, en este microclima, vamos a decirlo así, pues estarán en año nuevo. Así que así lo hacemos, pero nosotros queremos seguir poniendo también música y la vista puesta en quienes se dedican a ofrecernos buenos momentos, como está ocurriendo estos días aquí en las tardes de DJs, en las tardes de música, en las orquestas y los grupos que van viniendo por aquí. Y entre todos los amigos que han pasado, pues ya le encontrábamos esta semana en el inicio, pero le hemos pedido que vuelva aquí con nosotros. Hablamos con un cuellarano, aunque suene raro lo que voy a decir ahora que nos lo explique, con un cuellarano de Vallelado. Escalante, ¿cómo estás? Buenos días.
2: Hola, buenos días. Pues mira, estamos bien, ya terminando las fiestas. Dices cuellarano
1: de Vallelado.
2: De Vallelado, porque soy de Vallelado. Lo que pasa que llevo aquí en Cuéllar ya viviendo pues desde el 2000, o sea, ya llevo 26 años.
1: Cuellarano, vamos.
2: Ya sí, me considero cuellarano y de Vallelado, por supuesto, que es mi pueblo natal.
1: Ya. Nos conocimos hace ya algunos años en un reportaje de televisión, ya estabas ahí dándole a la música, a la batería, recuerdo con tus compañeros de aquí al grupo en el que hacíais, eso sí, un tributo, ¿no? Era ZZ Top.
2: Sí, hacíamos un tributo a ZZ Top. Se llamaba ZZ Show Top Experience, con el que la verdad estuvimos 4 años, giramos por toda España y estuvo ahí llevamos un espectáculo
1: de audiovisual,
2: ¿no? Cada tema llevaba su audiovisual, coreografías, cambio de vestuario, bueno, era muy completito.
1: Estuvimos allí casi en una experiencia inmersiva, mi compañero Lorenzo y yo, porque incluso nos caracterizaron para hacer, recuerdo, una conexión en directo con el canal autonómico, con nuestros compañeros de las 7, en aquel programa maravilloso que había de Castilla y León directo, y allí estuvimos. Bueno, pues esos contactos de gente que vamos conociendo, que continúa esa amistad y ese contacto, hemos hablado alguna vez por WhatsApp, nos volvemos a encontrar y te encuentro dedicado a la música, aquella etapa pasada. Pero es que ahora estás metido de lleno en un proyecto que empieza a rodar ahora, ¿no?
2: Sí, bueno, lo que llevamos en local es un año prácticamente, y bueno, ha habido varios cambios de componentes, pero ahora, bueno, el ya está, es súper estable el grupo, y hemos dado solo un concierto de momento. Bueno, no he dicho que lo que hacemos. Nosotros ahora lo que...
1: Vamos a decir el nombre lo primero para que empiece a sonar.
2: Bueno,
1: Kilómetro Cero.
2: Kilómetro Cero. Ese es el nombre del grupo.
1: ¿Y qué nos ofrece Kilómetro Cero?
2: Pues mira, Kilómetro Cero ofrece versiones. Interpretamos versiones de los 80, 90 y alguna actual. Pues grupos, bueno, actual, por ejemplo, como Amaral o Fito, Los Cigarros, pero luego también tenemos Radio Futura. Tenemos La Unión, tenemos Héroes del Silencio, bueno, también Sabina, que también es de ahora, y bueno, varios grupos más. En total tenemos de repertorio 2 horas.
1: Pasión por la música que te lleva a seguir buscando nuevas posibilidades. Ese grupo que ha sido formando y ha costado desde el año pasado, han sido minuciosamente buscando compañeros de escenario y músicos para establecer con músicos profesionales esta nueva banda.
2: Sí, sí, sí. La verdad que al final ya sabemos que por los grupos, pues hasta que se estabiliza un grupo, pues puede tardar un tiempo. Pues bueno, nosotros ya somos 5 componentes, 2 guitarras, bajo, batería y vocalista, que es una chica.
1: Que vamos también... a dar los nombres que te estará escuchando y dirás.
2: Ah, bueno,
1: y ni nos cita, hombre, pues vamos a darlo.
2: Pues mira, un guitarra se llama Simon, que es inglés y es un profesional se ha dedicado toda la vida a la música, ha estado en una sinfónica de Londres dedicándose toda la vida.
1: ¿Y vive por aquí?
2: Sí, vive en Valladolid. Ya estuvo en los 80, que se echó una amiga, la que es su mujer ahora, su novia, y aquí grabó ya un disco con un grupo de Valladolid. Ahora mismo no me acuerdo del grupo, pero bueno, sí, ya grabó un disco, ¿vale? Otro guitarra se llama Edu, que también ha estado en orquestas y se ha dedicado profesionalmente, y ha estado en grupos de fusión, de jazz, o sea, son músicos curtidos. El bajista, que también ha estado en orquestas, otro musicazo. La vocalista, que sigue en activo, que tiene es de Segovia, Susana, tiene un grupo que se llama Harmony, que sigue todavía por los pueblos en un camión de escenario, pues cantando de todo, y se ha incorporado no hace mucho, y nos estrenaremos con ella el 13 de septiembre en Vallerao, que lo diré más adelante, alguna fecha, y yo, que llevo toda la vida tocando. O sea, que somos todos músicos experimentados.
1: Hay solera ahí, en kilómetro cero, ¿eh?
2: Hay solera. Sí. Somos todos músicos.
1: Tenéis que haber puesto kilómetro mil, no cero.
2: También es verdad.
1: Digo por la solera, porque no empezáis de ceros, ni mucho. Mucho menos.
2: No, la verdad es que el grupo suena súper compacto, porque bueno, son todos músicos profesionales. O sea que...
1: Vamos con la agenda, porque bueno, termina el verano, bueno, aquí ya estamos en Nochevieja, como decíamos, pero ahora quizá hasta el final de año de este 2026 tenéis ya citas cerradas.
2: Sí, tenemos, ahora empezamos el día 13 de septiembre en las fiestas de Vallelado, de mi pueblo, y luego tenemos venta de baños, es que ahora mismo creo que es el 3 de octubre, tenemos también en... Navas de Río Frío, en Segovia. Tenemos también, porque también hacemos fiestas, si nos dicen peñas que quieren que toquemos para ellos.
1: En eventos particulares,
2: en bodas, lo que...
1: ¿Podemos seguiros a través de redes sociales o a través de página web?
2: Ah, pues sí, tenemos ahí, aunque como no hay mucho, de momento no hay mucho contenido, tenemos, pero bueno, sí, tenemos Facebook, tenemos Instagram y en YouTube, que ahora haremos un canal. ¿Por qué? Porque ahora vamos a grabar un vídeo promocional, el cual, el vídeo, la música es grabada por nosotros,
1: sí.
2: Y la voz y todo, o sea que no es...
1: Original.
2: Es música original, de versión, pero de original. Iremos al Teatro Cervantes a grabar, pues allí los temas, y luego, pues bueno, poco a poco también ya les iremos colgando en redes.
1: Oye, yo conocí entonces, cuando nos conocimos con la 8 Segovia y con los compañeros de la 7, el local donde ensayabais.
2: Sí.
1: ¿Dónde era?
2: Bueno, en Cuella.
1: Ah, en Cuella. ¿Estuvisteis, seguís ensayando ahí?
2: Sí. Ahí seguimos aquí en Cuella, tenemos aquí un local y bueno, pues aquí ensayamos. Vienen, la verdad que vienen de Valladolid y de Segovia, porque es que cada uno somos el bajista de Madrid, aunque vive en un pueblo de cerca de aquí. Viene la vocalista de Segovia, vienen los dos guitarras de Valladolid, o sea que al final, pues mira, nos juntamos aquí a ensayar.
1: Oye, ¿por qué Cuellar en el año 2000? ¿Por qué te engancha Cuellar para quedarte aquí 26 años?
2: Pues bueno, yo soy... Es que Vallelado está a 9 kilómetros y bueno, siempre cuando vienes de fin de semana, pues Cuellar es el pueblo más grande. Además, he venido desde que tenía 15 años, que veníamos a dedo, y te engancha, ¿sabes? O sea, es el pueblo... Porque sí, está a 9 kilómetros también hacia Valladolid, está Íscar. Lo que pasa que, bueno, es otro tipo de ambiente. Aquí había un ambiente muy rockero, ¿sabes? Y entonces, pues bueno, aquí han venido grupos de, pues, Seguridad Social, Los Plateros, Extremoduro, Los Suaves, Barón Rock... Bueno, todos los artistas buenos con grupos que había en Cuellar venían a tocar, o sea que... Y es el tipo de música que a mí más me atrae.
1: Y en todos estos años, bueno, incluso cuando venías a Dedo de joven, no has fallado a los encierros nunca.
2: No, los encierros, la verdad que, bueno, es lo más típico de Cuellar. También hay verbenas y actividades que hacen las peñas, ¿no? Pero bueno, los encierros es lo más conocido. Y bueno, aquí te puedes encontrar con gente y amigos de que no veías hace mucho tiempo. O sea, que es un punto de encuentro Muy bueno.
1: Evento social.
2: Un evento social.
1: ¿Vais a ir a la Tronadera ahora?
2: Sí, sí, por supuesto. Sí, sí. No, no, eso no se pierde tampoco.
1: Bueno, espectacular. Escalante, ha sido un placer. Muchísimas gracias.
2: Pues a ti, Alberto, y que muchas gracias por la entrevista y que nos sigamos viendo muchos años.
1: Claro, seguiremos atentos a Kilómetro Cero. ¿Eh? Ya no tenemos melenas de rockeros.
2: Ya no.
1: Es algo más que yo. Pero bueno, seguiremos con el espíritu. Desde luego que sí. Que te conste que esta entrevista, esta conversación que hemos tenido, que me da mucha satisfacción, no ha sido porque me hayas traído ajos de Vallelado, ¿eh?
2: Bueno, mira, aquí Alberto, que soy de Vallelado, y cómo no vas a comer ajos de Vallelado.
1: Qué buenos.
2: O sea, que sí, también hay, me acuerdo mucho de Vallelado, por supuesto, aunque vivo en Cuellar.
1: Claro.
2: Y nada, pues atentos a Kilómetro Cero, que va a dar mucha guerra.
1: Bueno, seguiremos por redes sociales y atentos a la producción de ese vídeo que nos dices con música original. Patricia, pues además de despedir la conexión, de despedir a Escalante, recordate, ya te lo he recordado, pero tengo ajos de Vallelado que te voy a llevar al estudio luego.
0: Vale.
1: que tiene una pinta maravillosa. Por cierto, los tengo aquí desde hace un par de días, y cuando entro por la mañana al estudio hay un aroma, hay un aroma espectacular. Sí. Es verdad que yo le echo a todas las comidas, me encanta.
2: Sí, joder.
1: Es maravilloso para el corazón, por cierto.
2: Sí, sí.
1: Y para muchas otras cosas.
2: Efectivamente.
0: Cardio saludable.
1: Adelante, a seguir disfrutando.
2: Igualmente, muchas gracias, Alberto, y que terminemos las fiestas lo mejor que podamos.
1: Pues claro que sí. Aquí seguimos. A nosotros nos queda un ratito todavía, estaremos hasta las 12. Creo, Patricia, que vamos a intentar de nuevo conectar en directo, porque estaba bastante ocupado ahora con el alcalde de Cuellar para hacer un poco balance. Y después lo que vamos a hacer es hablar con otro artista, en este caso el autor del mural homenaje a este famoso A por ellos que tanto hemos escuchado durante esta semana.
0: Pues enseguida volvemos a Cuellar, porque todavía promete, nos quedan todavía 34 minutos. Vamos a por ello.
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0: 11:31, Alberto, uno de los invitados que no podía faltar en nuestro resumen, en este balance, pues ya está con nosotros.
1: Pues así es, porque durante la semana también hemos tenido oportunidad de contactar con él en directo, pero evidentemente está muy atareado, ahora lo entenderán ustedes cuando le presentemos, porque hay que estar atentos a toda la seguridad, a todo el recorrido, el desarrollo no solo de las fiestas posteriores y las actividades, sino sobre todo de esta primera etapa de cada día que hemos vivido. Estamos hablando del alcalde de la Villa de Cuéllar, Carlos Fraile, buenos días y bienvenido a Vive Radio Segovia.
2: ¿Qué tal? Muy buenos días.
1: Buenos días. Último encierro, no sé si ya podemos decir hemos concluido y hacer balance. Hoy un encierro que nos decían, se esperaba algo más de estos novillos que el año pasado procuraron, desde el punto de vista cuidado de los corredores, digo, que los espectadores también lo han disfrutado. Pero podemos hacer un balance general ya de estos 5 días de toros desde el domingo pasado, alcalde.
2: Pues desde luego que sí, Alberto, pues un balance muy positivo con 29 de las 30 reses encerradas, donde yo creo que tanto los corredores como el público de Talanqueras, como el público que traslada, está en el traslado por el campo, ha podido disfrutar de 5 encierros, cada uno con sus singularidades y particulares, pero 5 encierros muy positivos. Y bueno, casi pues la única nota negativa que me voy un poco este año descontento es esos, bueno, pues 3 heridos, uno de ellos por asta de toro y 2 caballistas con fracturas, que es la parte, bueno, pues negativa. Sí.
1: Preguntarle por esos heridos, aunque estuvimos en contacto también con Marta, la cirujana titular de la enfermería de la Plaza de Toros, y nos contó la evolución en los días posteriores, pero no sé qué últimos datos tiene sobre la evolución, tanto de la gente de la Guardia Civil que cayó de su caballo, como del caballista que resultó herido en una caída, y también del único corneado que ha habido, por cierto, aquí enfrente de nuestro estudio, en los paseos de San Francisco.
2: Bueno, pues evolucionan favorablemente. Yo creo que las fracturas incluso pueden tardar un poco más que la propia cornada, ¿no? Que fue una cornada importantísima, pero gracias a ese equipo médico que tenemos en Cuéllar, que como bien has dicho, Alberto, está liderado por Marta Pérez, desde luego el dispositivo de seguridad y sanitario es el mejor dinero gastado, con 9 ambulancias, con un doble equipo médico para los encierros, y bueno, pues creo que podemos estar razonablemente satisfechos en conclusión de cómo han transcurrido los 5 encierros y en general las fiestas.
1: Bueno, aún nos queda este día por delante, aunque, alcalde, no sé si lo vive usted así, pero la tronadera marca casi ese final, y nos decía aquí algún invitado que sería como la noche vieja para los collaranos.
2: Puede ser, y es mucho el sentimiento, ¿no? De muchos vecinos, también de muchos visitantes que tienen ya a Cuéllar como no sus primeras fiestas, o si no, son las primeras, las segundas, y la verdad que quiero agradecer a todo el mundo que estos días nos ha visitado, de manera especial también a todos los visitantes de todo, bueno, de sur a norte, de este a oeste, visitantes de Estados Unidos, de Italia, de Francia, de Portugal, del Reino Unido, que han estado en Cuéllar durante estos días y que, bueno, pues hemos dado una imagen creo que muy positiva de Cuéllar y de toda la provincia de Segovia.
1: Bueno, esto, decimos Nochevieja, el año empieza mañana para los collaranos. Hemos tenido aquí a Raquel Gil Sanz, que ha estado con nosotros hablándonos precisamente del trabajo que comenzará la semana que viene, pensando ya en los encierros de 2027, en las fiestas de Nuestra Señora del Rosario. Quería preguntarle, alcalde, ¿en qué momento ya se puede hacer un balance numérico de datos, de habitantes, en unas jornadas largas e intensas como esta?
2: Bueno, yo creo que aproximadamente los encierros puede oscilar entre los 25.000 visitantes y los 40-45 que pudiera haber el fin de semana. Tenemos que decir que así me lo han trasladado a la hostelería, ha sido uno de los años de más afluencia de personas. Yo creo que la climatología ha beneficiado muchísimo y pues yo creo que estas fiestas es lo que me trasladaban a algunos vecinos, y lo digo desde la humildad, pero han salido ido pues excepcionalmente bien, y el buen ambiente, la ausencia de incidentes graves, todo ese dispositivo liderado por el equipo de gobierno, los servicios municipales, policía local, guardia civil, protección civil, los directores de campo, los caballistas también, Alberto, no lo vas a permitir, que en el encierro hay momentos de tensión, ¿no? Y porque tenemos que estar mejor organizados, y pudiéramos estar mejor organizados dentro de que todo el mundo viene a colaborar y entiende el encierro de Cuéllar como un encierro único, donde las reses que salen al campo tienen que ser posteriormente lidiadas en la Plaza de Toros. Pues por ello les quiero agradecer a todos ellos su participación, su colaboración, para que las fiestas y especialmente los encierros hayan salido bien.
1: Una labor, nos hablaba el primer día usted, alcalde, de esa falta, no, yo siempre he insistido, no nos decía de su organización, pero quizá una falta mayor, de una mayor organización respecto al trabajo de los caballistas, pero que se ha desarrollado maravillosamente y se ha puesto aquí en valor por muchos invitados. Ayer mismo Tico Morales, que estaba con nosotros, el propietario de Partido de Resina, alababa ese trabajo de la dirección de campo.
2: Desde luego que sí, han hecho un trabajo magnífico en los meses previos con el encabestramiento. Es que desde la humildad, Alberto, lo que hacemos aquí en Cuéllar es una cosa única a nivel nacional: echar al campo ganaderías que están lidiando en Madrid, que están lidiando las principales plazas toristas de Francia, con toreros que también van a Madrid, a Bilbao, a Pamplona, y que todo más o menos salga bien, pues es fruto, ¿no?, de años de conservación, de mucho esfuerzo, de muchas reuniones, de muchos enfrentamientos en ocasiones entre vecinos, colectivos y el propio ayuntamiento, pero creo que al final todos estos esfuerzos que llevan pues un año hablando mucho de los preparativos, pues tiene sus frutos, y nosotros la verdad que hemos aportado durante estos 6 años que hemos organizado las fiestas, pues componentes nuevos, como todas las corporaciones, para conseguir que el encierro de Cuéllar, y según están las cosas, ¿no?, a nivel de antitaurinos y bueno, pues ahora las redes sociales van muy rápido, pues se hable de manera positiva y buena de Cuéllar.
1: Si ponemos en la balanza, finalmente no le queremos entretener mucho más, la inversión que hay que hacer, que es importante, muy importante, en unas fiestas como esta, y el resultado de visitantes, nos hablaba del resultado en hostelería, nos decía también la concejala Raquel Gil Sanz, que las instalaciones de las casas rurales, de los alojamientos rurales y también de su albergue, estaban hasta arriba, estaban, digamos, completas. Si lo ponemos todo en una balanza, ¿habría que retocar alguna cosa más? ¿Se podría hacer con menos inversión llegar a un resultado como este?
2: Pues muy difícil, y más en estos momentos donde el encarecimiento, mismamente el seguro, un seguro de asistencia sanitaria ilimitada que hemos conseguido este año, que nos ha subido pues prácticamente 18.000 euros respecto al año 2025, donde tenemos unas fiestas de Cuéllar que valen pues poquito más de medio millón de euros en un presupuesto de 12 millones de euros, pues creo que prácticamente es muy asumible para un ayuntamiento como el nuestro, y que claramente en esa balanza, pues el superávit, ¿no?, del retorno económico que tiene Cuéllar, que tiene la comarca, que tiene la provincia de Segovia, la de Valladolid, en cuanto a lo que se mueve estos días en torno a las fiestas de Cuéllar, pues es claramente suficiente para compensar esa inversión municipal que hace el Ayuntamiento de Cuéllar para seguir apostando por la tradición, por la cultura, por tener unas fiestas, ¿no?, que se organizan de una manera pues metódica desde el punto de vista administrativo, desde el punto de vista también de los artistas que vienen a Cuéllar, de las ganaderías, y que con menos inversión podíamos hacerlo, pues sí, pero estoy seguro que no saldría de la misma manera y no estaríamos hablando en estos términos y no estaría pues satisfecho el público. Y también en este sentido, pues bueno, los datos que me han pasado de la audiencia, ¿no?, de televisión a través, sí, de vuestros compañeros de las 7 y la 8 me comentan que han sido fantásticos y que los televidentes de Castilla y León han podido disfrutar de todo lo que estoy comentando y son fieles testigos de ello.
1: orgullosos del trabajo que han hecho nuestros compañeros de la 8 Televisión, nosotros el seguimiento aquí en este estudio, que estáis hablando de los paseos de San Francisco, que yo creo que es, como decíamos esta mañana, una experiencia inmersiva en las fiestas de nuestro grupo de comunicación, que sin duda está atento a la repercusión que tiene. Le voy a comentar una ironía, alcalde, porque hablando de esto del dinero, ayer le decíamos a Tico Morales de Partido de Resina que ahora con el empujón que ha habido también, repercusión internacional, con el buen comportamiento tanto en recorrido de campo, en encierro urbano y en la plaza de Partido de Resina, iba a subir los cachés, a ver si el año que viene no vamos a poder pagar. Y se reía a Tico porque decía, tengo muy buena relación con el equipo de gobierno y sin duda alguna para mí es fundamental estar en Cuella.
2: Claro, bueno, él lo ha explicado, ¿no? Nosotros, y son cuentas públicas, cada toro que ha venido tanto de Saltillo como de Partido Resina han costado 5.000 euros y ahora mismo, según está el mercado en otras plazas y especialmente en las calles donde Partido Resina o Saltillo lo tendrían todo vendido, que como mínimo un toro de las calles de estas ganaderías está valiendo entre 12 y 14.000 euros y Tico Morales de Partido Resina ha llegado a vender, y son datos que están ahí, una res en Castellón en más de 22.000 euros, ¿no? Con lo cual ahí se queda acreditado, ¿no?, el esfuerzo que hacen los ganaderos también por venir a Cuéllar, porque quieren venir a Cuéllar a que sus reses estén en el encierro, en la feria taurina, y creo que, bueno, pues que ahora cuando conozcamos el fallo al mejor de los encierros, bueno, pues nos pondremos en marcha, porque administrativamente, ya digo, Alberto, también me lo preguntaban en jornadas de atrás, las fiestas de Cuéllar son totalmente distintas a las fiestas que empezamos nosotros en el año 2019. Desde el punto de vista administrativo ha cambiado todo de una manera sustancial y los preparativos tienen que ser muchos.
1: Bueno, pues gracias, alcalde. Desde luego, no sé si tuvo ocasión o no de escuchar la conversación que mantuvimos con Tico Morales, pero bueno, fue toda una alabanza para Cuéllar, para los aficionados, para el desarrollo de estas fiestas, y hizo una comparativa con Pamplona incluso. Mucho se habla de la emoción de San Fermínés, pero Cuéllar está por encima de todo ello para él. Así que muchísimas gracias. Solo preguntarle por último, ¿hubo alguna duda ante la no convocatoria ayer? O la posibilidad de convocar una concentración en favor del pueblo ceutí?
2: Bueno, tengo que decir que no, estamos inmersos en plenas fiestas y que creo que los vecinos, que hay libertad, ¿no? Quisieron acudir a la Plaza Mayor, lo pudieron hacer. Desde el equipo de gobierno no hemos puesto ninguna traba. A mí me da, Alberto, mucha pena la situación que hay en la Federación de Municipios y Provincias, donde siempre ha reinado el consenso y en este caso no lo ha habido, provocando división. Yo comentaba con algún concejal del Partido Popular el viernes en esa visita a las Peñas, pues que evidentemente nosotros era un momento complicado para organizar esto, y que aquellos que en plena libertad, ya digo, quisieran ir a la Plaza Mayor o a otro municipio, pues que lo hubieran hecho. Pero vamos, polémicas ninguna y libertad por encima de todo.
1: Pero, alcalde, me lo ha dejado aquí votando, se lo tengo que preguntar. Si no hubiesen sido fiestas, ¿usted se hubiese convocado a pesar de las recomendaciones de su partido?
2: Yo es que soy un hombre de consensos, de no buscar el oportunismo y la confrontación. Y soy vocal de la Comisión de Industria en la FEM, en Madrid, donde nos sentamos representantes de ayuntamientos de un color y de otro, Alberto, y siempre sale todo por unanimidad. Las comisiones son, pues, cortesía e institución y diálogo constante y permanente. Y en este caso me entristece muchísimo que no haya habido acuerdo y que haya habido partidos, el mío por un lado y el Partido Popular por otro, que no hayan buscado una unión en un asunto de verdad que a este alcalde, Alberto, le preocupa el movimiento migratorio que se ha producido desde Marruecos hacia Ceuta, que ha desbordado la ciudad, que ha comprometido la seguridad en el territorio español, donde quiero también trasladar un mensaje de apoyo a los cuerpos y fuerzas de seguridad del Estado y de que la normalidad en Ceuta, por el bien de las personas, tanto los nacionales como los extranjeros, sea la tónica predominante.
1: ¿Cree que tenía que haber actuado mucho antes en el gobierno de España para no llegar a esta situación?
2: Bueno, yo creo que ahora mismo los informes, ¿no?, de los mandos policiales están ahí. Las cosas, seguramente, como en todo, ¿no?, aquí en Cuéllar se pueden hacer mejor, en el Gobierno de España se pueden hacer mejor. Lo que hay que hacer es garantizar la seguridad de las personas, garantizar la integridad, ¿no?, y el control de nuestras fronteras. Y por supuesto, ayer 2 de septiembre, que era el día de Ceuta, pues trasladarles que en muchas ocasiones, ¿no?, y ahora se busca, pues parece que no forman parte de nuestro territorio español y son vecinos como nosotros, los peninsulares o los insulares, y tenemos que estar todos a una para que en estos territorios la normalidad exista.
1: Gracias, alcalde Carlos Fraile, alcalde de la Villa de Cuéllar. Déjeme un último mensaje para que vengan los visitantes el 26 de septiembre, que tenemos otro encierro, desde el 25 hasta el 27, pero el 26 con ese encierro de San Miguel.
2: Bien, bueno, pues durante 3 días, con menos programación, con, bueno, pues una forma más local, pero sí que vamos a poder disfrutar de un encierro de manera tradicional, que el año pasado, ¿no?, podemos poner, ¿no?, y es un hecho objetivo, ¿no?, que el encierro lo que provoca es que los vecinos, ¿no?, que están fuera de Cuéllar puedan venir a disfrutar de un fin de semana con una diversa programación, con ese punto álgido, con ese encierro de manera tradicional, además de una ganadería segoviana que pasta en Corral de Ayón, muy cerquita de Riaza, donde también va a haber una novillada en clase práctica, espectáculos musicales, y vamos a poder tener un fin de semana de diversión. Y también quiero decir, ¿no?, que este año por primera vez, incluso hoy hemos retirado esta mañana gran parte del vallado con una empresa externa para facilitar a los vecinos y a la ciudadanía esa normalidad.
1: Pues muchísimas gracias, y a disfrutar ya de la tronadera y de este final de fiesta. Iba a decir, nos encontramos el año que viene, en el año cuellarano, y seguiremos hablando en este año 2026. Muchas gracias.
2: Gracias, Alberto. Buenos días.
1: Buenos días.
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3: Últimos minutos, 11, algo menos de 11 minutos para alcanzar las 12 del mediodía, Alberto, pero nos queda un invitado importante.
4: Pues sí, claro, vamos a cerrar este tiempo de radio que venimos desde el domingo realizando desde aquí y desde la capital segoviana, nuestro control central allí en los estudios del Azoguejo. Y vamos precisamente a terminar este tiempo, decía, con un invitado que nos ha hecho un huequito en su jornada de trabajo. Muy ocupado, pero que era imprescindible que estuviera con nosotros. Hemos hablado con él ya en Vive Radio, también lo habéis hecho en la 8 Segovia, pero es que, claro, dejar de hablar de él a por ellos que realizó Daniel Aguado de Rural Graph, pues era imposible. Así que aquí le tenemos. Daniel, bienvenido a Vive Radio Segovia en este programa especial desde la...
5: Buenos días, Alberto.
4: Buenos días. Gracias por acompañarnos, por hacer ese hueco. Te decía que era imprescindible, claro, que le contemos a nuestros oyentes, aprovechando también que hay mucha audiencia de fuera que ha venido estos días a Cuéllar y que nos estará escuchando, qué es exactamente lo que se ha pretendido, lo que ha pretendido el ayuntamiento y tú, desde luego, haciéndolo realidad con ese mural en la Huerta de la Alegría aquí en Cuéllar de La Por Ellos.
5: Bueno, pues la idea, como ya hemos hablado otras veces, es crear un espacio más propio para rememorar la canción de La Por Ellos y aprovechar este espacio físico para poder hacer actividades relacionadas con danza y con canciones que tienen que ver con esta canción popular, y aprovechar también este espacio para hacer otro tipo de eventos. Era un espacio que, bueno, estaba desaprovechado, digamos, al uso, y a raíz de hacer el mural, pues paralelamente se han hecho labores también de arreglo y de limpieza de lo que es toda la zona de la Huerta de la Alegría, la zona baja de los paseos de San Francisco, y bueno, pues se están empezando a hacer bastantes actividades ya en torno a la zona del mural, digamos.
4: Se está convirtiendo, digamos, en un rincón visitado y además que juega con, digamos, el espectador y con el visitante de alguna manera. No estamos hablando de un mural de una sola dimensión. Explícanos esto. Te lo dejo a ti, que seguro que lo explicas mejor.
5: Sí, bueno, pues como dices, no es un mural al uso, porque, como comentas, no es una pared lisa, una única pared, sino que son varios, es un formato un poco atípico, digamos, a nivel muralístico. Entonces, aúna lo que es el escenario, el frente del escenario, con unas columnas que tiene en un plano medio, y la pared trasera, que a su vez la pared trasera tampoco es una pared plana, digamos que es una pared cóncava. Entonces, la idea de este mural, pues que sea una composición de distintos elementos en el que el espectador pueda interactuar con este espacio, buscar los distintos puntos de fuego que tiene el mural, tanto el eje central, en el que veríamos el mural visto de frente, que juega con las columnas y la parte de atrás, haciendo como un formato único, tanto como si apareces desde el acceso de las escalerillas por la parte izquierda, como por el paseo que se acondicionaba por la parte derecha, se verían distintos elementos, como son la danza en el tamboril, con los textos que acompañan. Entonces, bueno, por ideas, eso, que puedas interactuar con el espacio, puedas subir encima del escenario, pasar por detrás de las columnas, ver también bueno, el guiño que se hizo a la rueda, a esta danza también típica y tradicional que está encima del escenario, que son los pasos de la rueda. Y también este espacio se ha aprovechado para ensayar el A por Ellos a lo largo de varios fines de semana en verano, y también para hacer el propio himno, digamos, de la por Ellos, que lo interpreta la banda de Cuéllar, de música de Cuéllar, que ha sido esta pasada semana. Y bueno, pues la verdad es que ha sido, tuve la suerte de poder ir, y bueno, pues ha sido

0: Maravilloso ver tanta gente en este espacio y ver que se ha conseguido, bueno, pues la propuesta que teníamos ahí.
1: Quería preguntar si te supuso un reto inicial y quizá un poco de asombro cuando te propusieron la idea y antes de ver el desarrollo y los detalles de lo que verdaderamente era el objetivo, pensaste que era un homenaje a los encierros, porque en realidad no es así, aunque los encierros, en este caso la bajada del embudo, está incluida en la imagen que nos presentas.
0: Sí, bueno, como hablábamos ya la anterior vez que estuvimos tratando el tema, realmente desde un principio me propusieron hacer un homenaje a la canción de La Por Ellos, porque hace poquito ha sido su centenario, su 100 aniversario, entonces pues bueno, ya había que celebrar el cumpleaños de esta canción, de este himno cuellarano típico y tradicional y sobre todo popular. Entonces sí que había que hacer un guiño a los encierros porque obviamente esta canción viene de ahí. Su origen es de cuando la gente del pueblo pastoreaba y metía el ganado al pueblo, y de ahí ya pues nació la tradición de los encierros, y a posteriori pues empezó a celebrar, digamos que este acto se hizo como un evento ya popular y empezó la canción de La Por Ellos como una canción, como te comentaba, popular para el pueblo. Y luego ya fue cuando Cecilio de Benito, que es una de las figuras que aparece en el mural representada con una cartilla de cuando entró en la banda de directores estatal de música, puso banda y digamos que fue el encargado de institucionalizar esta canción y de fomentarla, digamos, ya a un nivel más profesional a través de la banda de música de Cuéllar. Entonces, bueno, pues ha habido que recoger ahí distintas partes de la historia de esta canción, sin perder de vista, como te decía, el tema de los encierros, y que aprovecha la parte trasera que, al ser cóncava, pues sí que me hacía, como juego, me hacía ilusión a los encierros. Ahí aparecen como los caballistas, digamos, o la gente que traía, los pastores, los ganaderos que traían a las reses al pueblo. Hacemos un poquito de guiño, también hace como una forma de pañuelo, que también representa pues la parte de festejo de todo esto. Y luego el tema de los instrumentos, pues tenían que ser los encargados de ocupar el mayor espacio posible, porque iban a ser los anfitriones del mural. Entonces aparece tanto la dulzaina como el tamboril en las partes laterales, en un gran formato, que bueno, pues son, digamos, que los encargados de anunciar de qué se trata este mural. Luego en la parte baja también, pues quise... Sí.
1: No, termina. Te iba a hacer una pregunta a raíz de este comentario que has hecho de los instrumentos, pero terminamos con la descripción que yo creo que está siendo muy, muy detallada para quienes nos escuchan. En la parte baja me decías...
0: Sí, en la parte baja de lo que es el frontal del escenario, pues aparece parte de la letra original, con un pentagrama también, que es el arreglo de dulzaina original, un fragmento de ello. Y en la parte central pues aparece el estribillo, que era el primer fragmento que se conoció de La Por Ellos. Y hay un dato reseñable, que normalmente en Cuéllar, cuando vamos al pregón y cuando cantamos la canción de La Por Ellos, se suele aludir al término quemadal tradicionalmente, pero realmente es... Claro, ahora mismo nos hemos dado cuenta, bueno, a través de un historiador de Cuéllar, que era camadal, era un término, pues bueno, que por lo que me he estado datando es donde tenían camadas los animales, en esa parte del pinar. Entonces, bueno, pues es un dato también reseñable del mural.
1: Pues un dato interesante, gracias por esa descripción. Lo que quería apuntarte, que creo que el tamboril, aunque los dos instrumentos los tuviste físicamente para sentirlos y plasmarlos en este mural, el tamboril tiene algo de cariño familiar, ¿no? ¿Está copiado de un tamboril de alguien de la familia?
0: Sí, bueno, los instrumentos tampoco quería que fueran instrumentos al uso, fotos sacadas de algún tipo de archivo de internet, sino que quería que fueran instrumentos de aquí de la zona. Entonces, tanto la dulzaina, que es una dulzaina creada por Lorenzo Sancho, que es el artista y artesano de un pueblo de aquí de Segovia, y esa dulzaina en particular es de un músico tradicional de aquí de Cuéllar. Y el tamboril, igualmente, como bien dices, es un tamboril que perteneció a mi tío, que ha sido también un músico folclorista, digamos, de Cuéllar, y luego lo donó a, bueno, pues a un colectivo que hay también de folclore aquí a nivel local. Y lo que pasa que sí que hice un arreglo cromático para que funcionara bien con el mural, porque bueno, los tonos que tenía eran unos tonos como muy metálicos, y lo que quería es que tuviera pues un poquito más de fuerza orgánica para que se aunara con el resto de colores del mural. Pero bueno, tiene su historia, pues.
1: Muchísimas gracias, Daniel Aguado, no te queremos entretener más. Ya saben, el mural a por ellos, aquí en la Huerta de la Alegría. Un saludo y
0: un saludo, feliz final de fiestas. Gracias por hacerme este huequito, igualmente, disfrutar mucho.
1: Gracias.
0: Un saludo.
1: Patricia, supongo que al borde de las señales solares, llegamos a las 12 del mediodía y terminamos esta etapa de radio en directo, agradeciendo a todos quienes nos han querido acompañar.
2: Gracias, Alberto. Feliz regreso, señales horarias. Mañana todavía recuerden, que tenemos programa. Un abrazo, hasta mañana.

0: Son las 12 de la mañana. 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
1: Buenos días. El presidente del Gobierno, Pedro Sánchez, ha asegurado ante el Pleno del Congreso que Ceuta y Melilla son españolas a perpetuidad y ha garantizado que así van a seguir hasta el final de los tiempos. Por otro lado, el líder del PP, Alberto Núñez Feijóo, ha instado a Pedro Sánchez a dimitir por incompetente si es verdad, ha dicho, que no se enteró de nada antes de la entrada masiva de migrantes, o por cómplice si eso es mentira. En su respuesta a Sánchez, ha afirmado que Ceuta no sufrió una crisis migratoria, sino una invasión que continúa, y le ha dicho al presidente que si quiere seguir de vacaciones, convoque elecciones. Por otro lado, también en el Congreso, la ministra de Juventud e Infancia, Sira Rego, ha afirmado que la crisis en Ceuta se debe al fracaso del modelo migratorio y ha pedido al PP firmar los traslados para derivar a 500 niñas a la península. Más de 80 personas, entre ellas un bebé, han muerto en un cayuco que salió desde Gambia hacia Canarias con 128 ocupantes y que ha sido rescatado esta pasada madrugada a la deriva después de 26 días en el mar, cuando solo quedaban a bordo 44 supervivientes y 5 cadáveres. Los domingos de Alauda Ruiz de Arzúa, el ser querido de Rodrigo Sorogoyen, y La bola negra de Javier Ambrosi y Javier Calvo son las tres producciones españolas preseleccionadas para optar a competir por el Oscar a Mejor Película Internacional. El ejército estadounidense escoltó el pasado martes, según informa la CNN, 40 buques mercantes que transportaban 18 millones de barriles de petróleo a través del estrecho de Hormuz, mientras Irán y Estados Unidos intercambiaban una nueva ronda de ataques. Las autoridades de Noruega han incautado un buque ruso tras la solicitud de la petrolera y gasística estatal ucraniana Naftogaz y por orden de un tribunal noruego, en el marco de los esfuerzos de la empresa por hacerse con el monto de más de 3.600 millones de euros impuestos a Rusia por un tribunal de arbitraje de La Haya a modo de compensación por los activos de esa petrolera de la que estamos hablando en Crimea, expropiados con la anexión rusa de la península de Yure ucraniana. Es todo, continúan escuchando Vive Radio. Buenos días.

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0: Son las 2 de la tarde.
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2: Saludos, buenas tardes. Volvió el calor, aunque se lo contamos con la sincera esperanza de que no se quede por mucho tiempo. Recuerden que estamos hasta las 8 en aviso amarillo por altas temperaturas, con máximas en la provincia de 36 grados. Coletazo final de un verano que se ha dejado notar en el último encierro de Cuéllar en este Jueves de Toros, con novillos madrileños de Aurelio Hernando, que han propiciado un recorrido irregular y complicado. Escuchamos al alcalde cuellarano, Carlos Fraile.
3: Ya han traído un comportamiento dispar entre ellos, con cuatro asados más nobles y dos que despuntaban, y han propiciado diversas acometidas a los caballos sin tener que lamentar ninguna herida, afortunadamente. Y esa ha sido la tónica general durante todo el traslado por el campo, con una de las reses que se ha arrancado ya al final del túnel 1, en ese descansadero, y que ha sido la última rese en entrar, ya que ha tenido que ser reconducida con seis bueyes que se han quedado rezagados, y afortunadamente ha podido entrar a las calles del casco urbano con un encierro también disgregado, complicado, donde los corredores y pastores han tenido que esforzarse, y no me consta ningún herido por el momento.
2: Hoy noche vieja, podríamos decir, para los cuellaranos que cierran en este último día de fiestas, un año, el que han esperado para disfrutar de estas fiestas en honor a Nuestra Señora del Rosario. Para Cuéllar, el nuevo año empieza simbólicamente mañana, cuando ya también comienza a pensar casi todo el mundo en los encierros de 2027, aunque aún queda una cita con un encierro tradicional en Cuéllar, en San Miguel, a finales de septiembre. Nos vamos hasta el Consejo de Gobierno de la Junta, que ha autorizado por un importe de 9.593.000 euros y 2 años de vigencia la contratación para la prestación de asistencia sanitaria oncológica mediante radioterapia externa con acelerador lineal destinada a pacientes del área de la Gerencia de Asistencia Sanitaria de Segovia. El Complejo Asistencial Universitario de Segovia va a disponer de una unidad satélite de radioterapia que irá vinculada a las obras generales del hospital, teniendo como centro de referencia el Hospital Clínico Universitario de Valladolid. El incremento del volumen de pacientes adscritos a dicho centro asistencial, así como la necesidad de sustitución y renovación tecnológica de uno de los aceleradores del Hospital Clínico Universitario por un nuevo equipo de alta tecnología, hace necesario contratar un servicio de radioterapia mediante acelerador lineal, acorde con las patologías de los pacientes. En Página Política les contamos que el PSOE de Segovia va a abrir mañana, 4 de septiembre, el plazo para presentar precandidaturas a las primarias para encabezar la candidatura socialista al Ayuntamiento de la ciudad en las elecciones municipales de 2027. El plazo va a finalizar el 7 de septiembre. Si hay más de una candidatura, se dará paso a la recogida de avales entre el 9 y el 16 de septiembre y a la posterior campaña de información, que se va a desarrollar del 17 al 25 del mismo mes. El proceso, coordinado por el comité organizador y con las garantías establecidas en las bases del Partido Socialista, busca fortalecer, según fuentes de la formación, la participación de la militancia y avanzar en la construcción de un proyecto para Segovia centrado, dicen, en las necesidades de la ciudadanía, con la voluntad de apostar por Segovia y por los segovianos y segovianas, y preparar una alternativa de gobierno para el próximo 2027. Les contamos también que Izquierda Unida de Segovia ha presentado alegaciones ante la Junta de Castilla y León contra el proyecto de una macro planta de biometano proyectada en Valverde del Majano, promovido por la empresa Greening Biometan. El pasado 13 de agosto, el coordinador de Izquierda Unida, Carlos Serrano, acompañaba a los cientos de vecinos que se concentraron en Valverde contra esta infraestructura, que contempla una instalación de 63.675 metros cuadrados. En este sentido, Izquierda Unida reclama que se deniegue la autorización y el estudio de impacto ambiental, y que se estudien alternativas que permitan proteger los espacios naturales, los recursos hídricos y los hábitats del entorno. Para Izquierda Unida, uno de los principales problemas del proyecto es su dimensión y el modelo de gestión de residuos que lleva aparejado. Y aunque mañana les ampliaremos información, recuerden que la provincia de Segovia va a arrancar septiembre con un fin de semana donde el ritmo, las raíces y la gastronomía local van a ser protagonistas. La agenda cultural se va a llenar de vida con espectáculos al aire libre, conciertos, eventos folclóricos que rendirán homenaje a la tradición segoviana, y una cita para los amantes de la huerta: la celebración de la primera Feria del Tomate de Villacorta. Hasta aquí las noticias más cercanas en Vive Segovia. A esta hora les dejamos con el resto de la información regional, nacional e internacional. Pasen una feliz tarde.

0: Buenas tardes. Castilla y León se encuentra desde hoy hasta el domingo 6 de septiembre en situación de alerta por peligro de incendios forestales. 6 provincias están en aviso amarillo por altas temperaturas. En zonas de Ávila, Salamanca, Segovia, Soria, Valladolid y Zamora se pueden llegar a alcanzar hasta 38 grados. El presidente de la Junta, Alfonso Fernández Mañueco, ha reafirmado el apoyo del gobierno autonómico a agricultores y ganaderos de la comunidad y ha defendido la postura común alcanzada con las organizaciones profesionales agrarias, la industria agroalimentaria y las cooperativas ante la negociación de la nueva política agraria común a partir de 2028. Mañueco ha avanzado que la Consejería del Ramo será una de las áreas que más crecerá en los presupuestos generales de la comunidad para 2027.
1: Fijaos en la importancia que tiene la política agraria común, que representa en torno al 60% del presupuesto de la Consejería de Agricultura y Ganadería. De los más de 1.500 millones que tiene el presupuesto actual, 924 aproximadamente, por poner un dato, son ayudas directas de la política agraria común. Y los próximos meses van a ser decisivos en la negociación para conseguir una buena política agraria común para el próximo periodo que se abrirá a partir del 2028.
0: En clave nacional, el presidente del Gobierno, Pedro Sánchez, ha prometido a los ceutíes otros 100 millones más de ayudas para aliviar las consecuencias de la entrada masiva de migrantes del pasado 30 de julio, así como reclamar en la Unión Europea un trato especial para las ciudades autónomas, incluyendo un régimen fiscal propio como el de Canarias y una visita del rey Felipe VI en próximas semanas.
2: Que la pobreza, que la desigualdad, que la falta de oportunidades que existen al otro lado no paran, por desgracia, de aumentar y que son parte esencial de la ecuación, por muy ajenas o lejanas que nos puedan parecer. Esto me lleva, señorías, a hablar del otro país involucrado en esta crisis, de Marruecos. Miren, sé que mucha gente piensa que las autoridades marroquíes provocaron esta crisis y, como les decía antes, entiendo por qué. Soy consciente de las dudas, de los indicios, de las preguntas que hay en el aire y, de hecho, me hago cargo de todas ellas. Pero, señorías, como presidente del Gobierno, me corresponde gestionar esta crisis con rigor y con prudencia.
0: Sumar ha recriminado al presidente del Gobierno haber actuado tarde en la crisis de Ceuta. Le ha exigido reubicar a migrantes en el conjunto de las comunidades autónomas en vez de confiar en soluciones imposibles como el retorno de estas personas que nunca ha permitido Marruecos.
3: Durante 10 horas, la agenda.
0: El líder del PP, Alberto Núñez Feijóo, ha acusado al jefe del Ejecutivo de mentir a la cara ante el Pleno del Congreso y ha afirmado que la operación de entrada masiva de más de 70.000 migrantes en Ceuta salió de Marruecos, fue consentida por ese país y hay indicios, ha dicho, de que Rabat la coordinó y el gobierno lo sabía. Por eso ha preguntado a Pedro Sánchez por qué tiene miedo a Marruecos.
3: Durante 10 horas la gendarmería marroquí dejó entrar a todo Kiski. Ah, muy bien. Y usted se queda de brazos cruzados. ¿Por qué? ¿Qué documento, conversación o indicio había en su teléfono para que se comporte de esta manera? ¿Por qué tiene miedo a Marruecos? ¿Qué sabe Marruecos de usted? ¿Qué sabe Marruecos de usted? Ningún miedo personal puede situarse por encima del interés nacional. España no puede tener un presidente bajo chantaje, ni tampoco sin control alguno en una situación como esta.
0: Por su parte, el líder de Vox, Santiago Abascal, ha insistido en tachar al presidente del Gobierno, Pedro Sánchez, de traidor a los españoles y singularmente a los ceutíes por su gestión de la invasión, ha dicho, de Ceuta. Más de 80 personas, entre ellas un bebé, han muerto en un cayuco que salió desde Gambia hacia Canarias con 128 ocupantes y que ha sido rescatado esta pasada madrugada a la deriva después de 26 días en el mar, cuando solo quedaban a bordo 44 supervivientes y 5 cadáveres. En clave internacional, el Tribunal de Justicia de la Unión Europea ha establecido que los Estados miembros deben aportar pruebas objetivas y suficientemente sólidas de que el presidente ruso Vladimir Putin ejerce un control efectivo sobre una empresa para poder congelar sus fondos. Es todo, continúan escuchando Vive Radio.

0: 2:10 de la tarde. Hola, ¿qué tal? Bienvenidos, bienvenidas a Vive Castilla y León. Es jueves, es 3 de septiembre de este año 2026. Hoy, como cada día, les vamos a acompañar hasta las 3. 50 minutos tenemos por delante para contarles todo lo que está pasando y todo lo que va a ocurrir hoy en la comunidad. 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descargar de forma gratuita, tanto en iOS como en Android, en la tele, en la TDT y en las redes sociales de Vive Radio, un programa que hacemos con el sonido perfecto de nuestro técnico Ángel de Jesús. Noticias de este jueves 3 de septiembre. Lucía Roales, buenas tardes.
1: Buenas tardes.
0: Castilla y León se encuentra desde hoy y hasta el domingo 6 de septiembre en situación de alerta por peligro de incendios forestales. 6 provincias están en aviso amarillo por altas temperaturas en zonas de Ávila, Salamanca, Segovia, Soria, Valladolid y Zamora. Se pueden llegar a alcanzar hasta 38 grados.
1: Mucho calor en toda la comunidad, también en aquellas provincias del norte que no están en alerta, 35 grados de máxima en Burgos y Palencia y 33 en León. Atención porque los termómetros van a seguir subiendo. Mañana viernes se podrían alcanzar los 40 grados con el aviso por altas temperaturas extendiéndose por toda Castilla y León.
0: Este calor intenso, unido a otros factores de riesgo, ha llevado a la Junta a declarar la situación de alerta por peligro de incendios forestales en la comunidad.
1: También se prevé la presencia de una dana al oeste de la península que favorecerá la formación de tormentas durante el viernes y sobre todo el sábado. En cuanto al viento, se esperan rachas máximas superiores a los 30-40 kilómetros hasta el domingo. La concurrencia de estos factores configura un escenario propenso para el inicio y la propagación de incendios forestales. María González Corral, consejera de Medio Ambiente y Energía.
2: Bueno, pues las recomendaciones y las advertencias las que hacemos siempre que estamos en el periodo de alto riesgo de incendios, que comienza a mediados de junio y finaliza a mediados de octubre, así que todavía ante todo, trasladar a la ciudadanía precaución, porque estamos todavía, nos quedan todavía unas semanas por delante de periodo de alto riesgo de incendios. En ese sentido, lo que venimos diciendo siempre, ante cualquier visión de cualquier posible conato, que avisen lo antes posible a la administración, al 112, que se pongan en contacto con nosotros para que los equipos puedan acudir a la mayor brevedad posible en esas labores de extinción, y desde luego que tomen las precauciones necesarias para evitar esos riesgos de incendios, extremar entre todos la precaución. Y también agradecer a los equipos de extinción. Hemos sufrido más de 1.000 incendios en lo que va de año, pero más del 70% son conatos. Eso significa que los equipos de extinción han trabajado de manera rápida, de manera eficaz, y que los han apagado cuando apenas llegaban a una hectárea o cuando no, y tan siquiera llegaban a una hectárea de superficie. Así que desde aquí, como no podía hacer de otra manera, agradecer el excelente trabajo que vienen realizando estos equipos de extinción, que como saben además, más allá de la época de alto riesgo, ¿no?, trabajan ahora ya de manera permanente durante los 12 meses.
0: Miles de personas, más de 70.000, según los datos oficiales, salieron ayer a las calles en Castilla y León para mostrar su apoyo a Ceuta. Concentraciones en ayuntamientos y plazas de las 9 capitales de provincia, también en otros municipios de la comunidad, para respaldar las movilizaciones convocadas por la Federación Española de Municipios y Provincias, en solidaridad con Ceuta, por la crisis migratoria que afecta a la ciudad autónoma, y para reclamar la defensa de sus fronteras y su integridad territorial.
1: El portavoz de la Junta, también consejero de Economía y Hacienda, Carlos Fernández Carriedo, ha aprovechado la rueda de prensa del Consejo de Gobierno para alabar la solidaridad de Castilla y León con Ceuta.
3: Ayer la sociedad de Castilla y León habló de forma clara e inequívoca y lanzó un mensaje casi unánime, que es un mensaje de solidaridad hacia el pueblo de Ceuta y de hartazgo en relación con lo que está pasando y con las medidas que está tomando el gobierno, que son ninguna en relación con este asunto. Y por tanto, yo creo que el comportamiento de la sociedad de Castilla es ejemplar en relación con este asunto, y desde aquí lanzamos ese mensaje de solidaridad hacia el pueblo de Ceuta, hacia sus mujeres, sus hombres, las personas mayores y los más jóvenes, los trabajadores y las empresas que están pasando tantas dificultades y que necesitan tener la solidaridad del conjunto de España en este momento.
1: La mayor concentración tuvo lugar en Salamanca, donde unas 30.000 personas ocuparon buena parte de la Plaza Mayor. El presidente de la Junta, Alfonso Fernández Mañueco, asistió al acto, mientras que el alcalde, también del PP, Carlos García Carballo, fue el encargado de leer el manifiesto. La concentración estuvo acompañada de banderas de España y consignas como Ceuta no se vende, Ceuta se defiende y Pedro Sánchez dimisión. Escuchamos al presidente Mañueco.
4: Hoy, Castilla y León, queremos mostrar nuestra solidaridad, nuestro apoyo y nuestro cariño con Ceuta. Hoy más que nunca, desde Castilla y León, todos somos Ceuta. Queremos pedir que se recupere la normalidad de los ceutíes por la invasión a la que se han visto sometidos hace un mes aproximadamente. Creo que es algo imprescindible, recuperar la normalidad para que Ceuta, para que todos sus habitantes recuperen, como digo, la normalidad de antes de la invasión que se produjo hace un mes. Hoy, vuelvo a decir, desde todas las plazas de ciudades y pueblos de Castilla y León, estamos con Ceuta. Desde Castilla y León, como en toda España, hoy más que nunca estamos con Ceuta.
1: También fue numerosa la concentración de Valladolid, donde 20.000 personas, según la Policía Municipal, abarrotaron la Plaza Mayor.
0: León congregó a unas 9.500 personas, según fuentes policiales, para el acto celebrado en la Plaza de San Marcelo.
1: Entre los representantes institucionales, el vicepresidente primero de la Junta y consejero de Desregulación, Familia y Ayudas Sociales, Carlos Pollán, defendía recuperar las fronteras españolas y dar todos los medios a las fuerzas y cuerpos de seguridad del Estado para que puedan ejercer su labor, dijo, y poder recuperar cuanto antes la normalidad en la ciudad autónoma.
5: El gobierno conocía perfectamente lo que podía ocurrir, no hizo nada para evitarlo, como tampoco está haciendo nada para que Ceuta recupere una normalidad que el gobierno de España ya nos había dicho el segundo día que estaba prácticamente recuperada.
0: Estas concentraciones en apoyo a Ceuta, impulsadas por la Federación Española de Municipios y Provincias, han tenido un tinte político. PP y Vox participaron en las movilizaciones, Podemos e Izquierda Unida rechazaron asistir, mientras que en el PSOE han existido diferencias.
1: Uno de los representantes socialistas que sí acudió a la concentración celebrada en su ciudad fue el alcalde de León. José Antonio Díez ha manifestado que sí es cierto lo publicado este miércoles en torno al informe sobre la entrada masiva irregular en Ceuta, no se trataría de una crisis migratoria, sino de una invasión en toda regla.
6: Que por encima de todo está España y los españoles y que siempre estaremos juntos ante cualquier afrenta y ante cualquier cuestión que afecte evidentemente a los españoles o a nuestra soberanía.
0: Burgos cifra en 10.000 los asistentes, según fuentes policiales, en la concentración celebrada en la Plaza Mayor, y en Segovia, 5.000 personas, según el ayuntamiento, se reunieron ante la sede municipal para mostrar su solidaridad con los ceutíes.
1: En Zamora, cerca de 4.000 personas ocuparon la Plaza Mayor y las calles aledañas. En Palencia, cerca de 3.500, según los datos de la Policía Nacional, participaron en la cita que contó con la presencia del consejero y portavoz de la Junta, Carlos Fernández Carriedo. En Soria, más de 3.000 personas llenaron la Plaza Mayor y en Ávila, más de 4.000 ciudadanos llenaron la Plaza del Mercado Chico y las calles próximas.
7: Reivindicar un poquito la unidad de España, la injusticia que estamos teniendo, al final ha sido una invasión. Y bueno, pues a defender, a protestar contra este gobierno que les está dejando desamparados.
8: Yo pienso que si han invadido el país lo que tienen que hacer es mandarles para allá a todos, con el ejército o con quien sea. Desde luego esto es en Alemania y no para ni uno allí.
9: Vengo a reivindicar, a apoyar a Ceuta por la canallada que están haciendo con ellos y con el resto de España, que nos han inundado Marruecos, que son unos traidores y quieren quedarse con Ceuta, con Melilla.
0: En todas estas concentraciones se han podido ver banderas de España y de Ceuta, pancartas y consignas en defensa del pueblo ceutí y las fronteras, y en la mayoría se han escuchado cánticos y sobre todo insultos contra el presidente del gobierno. También actitudes amenazantes e intentos de agresión contra compañeros y compañeras de otros medios de comunicación. Periodistas que han asistido a estas movilizaciones porque su trabajo, precisamente, es contar lo que está pasando. Pero hay individuos que acuden a este tipo de actos para soltar su rabia, intimidar y, si pudieran, silenciar a todos los que piensan diferente. El presidente de la Junta, Alfonso Fernández Mañueco, ha reafirmado el apoyo del gobierno autonómico a los agricultores y ganaderos de la comunidad y ha defendido la postura común alcanzada con las organizaciones profesionales agrarias, la industria agroalimentaria y las cooperativas ante la negociación de la nueva política agrícola común a partir de 2028. Paula Rebollo, buenas tardes.
10: Muy buenas tardes. Declaraciones que ha hecho durante la inauguración de la Feria del Sector Agropecuario y la 37 Exposición Internacional de Ganado Puro, Salamac 26. Mañueco ha avanzado que la Consejería de Agricultura, Ganadería, Medio Rural y Política Ambiental será una de las áreas que más crecerá en los presupuestos generales de la comunidad para 2027.
11: Fijaos en la importancia que tiene la política agraria común, que representa en torno al 60% del presupuesto de la Consejería de Agricultura y Ganadería. De los más de 1.500 millones que tiene el presupuesto actual, 924 aproximadamente, por poner un dato, son ayudas directas de la política agraria común. Y los próximos meses van a ser decisivos en la negociación para conseguir una buena política agraria común para el próximo periodo que se abrirá a partir del 2028.
0: Mañueco ha coincidido en Salamac con la secretaria de Estado de Agricultura y Alimentación, Begoña García Bernal, quien ha anunciado que el Gobierno de España iniciará mañana el pago de unos 117 millones de euros a Castilla y León para la compra de fertilizantes, de los que se beneficiarán cerca de 33.000 titulares de explotaciones agrarias en la comunidad.
10: De esta manera, García Bernal ha querido reafirmar el compromiso del Ejecutivo Central con el sector primario y ha aclarado que este primer pago movilizará más de 494 millones de euros en el conjunto de España. La secretaria de Estado de Agricultura y Alimentación ha recordado las ayudas destinadas por el gobierno de Pedro Sánchez para hacer frente a los daños provocados por los incendios, también la bonificación de 20 céntimos por litro de gasóleo agrícola o las inversiones en modernización de regadíos. Además, García Bernal ha asegurado en Salamac que España defenderá que al menos el 10% de los recursos de la nueva PAC se destinen al relevo generacional, frente al 6% que plantea la Comisión Europea.
12: Las organizaciones profesionales agrarias y cooperativas agroalimentarias, una política agraria común fuerte, con recursos suficientes y con una apuesta decidida por el relevo generacional. Por eso España apostará porque al menos el 10% de los recursos de la PAC vayan al relevo generacional.
0: La eliminación y bonificación de peajes, la soberanía de Ceuta y las reivindicaciones de las organizaciones profesionales agrarias a la Junta de Castilla y León centrarán el primer pleno ordinario de la legislatura, que echó a andar el pasado 14 de abril y que empezará el próximo jueves 10 de septiembre con la designación de los tres senadores por designación autonómica, Javier Maroto y Javier Iglesias por el PP y Clara Martín por el PSOE, y de los miembros de la Comisión Mixta de Transferencias y del Consejo de Evaluación y Seguimiento de la Televisión Digital Terrestre.
1: Desde Vox van a presentar una PNL relacionada con la soberanía de Ceuta y denunciando la acción o inacción, han dicho, del Gobierno de España para dar respuesta a lo que sostienen como invasión. David Hierro, portavoz.
13: Igual que es responsabilidad también, entendemos, de los 18 diputados del Partido Popular por Castilla y León, dirigirse al señor Feijóo a decirle: oiga, nosotros estamos dispuestos a apoyar el artículo 102 de la Constitución, activarlo para que Pedro Sánchez pase a ser encausado por el Tribunal Supremo como traidor. Yo recuerdo durante las elecciones generales que Feijóo decía que había que votar al Partido Popular para echar a Sánchez. Pues tienen buena ocasión ahora los 18 diputados del Partido Popular elegidos en Castilla y León en el Congreso de los Diputados, sumarse a los 33 que ya ha puesto Vox a disposición de esta causa para que Pedro Sánchez sea encausado por el Tribunal Supremo como lo que es, como un auténtico traidor a España.
1: La portavoz adjunta del Grupo Socialista, Patricia Gómez, ha anunciado que registrarán dos interpelaciones dentro del cupo que les corresponde. La primera se refiere a las competencias autonómicas en materia de vivienda. Una de las principales, ha dicho, preocupaciones de los jóvenes que no pueden emanciparse ni hacer una vida independiente. Y ha recordado que el PP señaló en la anterior legislatura que los precios eran asequibles. También irá a pleno una segunda interpelación sobre patrimonio cultural y una PNL en materia agraria.
14: Una proposición no de ley que la que plasmamos las reclamaciones de las OPAs, fruto de las reuniones y del diálogo que ha mantenido nuestro secretario general y portavoz Carlos Martínez con ellas. Es una iniciativa en la que lo que solicitamos es a la Junta de Castilla y León que, tal y como han reclamado las OPAs a la Junta, ponga en marcha un fondo extraordinario de 150 millones de euros de ayudas directas para los productores, sobre todo para paliar la grave crisis que hay en el producto del cereal ante la grave situación que atraviesa el sector. Quiero recordar que el Gobierno de España ya ha puesto estos 150 millones de euros y la Junta de Castilla y León, que se da tantos golpes de pecho, de abanderada, de defender el campo, bueno, pues por lo menos que iguale esa cantidad que ya ha puesto el Gobierno de España.
1: La portavoz del Grupo Popular, Leticia García, ha explicado que la PNL que lleva su formación en materia de peajes busca la igualdad y justicia y afecta al bolsillo.
14: Llevamos una proposición no de ley que busca simplemente la igualdad y la justicia en el trato de las personas de Castilla y León y que afecta directamente al bolsillo de los castellanos y leoneses, con esa proposición para ayudar a los castellanos y leoneses con los peajes dentro de las redes viarias que circulan de titularidad estatal por nuestra comunidad autónoma. Nuestra comunidad autónoma, Castilla y León, es una comunidad muy extensa y las autopistas, las autovías, no son simplemente vías de paso, es algo más, es algo que vertebra el territorio y que lucha por el asentamiento de población, y por eso nos parece especialmente importante plantear una iniciativa en este sentido para aliviar la carga que sufren los conductores en Castilla y León por el hecho de vivir y necesitar la utilización de las autovías.
1: Por parte del Grupo Mixto, el procurador de Por Ávila, Pedro Pascual, ha insistido en que preguntarán sobre los incendios registrados en su provincia. Y desde la UPL, Luis Mariano Santos ha criticado la propuesta de los peajes del PP.
15: Me sorprende porque cuando tú generas el problema está bien que intentes solucionarlo, aunque pasen 20 o 30 años. Pero el Partido Popular va a llevar a este pleno una proposición no de ley de eliminación de los peajes. Eliminación de los peajes que el propio Partido Popular, que el señor Aznar creó durante los diferentes gobiernos del Partido Popular y que el Partido Socialista está manteniendo de forma fraudulenta, como es el caso de la AP66. Veremos exactamente qué es lo que nos van a contar. Pero yo sí que les recomiendo, tanto a unos como a otros, que vayan al pleno a hablar de esta proposición no de ley con la mano en la nariz. Porque para ellos, tanto para el Partido Popular como el Partido Socialista, hablar de los peajes en León, del AP66 con una prórroga fraudulenta y del AP71 cuando fueron ellos los que la pusieron, desde luego es plantearse tener muy poca vergüenza política.
0: CESIF denuncia que Correos ha perdido alrededor de 1.000 puestos de trabajo en Castilla y León desde 2010, por lo que reclama un refuerzo de las plantillas y una mejora de las condiciones laborales. El sindicato se ha concentrado este jueves ante las oficinas principales de las 9 capitales de provincia y cifra la plantilla actual en unos 2.530 trabajadores, de los que casi 700 son temporales y alrededor de 270 tienen jornada parcial. social.
10: La organización advierte de que la falta de personal, la escasa cobertura de bajas y jubilaciones y la parcialidad están afectando especialmente al servicio en el medio rural. Además, reclama la implantación de la jornada de 35 horas, un nuevo convenio colectivo, la recuperación del empleo perdido y un plan de rejuvenecimiento ante una plantilla cuya edad media ronda los 52 años. Valladolid es la provincia con más trabajadores de correos de la comunidad, con 590 empleados, aunque según CESIF ha perdido 153 puestos desde 2010 y mantiene 86 contratos a tiempo parcial, la cifra más elevada de Castilla y León. Bienvenido Prieto, presidente autonómico de CESIF Correos.
16: Hay algunos en el mundo rural, que es de los más afectados, y el urbano, de hasta 16 días sin reparto. Sin reparto por no tener personal, porque las cargas de trabajo son excesivas y no se cubren todas las bajas, las vacaciones, etcétera, etcétera. El cartero quiere llegar, pero le es imposible llegar porque la administración, en este caso Correos, no pone los medios suficientes y dinero hay con los 850 millones que ha dado el gobierno, PASI ha dado, y ahora estamos dando beneficios a costa de los recortes que están haciendo en personal y la venta de patrimonio. También estamos pidiendo las 35 horas, como todo el personal de la administración.
10: El sindicato ha anunciado nuevas movilizaciones para el jueves 17 de septiembre y una concentración estatal en Madrid el día 30 si no se producen avances en sus reivindicaciones.
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0: 32 minutos pasan de las 2 de la tarde, llega el momento de repasar todo lo que ha dado de sí el Consejo de Gobierno de la Junta de Castilla y León, celebrado en la mañana de este jueves 3 de septiembre. Una reunión que se ha producido apenas dos días después de que el presidente y el vicepresidente del Ejecutivo dieran a conocer las principales novedades de la Ley de Medidas Tributarias que acompañarán al presupuesto del próximo año 2027. Siguiendo este Consejo de Gobierno, como cada semana, ha estado nuestro compañero David Alonso. David, cuéntanos, buenas tardes.
1: Buenas tardes, Iván. El principal asunto aprobado esta mañana ha sido el impulso de nuevos desarrollos industriales y residenciales en las provincias de Salamanca, Segovia y Valladolid, con una inversión de más de 36,5 millones de euros. Unos fondos que, como ha explicado el portavoz de la Junta, Carlos Fernández Carriedo, van a permitir incorporar nuevo suelo industrial en Ladrada, en Salamanca, y en Bernuy de Porreros, en Segovia, y desarrollar una nueva actuación residencial en Medina de Río Seco, en Valladolid, con 150 viviendas, de las que 85 tendrán algún tipo de régimen especial de protección pública.
2: Estamos hablando del nuevo suelo industrial en Ledrada, Salamanca, Bernuy de Porreros, Segovia, y la nueva actuación residencial en Medina de Río Seco, en Valladolid. El conjunto de las actuaciones asciende a 36,5 millones de euros y forma parte de la estrategia autonómica para la cohesión territorial, para la atracción de la actividad económica y para el fortalecimiento de los servicios y las oportunidades en el medio rural. En definitiva, trámites urbanísticos que se aceleran de forma específica para nuevos desarrollos de ámbito industrial, atracción de empresas y de ámbito residencial, facilitar disponer de viviendas en las mejores condiciones posibles. Por lo que respecta al nuevo suelo industrial en Ledrada, en Salamanca, hablamos de 63.000 nuevos metros cuadrados para uso industrial.
1: Repasamos, si quieres, ya más brevemente el resto de asuntos aprobados. Venga. Como 2,4 millones para dos nuevas cuadrillas públicas de prevención de incendios, en este caso en la comarca zamorana de La Carballeda. 600.000 euros para la concentración parcelaria de Gallegos de San Vicente en Ávila. Se han autorizado las obras para reparar el centro integrado de FP de Viña Alta en Palencia. 13 millones de euros para suministros en centros hospitalarios de la comunidad. 9,5 millones para la radioterapia de pacientes en la gerencia de Segovia. 250.000 euros para renovar y ampliar el equipamiento de los centros educativos públicos de infantil de Valladolid. 425.000 euros para ese programa de apertura de monumentos durante el verano. Y también se ha aprobado la adquisición de 26.100 nuevos hitos de señalización y 300 juegos de herramientas para el replanteo de las fincas que queden resultantes de las concentraciones parcelarias que se han desarrollado durante este año 2026.
2: El nuevo sistema sustituye el tradicional mojón de hormigón por hitos de resina que son más fáciles de instalar y que tienen además información georreferenciada de cada finca. La inversión se cofinancia con fondos FEADER, supera los 260.000 euros y permite actuar en zonas de concentración parcelaria que suman 2.800 hectáreas. Se adquieren 26.100 nuevos hitos de señalización y 300 juegos de herramientas reutilizables para el replanteo de las fincas resultantes de las concentraciones parcelarias.
1: Por último, también ha habido el habitual paquete de medidas para los afectados por los incendios este verano. En total, en esta ocasión, son 2,7 millones de euros más que se reparten entre, por ejemplo, los 140.000 euros para 25 autónomos y pymes de Ávila y Zamora, 2 millones para la recuperación ambiental del área afectada por el fuego del Alberche Tietar en Ávila, 625.000 euros para sistemas de abastecimiento y depuración de agua en León, y la Junta incrementa a 124 el número de contenedores de residuos adquiridos para responder a los afectados por el incendio de Burgondo.
0: Esto es todo lo que ha dado de sí este primer Consejo de Gobierno del mes de septiembre y que se produce en medio de dos asuntos nacionales que atraviesan también la actualidad política aquí en la comunidad. Por un lado, la crisis de Ceuta, ya les hemos hablado de ello en el comienzo del programa, y por otro, la reunión mañana viernes del Consejo de Política Fiscal y Financiera. ¿Qué ha dicho el portavoz de la Junta al respecto, David?
1: Dos temas que, como dices, han copado el turno de preguntas al portavoz en relación a la situación que vive la ciudad autónoma. Fernández Carrillo ha insistido en que es un problema de seguridad nacional que el gobierno está siendo incapaz, ha dicho, de resolver.
2: Yo creo que lo que está quedando demostrado es que el problema de Ceuta es un problema de seguridad nacional. Estamos ante una invasión y no es un problema vinculado a ninguna otra cuestión que se quiera derivar, y como tal tiene que ser tratado como una cuestión de seguridad nacional, y en eso es lo que el gobierno está siendo incapaz de dar una respuesta. Ni siquiera a veces es capaz de contarnos la verdad de lo que está pasando, y ahí hay que enfocar el asunto. Una invasión que exige una serie de medidas vinculadas a la seguridad nacional y que exigen una respuesta muy clara. Poco tiene que ver esto con otras cuestiones de otro ámbito diferente hacia los que se quisiera enfocar, y nosotros tenemos una idea muy clara en ese sentido de que tiene que resolverse desde una responsabilidad de seguridad nacional.
1: Igualmente ha querido destacar ese mensaje de solidaridad con Ceuta y el hartazgo con la inacción del gobierno, que según él demostró ayer la sociedad de la comunidad con esas concentraciones, y ha avanzado que la Junta espera la resolución de cada expediente recurrido de menores migrantes de cara a futuras acciones. Tampoco está muy satisfecho el portavoz de la Junta con la reunión mañana de ese Consejo de Política Fiscal y Financiera, en el que previsiblemente se va a abordar el nuevo modelo de financiación autonómica.
2: Es un asunto extraordinariamente importante. No hablamos de cómo se financian las comunidades autónomas, estamos hablando de cómo se financia la educación, la sanidad y los servicios sociales en el conjunto de España. Desgraciadamente, este mes que ha tenido el Gobierno para reflexionar, para analizar, para ver la documentación, no ha servido para que cambie su posición, porque su posición sigue siendo la misma que la que tenía desde principios de este año 2026, que es la que transmitió en su momento al presidente del Gobierno, el señor Oriol Junqueras, en representación de Esquerra Republicana de Cataluña. El Gobierno asumió para toda España el modelo Junqueras, el modelo de Esquerra Republicana de Cataluña, y es el que nos trasladó. Es un modelo claramente perjudicial para toda España, pero es muy perjudicial específicamente para la comunidad de Castilla y León.
1: En este sentido, ha solicitado al Gobierno de España que retire su propuesta del sistema de financiación, puesto que, según Fernández Carredo, no ha tenido en cuenta las alegaciones planteadas por ninguna comunidad autónoma y constituye un modelo claramente perjudicial para toda España, pero muy específicamente para la comunidad de Castilla y León. Además, ha considerado poco adecuado que el Gobierno intente aprobar este nuevo modelo de financiación cuando faltan escasos meses de legislatura.
2: Ha decidido no tener en cuenta ninguna alegación de ninguna comunidad autónoma. A partir de mañana, el Gobierno puede tener dos opciones: iniciar una fase de negociación, visto el resultado del Consejo de Política Fiscal y Financiera, o directamente seguir para adelante como si nada hubiera pasado. Yo no veo razonable que el Gobierno continúe en un final de legislatura, cuando quedan apenas unos pocos meses, aprobando un modelo que tiene vocación de duración en el tiempo para el futuro, condicionando, por tanto, el futuro de las comunidades autónomas, simplemente para dar satisfacción a un pacto con un partido separatista y en contra de la opinión de la mayor parte de las comunidades autónomas. Yo creo que mañana se lo vamos a decir todos, y es muy importante que lo considere.
0: Hasta aquí todo lo que ha dado de sí el Consejo de Gobierno de este 3 de septiembre, el primero de este nuevo mes. El próximo jueves coincidirá, David, también con ese primer pleno ordinario en las Cortes de Castilla y León.
1: Correcto, sí que supongo. Bueno, no, realmente, como es el pleno por la tarde, no va a haber coincidencia. No como otras ocasiones, que cuando es sesión plenaria de mañana, es verdad que el Consejo de Gobierno se realiza en las propias Cortes, pero supongo que la semana que viene pues tendremos que hacer doblete mañana y tarde, primero por la mañana en Presidencia y por la tarde en las Cortes.
0: Eso es, coincidirá en día, pero no en hora, el Consejo de Gobierno y el primer pleno en las Cortes de Castilla y León de esta nueva legislatura. Gracias, compañero David Alonso.
1: Un fuerte abrazo.
0: 20 minutos para las 3 de la tarde.
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0: Tenemos que contarles varias noticias relacionadas con los sucesos y también en las páginas de tribunales. La Policía Nacional solicita ayuda para localizar a una mujer de 82 años desaparecida, Paula, en Ponferrada.
4: Fue vista por última vez ayer a mediodía en las inmediaciones de su domicilio en el barrio de Cuatro Vientos. Se trata de María González Camuñas, de 82 años, que tiene una estatura aproximada de 1,60 y 80 kilos de peso, pelo castaño claro y corto y ojo ojos verdes.
0: El próximo 2 de febrero de 2027 arrancará el juicio por la muerte de Esther López, la joven de Traspinedo, que desapareció el 13 de enero de 2022 y cuyo cadáver fue encontrado 23 días más tarde en una cuneta. La causa se prolongará durante 18 sesiones hasta el 8 de marzo del año que viene. La Fiscalía pide 18 años de prisión para Óscar, el único acusado del presunto crimen, quien será sometido al veredicto del jurado popular.
4: Según fuentes del Tribunal Superior de Justicia de Castilla y León, los hechos justiciables constituyen el objeto del juicio y serán los integrantes del jurado quienes determinen, tras la celebración de la vista oral, cuáles resultan probados o no probados mediante la respuesta al correspondiente objeto del veredicto. En la resolución se recoge que el Ministerio Fiscal considera que los hechos son constitutivos de un delito de asesinato con alevosía, por lo que reclama 18 años de prisión. Por su parte, la acusación particular, ejercida por los padres y la hermana de la fallecida y que tendrá como abogada a la mediática letrada Verónica Guerrero, sostiene que los hechos podrían constituir los delitos de asesinato o subsidiariamente homicidio, detención ilegal, daño moral y omisión del deber de socorro. La defensa, en cambio, mantiene que la conducta atribuida al acusado no es constitutiva de infracción penal alguna.
0: La Guardia Civil de Tráfico de Soria investiga a un conductor como presunto autor de un delito contra la seguridad vial por circular a 182 kilómetros por hora en un tramo de nacional limitado a 90 en el término municipal de Matalebreras.
4: Los hechos sucedieron el 29 de agosto cuando un turismo de alta gama fue detectado a 182 kilómetros por hora a la altura del kilómetro 117 de la carretera N-122. Para estas conductas el Código Penal contempla penas de 3 a 6 meses de prisión o multa de 6 a 12 meses o trabajos en beneficio de la comunidad de 31 a 90 días y en cualquier caso la privación del derecho a conducir vehículos a motor y ciclomotores por tiempo superior a 1 y hasta 4 años.
0: Momento de viajar hasta Salamanca. Allí, esta mañana se ha inaugurado una nueva edición de Salamac, la feria del sector agropecuario y la 37ª exposición internacional de ganado puro.
4: El renovado recinto ferial de la Diputación de Salamanca es desde hoy y hasta el lunes el epicentro de Salamac, donde se dan cita 470 expositores y casi 1.500 cabezas de ganado, con cerca de 20.000 metros cuadrados de ocupación. Salamanca vuelve a situarse como uno de los principales puntos de encuentro nacionales e internacionales del sector agropecuario.
0: Te voy a hacer una pregunta, Paula. ¿Sabes quiénes no se han querido perder el estreno de Salamac?
4: Pues cuéntame.
0: Nuestros compañeros de Vive Radio Salamanca. Sí, sí, porque han preparado una programación especial desde el recinto ferial de la Diputación para que los oyentes no se pierdan ni un solo detalle de todo lo que ocurre en esta feria, en Salamac. Félix Rivas, buenas tardes.
5: Hola, muy buenas compañeros, ¿qué tal estáis? Pues nosotros aquí en Salamanca, ya como sabéis, estamos a las puertas de las ferias y fiestas de la ciudad, que son del 7 al 14, como todos los años, tendremos conciertos y demás, y hay una antesala que siempre es importante y es pues un escaparate del sector primario, del sector agroalimentario, de los ganaderos y agricultores de nuestra comunidad, pero para todo el sur de Europa, y se concentran en la Feria Salamac, que ha arrancado esta misma mañana con unas 470 empresas diferentes, expositores presentes en los más de 20.000 metros cuadrados de ocupación dentro del recinto ferial. Hay 1.500 cabezas de ganado ya presentes en esta feria que engloba no solo a esa maquinaria, a ese tiempo de exposición con diferentes propuestas a lo largo de estos días, hasta el próximo lunes, sino también a la Exposición Internacional de Ganado Puro. Así que se reúnen aquí ganaderos, agricultores y muchísimas personas vinculadas o no al sector primario que van a pasar por las puertas de este recinto ferial. Y hoy ha tenido lugar la inauguración a primera hora de la mañana, en torno a las 11 se ha inaugurado esta feria con la presencia, por cierto, del presidente de la Junta de Castilla y León, Alfonso Fernández Mañueco. También ha estado presente la secretaria de Estado de Agricultura, Begoña García Bernal, y el propio Javier Iglesias, quien, por cierto, ha pronunciado sus últimas palabras como presidente de la Diputación en esta feria, porque ya sabemos que en los próximos días dejará su cargo en La Salina y pasará a ser senador. Así que así ha sido la inauguración de esta feria Salamac en Salamanca hoy, en su recinto.
6: Porque vosotros con vuestro trabajo cotidiano dinamizáis nuestros pueblos, generáis oportunidades, también generáis empleo, sois el motor de nuestro mundo rural, que es una de las señas de identidad de Castilla y León y de Salamanca.
7: Las organizaciones profesionales agrarias y cooperativas agroalimentarias, una política agraria común fuerte, con recursos suficientes y con una apuesta decidida por el relevo generacional. Por eso España apostará porque al menos el 10% de los recursos de la PAC vayan al relevo generacional.
8: Defender el campo no es defender solamente una actividad económica. Es defender nuestra forma de vida, nuestros pueblos. Por eso llevamos años trabajando, querido rector, con la Universidad de Salamanca, y por eso estamos comprometidos todos con un proyecto que guiará el futuro de este sector, el Campus Agroambiental.
5: Así ha sido esta inauguración. Ahora tenemos hasta el próximo lunes la oportunidad de participar en esta feria, de asistir a esta feria con 1,1 millones de euros de presupuesto. Además, no hay necesidad incluso de ir en coche. Si alguno quiere ir, pues perfecto, pero si no, incluso hay servicio de autobús gratuito desde la propia ciudad para ver a todos esos expositores, a esas cabezas de ganado. Por cierto, expositores que no solo son de España, de las diferentes comunidades autónomas, sino que también vienen de Portugal e Italia. Una cita importante: el escaparate del sector primario estos días del sur de Europa está aquí, en Salamac.
0: Eso es, en Salamac, en el recinto ferial de la Diputación de Salamanca. Desde hoy hasta el lunes, esta feria del sector agropecuario y la 37ª Exposición Internacional de Ganado Puro. Allí están nuestros compañeros de Vive Radio Salamanca. Gracias, Félix Rivas. 2:48 de la tarde.
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9: Es un privilegio vivir en esta tierra, pero la cuestión es cómo habitarla plenamente como individuo o en comunidad, sin necesidad de pedir permiso para existir, con la elección y los derechos de vivir aquí, en el medio rural, sin desaparecer. Cómo habitarla en libertad, sin lindes, en este contexto actual que sin duda propicia su desaparición. Todas las cosas quieren preservar su ser, la identidad propia de su esencia. Los animales no conocen las fronteras que hemos trazado los seres humanos. No saben de reinos, de provincias, comunidades autónomas ni catastros. Siguen los ciclos del agua, de las estaciones, de la comida y de la vida. Es para ellos la tierra continuidad.
0: Desde hoy tenemos una cita en la provincia de Burgos con un evento que merece mucho la pena. La 8ª edición del Festival Internacional de Mujeres Creadoras de Castilla y León abre su programación este jueves con más de 50 actividades, 26 compañías y 34 creadoras de 4 países que van a celebrar, Lucía, el derecho a permanecer en el medio rural.
10: Durante estos 3 días, Covarrubias volverá a convertirse en un territorio atravesado por las artes escénicas y la creación contemporánea, con propuestas que saldrán de los espacios convencionales para encontrarse con el público en calles, plazas, jardines, edificios patrimoniales y parajes naturales. La directora del festival ha pasado por los micrófonos de Vive Radio Burgos con nuestra compañera María Cristóbal. Cristina Izquierdo explicaba así este proyecto, Mujeres Creadoras de Castilla y León, que este año tiene como lema, sin lindes, habilitar la tierra en libertad.
11: Y de verdad es un proyecto que ya hay.

0: la edición, que es bella, se llama Sinlín, de Habitar la Tierra en Libertad, nace de esa reflexión que hacemos las mujeres que vivimos en esta tierra durante el invierno, ¿no? En este caso, ¿cómo se vivía antes? ¿Cómo podíamos...?
1: Precisamente la importancia del medio rural y vivir en los pueblos es de lo que ha hablado también Cristina Izquierdo.
0: Pienso que por más que se diga, no interesa que el medio rural se sostenga de alguna manera. La sociedad actual en la que vivimos está sostenida realmente por las abuelas, por los abuelos, por el medio rural, que no les ha dado unos huevos de gallina, unos tomates, unas ciruelas. Hay una economía bellísima, natural, y de una manera que nos hemos estado sosteniendo. Yo creo que no interesa que eso ya funcione así. Entonces creo que ahí es donde nosotros tenemos que poner el foco realmente, en que eso podamos volver a sostenernos y que nuestra propia economía, nuestros propios recursos sostengan todo lo demás. Y en ese sentido, pienso que es una reflexión social.
1: ¿Y qué entendemos por mujeres creadoras? Lo explicaba Cristina Izquierdo.
0: Yo pienso que todas las personas somos creadoras, todas. El hecho y el acto de ejercer la creación está casi en la rutina diaria de cada persona. Otra cosa es poner la conciencia en eso, otra cosa es poner la conciencia y darle el valor. Y creo que si lo hiciésemos todos un poco, todo sería mejor, porque desde lo pequeño hacen los cuidados de lo grande. Entonces, mujer creadora, en este caso, porque es verdad que las mujeres son las que sostienen este festival, es cualquiera, hasta ahí sobre todo, las que nos hacen las comidas para el festival, para todas las festivales que cocinan, ¿no? Pues las mayores creadoras de vida y de cuidado son Pepa, son Pili, son Rosa, son Merche, bueno, están todas están en la cocina, por lo tanto, son las primeras cuidadoras y creadoras. Entonces, creo que esto me enfoco ahí, y a partir de ahí, pues bueno, hasta la parte cultural artística, ¿no? Hasta a San Mariela, que viene a hacer cable, o Nolan, que viene con su caballo de Amazonas, o Jenny, que viene a hacer esos sonidos maravillosos de animales.
1: Un festival que va creciendo y que es visible la expansión.
0: Independientemente de las actuaciones, que son maravillosas y está muy bien, creo que es necesaria una conciencia común. Una conciencia de creación conjunta y de trabajar juntos los pueblos. Parece, y en esta tierra lo sabemos bien, parece que siempre vamos a competir a ver si uno o el otro. No tiene nada que ver con eso si queremos, o si queremos ir hacia adelante, tenemos que trabajar juntos. Y la cultura tiene un gran poder para ello. Acordaros del puente que levantamos el año pasado, juntos todos, y luego aquí en Burgos, la catedral, juntos, con la gente del pueblo y la gente de la ciudad. Eso fue lo que tuvo gran valor, que juntos estábamos construyendo algo que merecía la pena, y de repente, aunque desaparezca la catedral de cartón o el puente de cartón, una tonelada de peso, aunque desaparezca la gente que estuvo allí, ese sentimiento no se le olvida. Eso que pasó, que de repente vimos a fuerza de una decisión hacia adelante y de trabajar en comunidad.
1: Y la pregunta que se estarán haciendo nuestros oyentes en estos momentos, ¿cómo se pueden conseguir entradas para acudir a este festival?
0: Pues qué bien, mira, algunas ya me comentaban que se había agotado alguna de las entradas, pero todavía queda algo en creadorascastillaleon.es. Mira, ahora mismo estamos montando la carpa de Bec de Foa, extraordinaria carpa de creación contemporánea del medio rural, para Jenny Escote, que es maravillosa, esta canadiense que ganó Got Talent en Canadá haciendo sus sonidos de animales. Algo queda todavía en el huerto de Dios. Entren en la página, véanlo y vengan porque creo que hace falta hacer bello ya el mundo para todos, hacerlo entre todos y que sigamos construyendo juntos.
2: Gracias, Cristina.
0: Gracias a ti por una entrevista tan bella, María.
3: Bueno, pues esa entrevista de Cristina Izquierdo, la directora de este Festival Internacional de Mujeres Creadoras de Castilla y León, que abre su programación hoy y que se extiende hasta el domingo, durante los próximos días, en Covarrubias y en varias localidades de la provincia de Burgos. Lucía Roales, gracias, hasta mañana.
1: Hasta mañana.
3: Hola, Rebollo, vienes mañana también, ¿no?
1: Eso es.
3: Muy bien, descansa, coge fuerzas para mañana. 5 minutos para las 3 de la tarde, vamos con el tiempo.
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3: Daniel Angulo, muy buenas tardes.
5: Hola, buenas tardes, amigos oyentes de Vive Radio.

0: 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En Castilla y León estamos viviendo hoy una jornada de pleno verano, de cielos despejados, un día claro, muy bonito la verdad en cuanto al estado del cielo, pero de intenso calor. Ya las temperaturas mínimas, pues han sido más altas que en días anteriores, aunque tampoco mucho. ¿Por qué? Pues porque las noches ya son muy largas ahora en esta época del año y lógicamente al estar los cielos despejados e ir avanzando la noche se enfría el ambiente. 13,8 ha sido la mínima de León, por ejemplo, 14,5 han tenido de mínima en Zamora, 11,4 en Salamanca, 11,9 en Palencia, 15,8 en Valladolid, 13,2 la mínima de Ávila, 17,5 que pasa por ser la más alta como suele ser habitual en Segovia, 13,3 han tenido de mínima en Soria y 11 en Burgos, en el aeropuerto en este caso de Villafría. Esas han sido las mínimas, que digo, no han sido muy elevadas. Ojo, porque en los próximos días sí vamos a tener noches más cálidas, más templadas. ¿Por qué? Pues porque a diferencia de hoy, que estaba totalmente despejado el cielo, en los próximos días va a haber nubes y eso se van a notar en las mínimas. Tomen nota de esto. Y decía, hoy, cielos despejados, ya vemos, en toda la provincia, no hay ni una nube, ni siquiera en las zonas montañosas del norte de León, que suele ser habitual, o por la montaña palentina, y únicamente esta tarde pueden entrar algún cirro, alguna nube alta por el suroeste, por zonas del oeste de Zamora o Salamanca, por el sur también de Salamanca y nada más. Tiempo estable, estabilidad total, porque aparte de que tenemos altas presiones, tenemos una dorsal que se llama de aire cálido en los niveles medios y altos de la atmósfera, con aire muy cálido procedente del norte de África, que nos asegura esta total estabilidad y total ausencia de nubes. Y mañana viernes, atención, porque va a ser la jornada más calurosa. Bueno, hoy las máximas ya van a estar rondando los 35, 37 grados, se esperan en Zamora, en el resto sobre 34, 35 grados. Mañana, cielos despejados, sí, por la mañana, pero luego ya tendremos un aumento de nubosidad. No descartamos incluso ya la posibilidad de ver algún chubasco por la tarde en zonas del norte de León, pero sería zona del Bierzo, pero sería aislado y muy débil. En el resto, como digo, sol por la mañana, mucho calor, atención a mañana a mediodía, atención en Zamora porque ya se acercarían a los 40 grados. Mañana va a ser la jornada más calurosa de este episodio de altas temperaturas y ya digo que las máximas estarán sobre los 36-37 grados en la mayor parte de las capitales de provincia, llegando incluso a Valladolid, en Valladolid a los 38 y en Zamora podrían alcanzar los 40, con esas nubes de tipo alto que irán entrando durante la tarde sobre todo. Y esas nubes lo que nos indican es que va a haber un cambio durante el fin de semana. Va a ser un fin de semana caluroso, sí, pero el sábado con muchas más nubes que irán entrando desde por la mañana por el oeste, incluso por la tarde con algunos chubascos débiles. Al final de la tarde y por la noche ya en el este, primero en el oeste y luego en el este. Y el sábado bajarán un poco las temperaturas, pero como digo, seguirá haciendo calor y también el domingo. Pero ya más detalles de lo que va a ocurrir en el tiempo este fin de semana en Castilla y León lo hablaremos mañana en detalle. Así que pasen buena tarde y buen día hasta mañana.
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2: Son casi las 3 de la tarde, nos despedimos hasta mañana. Estaremos de vuelta el viernes a partir de las 2:10 con un nuevo programa de Vive Castilla y León. Pasen buena tarde y sean felices. Hasta mañana, adiós.

0: Son las 3 de la tarde.
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2: Saludos, buenas tardes. Volvió el calor, aunque se lo contamos con la sincera esperanza de que no se quede por mucho tiempo. Recuerden que estamos hasta las 8 en aviso amarillo por altas temperaturas, con máximas en la provincia de 36 grados. Coletazo final de un verano que se ha dejado notar en el último encierro de Cuéllar en este jueves de toros con novillos madrileños de Aurelio Hernando, que han propiciado un recorrido irregular y complicado. Escuchamos al alcalde cuéllarano, Carlos Fraile.
3: Un comportamiento dispar entre ellos, con cuatro asados más nobles y dos que despuntaban y han propiciado diversas acometidas a los caballos sin tener que lamentar ninguna herida, afortunadamente. Y esa ha sido la tónica general durante todo el traslado por el campo, con una de las reses que se ha arrancado ya al final del túnel 1 en ese descansadero, y que ha sido la última res en entrar, ya que ha tenido que ser reconducida con seis bueyes que se han quedado rezagados, y afortunadamente ha podido entrar a las calles del casco urbano con un encierro también disgregado, complicado, donde los corredores y pastores han tenido que esforzarse y no me consta ningún herido por el momento.
2: Hoy noche vieja, podríamos decir, para los cuéllaranos que cierran en este último día de fiestas, un año el que han esperado para disfrutar de estas fiestas en honor a Nuestra Señora del Rosario. Para Cuéllar el nuevo año empieza simbólicamente mañana, cuando ya también comienza a pensar casi todo el mundo en los encierros de 2027, aunque aún queda una cita con un encierro tradicional en Cuéllar, en San Miguel, a finales de septiembre. Nos vamos hasta el Consejo de Gobierno de la Junta, que ha autorizado por un importe de 9.593.000 euros y dos años de vigencia la contratación para la prestación de asistencia sanitaria oncológica mediante radioterapia externa con acelerador lineal destinada a pacientes del área de la Gerencia de Asistencia Sanitaria de Segovia. El Complejo Asistencial Universitario de Segovia va a disponer de una unidad satélite de radioterapia que irá vinculada a las obras generales del hospital, teniendo como centro de referencia el Hospital Clínico Universitario de Valladolid. El incremento del volumen de pacientes adscritos a dicho centro asistencial, así como la necesidad de sustitución y renovación tecnológica de uno de los aceleradores del Hospital Clínico Universitario por un nuevo equipo de alta tecnología, hace necesario contratar un servicio de radioterapia mediante acelerador lineal, acorde con las patologías de los pacientes. En Página Política les contamos que el PSOE de Segovia va a abrir mañana, 4 de septiembre, el plazo para presentar precandidaturas a las primarias para encabezar la candidatura socialista al Ayuntamiento de la ciudad en las elecciones municipales de 2027. El plazo va a finalizar el 7 de septiembre. Si hay más de una candidatura, se dará paso a la recogida de avales entre el 9 y el 16 de septiembre y a la posterior campaña de información que se va a desarrollar del 17 al 25 del mismo mes. El proceso, coordinado por el comité organizador y con las garantías establecidas en las bases del Partido Socialista, busca fortalecer, según fuentes de la formación, la participación de la militancia y avanzar en la construcción de un proyecto para Segovia centrado, dicen, en las necesidades de la ciudadanía, con la voluntad de apostar por Segovia y por los segovianos y segovianas y preparar una alternativa de gobierno para el próximo 2027. Les contamos también que Izquierda Unida de Segovia ha presentado alegaciones ante la Junta de Castilla y León contra el proyecto de una macro planta de biometano proyectada en Valverde del Majano, promovido por la empresa Greening Biometan. El pasado 13 de agosto, el coordinador de Izquierda Unida, Carlos Serrano, acompañaba a los cientos de vecinos que se concentraron en Valverde contra esta infraestructura, que contempla una instalación de 63.675 metros cuadrados. En este sentido, Izquierda Unida reclama que se deniegue la autorización y el estudio de impacto ambiental y que se estudien alternativas que permitan proteger los espacios naturales, los recursos hídricos y los hábitats del entorno. Para Izquierda Unida, uno de los principales problemas del proyecto es su dimensión y el modelo de gestión de residuos que lleva aparejado. Y aunque mañana les ampliaremos información, recuerden que la provincia de Segovia va a arrancar septiembre con un fin de semana donde el ritmo, las raíces y la gastronomía local van a ser protagonistas. La agenda cultural se va a llenar de vida con espectáculos al aire libre, conciertos, eventos folclóricos que rendirán homenaje a la tradición segoviana y una cita para los amantes de la huerta, la celebración de la primera Feria del Tomate de Villacorta. Hasta aquí las noticias más cercanas en Vive Segovia. Esta hora les dejamos con el resto de la información regional, nacional e internacional. Pasen una feliz tarde.

0: Buenas tardes. Castilla y León se encuentra desde hoy hasta el domingo 6 de septiembre en situación de alerta por peligro de incendios forestales. 6 provincias están en aviso amarillo por altas temperaturas. En zonas de Ávila, Salamanca, Segovia, Soria, Valladolid y Zamora se pueden llegar a alcanzar hasta 38 grados. El presidente de la Junta, Alfonso Fernández Mañueco, ha reafirmado el apoyo del gobierno autonómico a agricultores y ganaderos de la comunidad y ha defendido la postura común alcanzada con las organizaciones profesionales agrarias, la industria agroalimentaria y las cooperativas ante la negociación de la nueva política agraria común a partir de 2028. Mañueco ha avanzado que la Consejería del Ramo será una de las áreas que más crecerá en los presupuestos generales de la comunidad para 2027.
1: Fijaos en la importancia que tiene la política agraria común, que representa en torno al 60% del presupuesto de la Consejería de Agricultura y Ganadería. De los más de 1.500 millones que tiene el presupuesto actual, 924 aproximadamente, por poner un dato, son ayudas directas de la política agraria común. Y los próximos meses van a ser decisivos en la negociación para conseguir una buena política agraria común para el próximo periodo que se abrirá a partir del 2028.
0: En clave nacional, el presidente del Gobierno, Pedro Sánchez, ha prometido a los ceutíes otros 100 millones más de ayudas para aliviar las consecuencias de la entrada masiva de migrantes del pasado 30 de julio, así como reclamar en la Unión Europea un trato especial para las ciudades autónomas, incluyendo un régimen fiscal propio como el de Canarias y una visita del rey Felipe VI en próximas semanas.
2: Que la pobreza, que la desigualdad, que la falta de oportunidades que existen al otro lado no paran, por desgracia, de aumentar y que son parte esencial de la ecuación, por muy ajenas o lejanas que nos puedan parecer. Esto me lleva, señorías, a hablar del otro país involucrado en esta crisis, de Marruecos. Miren, sé que mucha gente piensa que las autoridades marroquíes provocaron esta crisis y, como les decía antes, entiendo por qué. Soy consciente de las dudas, de los indicios, de las preguntas que hay en el aire y, de hecho, me hago cargo de todas ellas. Pero, señorías, como presidente del Gobierno, me corresponde gestionar esta crisis con rigor y con prudencia.
0: Sumar ha recriminado al presidente del Gobierno haber actuado tarde en la crisis de Ceuta. Le ha exigido reubicar a migrantes en el conjunto de las comunidades autónomas en vez de confiar en soluciones imposibles como el retorno de estas personas que nunca ha permitido Marruecos. El líder del PP, Alberto Núñez Feijóo, ha acusado al jefe del Ejecutivo de mentir a la cara ante el Pleno del Congreso y ha afirmado que la operación de entrada masiva de más de 70.000 migrantes en Ceuta salió de Marruecos, fue consentida por ese país y hay indicios, ha dicho, de que Rabat la coordinó y el gobierno lo sabía. Por eso ha preguntado a Pedro Sánchez por qué tiene miedo a Marruecos.
3: Durante 10 horas la gendarmería marroquí dejó entrar a todo Kinski. Ah, muy bien. Y usted se queda de brazos cruzados. ¿Por qué? ¿Qué documento, conversación o indicio había en su teléfono para que se comporte de esta manera? ¿Por qué tiene miedo a Marruecos? ¿Qué sabe Marruecos de usted? ¿Qué sabe Marruecos de usted? Ningún miedo personal puede situarse por encima del interés nacional. España no puede tener un presidente bajo chantaje, ni tampoco sin control alguno en una situación como esta.
0: Por su parte, el líder de Vox, Santiago Abascal, ha insistido en tachar al presidente del Gobierno, Pedro Sánchez, de traidor a los españoles y singularmente a los ceutíes por su gestión de la invasión, ha dicho, de Ceuta. Más de 80 personas, entre ellas un bebé, han muerto en un cayuco que salió desde Gambia hacia Canarias con 128 ocupantes y que ha sido rescatado esta pasada madrugada a la deriva después de 26 días en el mar, cuando solo quedaban a bordo 44 supervivientes y 5 cadáveres. En clave internacional, el Tribunal de Justicia de la Unión Europea ha establecido que los Estados miembros deben aportar pruebas objetivas y suficientemente sólidas de que el presidente ruso Vladimir Putin ejerce un control efectivo sobre una empresa para poder congelar sus fondos. Es todo, continúan escuchando Vive Radio.

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1: Con la fuerza de un huracán como es Avicii, siempre lo fue, su música queda entre nosotros para compartir. Buena tarde en la cinta de Vive Radio. Vive lo tuyo, vive tu radio, vive tu tarde. Con Robin Cusi.
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Y por supuesto, canciones fundamentales de siempre que han crecido con nosotros y nosotros con ellas. Your Latest Trick, Dire Straits sonando para ti el asiento más musical de todo Castilla y León. 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

De Paul. Estuvo en Ibiza, estuvo de vacaciones, estuvo enamorado, estuvo desenamorado y ahora nos viene con esta canción. Se llama En unos años, precisamente fusión entre amor y desamor. En lo que pasará de aquí a un poquito es la canción que esta semana hemos seleccionado como Vive de la Semana. ¡Disfrútala!

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1: Venga, merendamos rápidamente y tenemos mucho más que ofrecerte y regalarte en la próxima hora con más canciones en la sintonía más musical de todo Castilla y León. Vive lo tuyo, vive tu radio, vive tu tarde. Con

¿Cómo va esa vuelta al cole? Bueno, vamos a dejarlo un poquito hoy apartado porque todavía seguro que te quedarán unos días libres y también te quedará tiempo para volver a la oficina. Mientras tanto, como siempre, recuerda que en la cinta de Vive Radio, mañana, tarde, noche y madrugada estamos contigo disfrutando de buenos programas, mejor compañía y, por supuesto, tu sonrisa de oreja a oreja con cada una de las canciones que descubres de nuevo en la cinta más musical de todo Castilla y León. Vive lo tuyo, vive tu radio, vive tu tarde con Robin Cutsi.

De Paul, sin duda, todo un temazo para ser Vive de la Semana. Estos días, en unos años, es la canción más laureada en nuestra selección musical de Castilla y León. Vive de la Semana, disfrútalo.

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1: Nos vamos, un placer como siempre. Muchísimas gracias por estar ahí con nosotros una tarde más, disfrutando contigo de tu presencia y de las canciones que tanto te gustan. Vive lo tuyo, vive tu radio, vive tu tarde. Con Robin.

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